es integrar al país. Bienvenidos a nuestra programación de hoy. En el inicio, rendimos homenaje a nuestro mayor símbolo patrio, el Himno Nacional de Bolivia.

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2: Es la hora 6:04.
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1: Así es, hermano. Primeramente tengan ustedes muy buenos días a la población de Escoma y a todos los radioescuchas. Bien, hermano, tal vez algunos no están enterados del por qué el bloqueo. Pues como bien lo han mencionado, se han mencionado en la ciudad de La Paz, es por el mal manejo del presidente Rodrigo Paz. Es como está llevando nuestro país. Tiene preferencias con el oriente, por los territorios. Aquí ha empezado con los decretazos hacia la vicepresidencia, con la ley 5503, con eso ha empezado. Luego ha ido sumándose la gasolina basura. No se ha ido viendo ningún, se podría decir, ningún arrestado por la gasolina basura, los problemas que ha ocasionado en el país. Esto ha sido a nivel nacional. Se ha visto vehículos que han estado parados, han vuelto a los talleres, hasta se ha visto que había fila para la reparación de los vehículos, ¿no? Por la gasolina basura. Se ha ido sumando las narcomaletas. Se ha ido sumando el avión caído. Por eso ha sido por la molestia de la población. Y se ha visto que en la ciudad de La Paz también hay, se podría decir que hay cierta discriminación hacia el campesinado, ¿no, hermano? Entonces, por esa razón aquí la gente también se encuentra molesta y por eso es el bloqueo, hermano.
0: Gracias. 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
1: 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La crisis que profundiza la pobreza en Bolivia todavía no la hemos abordado. O sea, la crisis económica, la crisis energética, el hecho de plantearnos el debate sobre una nueva ley de hidrocarburos, minería, inversiones, el 50-50, tanta agenda, no la hemos abordado. La hemos puesto un paréntesis con el bloqueo y la conflictividad. Y saben que la economía no espera. La economía se sigue deteriorando día a día. Y esto debe ser un llamado a la responsabilidad de quienes están conduciendo a sectores sociales y quienes están administrando el Estado. Los más golpeados, lógicamente, son los más pobres en el país. Pero hemos estado viviendo estos 20 últimos años y tal vez con más fuerza en la época de la bonanza económica, con subsidios. Hemos estado viviendo en gran medida con políticas que contenían los precios. Estamos hablando del IPC que no subía más allá del 3%, ¿verdad? Por lo tanto, hoy día es como si hubiéramos salido de un largo sueño a una cruda realidad, porque esa política que se ha aplicado en ese entonces, gracias a la bonanza, no nos ha dejado en ningún momento una economía más productiva o sostenible y diversificada. Y hoy estas son las consecuencias. Pues la hemos pasado bien en ese momento, pero hoy día otra vez estamos en la misma situación y lo más complicado que está impactando en las personas, en las familias. Frente a esto, por lo tanto, estamos hablando del incremento de manera directa de los alimentos, que eso tiene lógicamente su repercusión en la economía familiar. Pero más allá de hablar de pobres moderados o pobreza extrema, también tenemos que hablar de la clase media. Una clase media que tal vez tiene un ingreso entre 1.000 a superior a 5.000 bolivianos, hoy día está siendo también víctima de esta situación de los bloqueos. Tal vez mucha gente ya perdió el trabajo. Mucha gente, su economía la debe destinar más a alimentos, a alguna emergencia, a algún gasto médico. Imagínense los precios y cómo están de alza. Y esta gente que está en esta categoría también es vulnerable. ¿Cuánta gente de ella, solo por una acción como esta, de más de un mes de bloqueos, pueda retornar a la pobreza? Estas son las consecuencias que a veces no las medimos y nos ponemos al calor político y dejamos de atender lo más valioso que tiene un país, sus recursos humanos. Más allá todavía, somos tan vulnerables que prácticamente de 7 de cada 10 hogares viven en la economía informal. Por lo tanto, sin seguridad social, sin ningún tipo de protección laboral. Y eso significa que millones de familias hoy día están tal vez hasta ni con ahorros suficientes para resistir una paralización del país tan prolongada como la que estamos.

0: una fuente de trabajo y por lo menos sostener la vida cotidiana. Este debería ser el principio fundamental para dejarnos y despegar estos intereses políticos que hoy día tenemos al frente. Y cuando hablamos de inseguridad alimentaria, hablamos de que es la misma situación que estamos viviendo en el campo y la ciudad. Es decir, son dos caras, pero con un mismo daño. Unos porque no se pueden abastecer y no tienen la capacidad de alimentarse como en el área urbana, pero otros que son los que están en el campo, que están viendo cómo se arruinan sus cosechas porque no tienen mercado donde poder vender. Y sus impactos van a ser similares, no van a tener ingresos para mejorar sus condiciones. Esa es la situación que estamos viviendo hoy día. Ese es darnos el tiro al pie con estos bloqueos que hoy día estamos viviendo adelante. Por lo tanto, decimos que los bloqueos afectan simultáneamente no solamente al área urbana, sino también al área rural. Y para ello llamamos a los dirigentes de todas estas movilizaciones a que asuman su responsabilidad, porque lo que hoy día estamos viviendo y las consecuencias que dejemos, la población no va a recuperarse de la noche a la mañana. No es que si mañana se levantan todos los bloqueos, la gente otra vez va a ir a la normalidad, ¿no? El grave daño que se cubierta.
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5: Es la hora 6:59 minutos.
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Buenos días, país. Estados Unidos envió un mensaje de apoyo al gobierno de Rodrigo Paz y señaló que Bolivia no debe permitir el retorno del narcoterrorismo.

0: Mismo al poder. Vamos con este informe a través de nuestro periódico digital de Herbol, que usted puede visitar en www.herbol.com.bo. En un momento tenso para el gobierno de Bolivia, los secretarios de Estado y Guerra de Estados Unidos, Marco Rubio y Pete Hegseth, se han pronunciado este jueves en apoyo a Rodrigo Paz y la democracia, frente al impacto de los bloqueos de caminos y la amenaza del narcoterrorismo. El apoyo surge cuando sectores sindicales, campesinos y evistas llevan un mes de bloqueo de caminos que han afectado el abastecimiento en demanda de la renuncia de Paz. Marco Rubio, secretario de Estado de Donald Trump, habló con Paz para reafirmar el compromiso inquebrantable de Estados Unidos con la democracia de Bolivia y su gobierno en la labor de reconstrucción del país tras 20 años de políticas socialistas fallidas, según información oficial. El Departamento de Estado tachó de ilegales los bloqueos de carreteras y denunció que están destinados a desestabilizar la sociedad boliviana. Rubio anunció que Estados Unidos está intensificando el apoyo logístico a Bolivia para ayudar a quienes se enfrentan a una grave escasez de alimentos y medicamentos debido a los bloqueos. En el caso del secretario de Guerra, Pete Hegseth, manifestó rechazo a todo intento de derrocar al gobierno legítimo del presidente Rodrigo Paz en Bolivia. Hegseth advirtió que Estados Unidos está atento y que Bolivia no debe permitir que vuelva el antiguo dominio narcoterrorista en la región. El secretario de Guerra aseguró que continuará el apoyo a Bolivia para garantizar que se disuada a los narcoterroristas de lucrarse con la muerte y la destrucción en nuestro hemisferio. Son las 7 de la mañana con 3 minutos.
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0: Estados Unidos envió un mensaje de apoyo al gobierno de Rodrigo Paz y señaló que Bolivia no debe permitir el retorno del narcoterrorismo al poder. El Senado aprobó la ley para reglamentar el estado de excepción. El debate pasa ahora a la Cámara de Diputados. Productores y comercializadores de fruta de la provincia y Chilo de Cochabamba marcharon contra los bloqueos de carreteras por la afectación que genera al sector. Vecinos del municipio de Yayagua, en Potosí, protagonizó una marcha de cacerolas vacías en rechazo a los bloqueos en el país. El monseñor Percy Galván, arzobispo de La Paz, considera que está cerca la solución del conflicto que vive el país. En la celebración de la solemne misa de Corpus Christi en Oruro, se realizó una cadena de oración para que llegue la pacificación a Bolivia. La inflación en Bolivia alcanzó un 2,13% en mayo, tras 5 semanas de protestas y bloqueos, según el medio internacional Infobae. El Fondo Monetario Internacional advirtió que la subida del precio del crudo por la guerra de Irán está generando inflación a nivel mundial. 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

0: 7:05. Un fuerte abrazo para cada uno de ustedes, amigas, amigos, oyentes en el país y el planeta. Continuamos con las informaciones. El Senado aprobó la ley para reglamentar el estado de excepción. El debate pasa ahora a la Cámara de Diputados.
1: En una extensa sesión en feriado, el Senado aprobó este jueves en grande y detalle la Ley de Regulación de Estados de Excepción, la cual plantea el marco reglamentario para las acciones del gobierno, policía y fuerzas armadas en este tipo de declaratorias. La ley se promueve mientras en el país se cumplen más de un mes de movilizaciones y bloqueo de caminos que han afectado el abastecimiento en diferentes ciudades del país. El presidente del Senado, Diego Ávila, explicó parte de esta aprobación.
2: Hemos aprobado en el Senado esta ley que regula los estados de excepción. El estado de excepción en nuestro país es una ley que lo que busca es básicamente darle un marco legal al funcionamiento de todas las instituciones del Estado una vez que se declara por necesidad pública y ante causas especificadas que son el peligro de seguridad del Estado, amenaza externa, conmoción interna y desastre natural. Para ese marco de acontecimientos, esta ley ha sido aprobada en la Cámara de Senadores. Esta es una norma marco. No es una norma que está declarando en este momento ningún estado de excepción. Lo que hace esta norma es decir, cuando hay estos casos, se presentan estos casos, el Poder Ejecutivo puede declarar con un decreto el estado de excepción. Ese decreto tiene que volver también al Parlamento para ser aprobado.
1: Según el proyecto de ley, el presidente podrá declarar estado de excepción ante situaciones excepcionales de amenaza externa, conmoción interna o desastre natural por un periodo de hasta 90 días, aunque se puede ampliar con aval de la Asamblea, ratifica en línea con la Constitución que cuando se declare estado de excepción se requerirá la aprobación de la Asamblea en un plazo de 72 horas. Remite que con la declaratoria la policía y las Fuerzas Armadas pueden proceder al arresto y traslado de personas que hayan incumplido las restricciones, pero no por más de 8 horas. Así también esta norma establece que la policía mantendrá el mando primario de las operaciones de preservación del orden público, pero si es superada en caso de conmoción interna, el órgano ejecutivo podrá disponer el apoyo extraordinario de las Fuerzas Armadas. Establece que el uso de la fuerza durante las operaciones conjuntas será excepcional, diferenciado y estrictamente necesario. La ley señala que las actuaciones realizadas por los miembros de la policía y las Fuerzas Armadas durante el estado de excepción gozarán de presunción de legalidad. Asimismo, establece que el Ejecutivo proporcionará patrocinio legal a los policías y militares que sean sometidos a proceso judicial o administrativo por actos ejecutados durante el estado de excepción, excepto cuando cometan hechos arbitrarios, tortura, desaparición forzada, ejecuciones extrajudiciales, violencia sexual, tratos crueles, inhumanos o degradantes ni violaciones graves de derechos humanos. Ahora esta norma pasó a la Cámara de Diputados para su consideración. Rodrigo Fernández, Herbol La Paz.
0: Productores y comercializadores de fruta de la provincia y Chilo de Santa Cruz marcharon contra los bloqueos de carreteras por la afectación que genera al sector.
3: Productores y comercializadores de fruta de la provincia de Chilo bloquean en el distrito de Santa Fe, municipio de San Carlos. Son los productores y comercializadores de fruta de la provincia de Chilo que protagonizaron este jueves 4 de junio la marcha de protesta y posterior instalación de un bloqueo en la carretera que une Santa Cruz con Cochabamba a la altura del desvío del distrito de Santa Fe, cerca del puente del río Yapacaní. Los movilizados han expresado su preocupación por las millonarias pérdidas que enfrenta el sector debido a los bloqueos registrados a nivel nacional, los cuales impiden el traslado oportuno de su producción hacia los mercados del país.
4: Pidiendo siempre de que nos dé solución, más que todo estamos preocupados por estos problemas a nivel nacional, todo eso, bloqueo, todo eso. que no da pues la solución el gobierno, ¿no? No, esa es la preocupación. Nosotros estamos perdiendo lo que es nuestra fruta, ¿no? En este, lo que es el, usted sabe muy bien, estamos aquí en temporada de zafra, ¿no? Es por eso la movilización. Hemos dado 48 horas, pero nadie no nos dijo nada, porque nos están perjudicando. Nosotros queremos cosechar, vender y comercializar nuestra fruta, ¿no?
5: ¡Aquí, compañeros!
4: Orgánicamente nosotros estamos 230 personas. Estamos firmes y vamos a cumplir lo que hemos decidido en una asamblea, ¿no? Hemos dado 48 horas y ninguna autoridad se ha aproximado, al menos para decir en qué podemos ayudar o viabilizar, ¿no?
6: El reporte desde Radio Ichilo de Yapacaní.
0: Vecinos del municipio de Yayagua en Potosí protagonizaron una marcha de cacerolas vacías en rechazo a los bloqueos en el país.
7: Vecinos y vecinas del distrito de Siglo XX en el municipio de Yayagua, norte de Potosí, protagonizaron de una marcha de protesta denominado Cacerolas Vacías, en protesta por los bloqueos que profundiza la crisis económica y el encarecimiento de la canasta familiar. La movilización con carácter pacífico recorrió este jueves las principales calles del municipio de Yayagua, con la consigna "No más bloqueos". La concentración de vecinos y vecinas ha expresado su protesta en contra de los bloqueos que existen en las carreteras en diferentes departamentos del país. Asimismo, la movilización de los vecinos está exigiendo a la Central Obrera Boliviana y a los sectores movilizados levantar los puntos de bloqueo para que la población se alimente de productos que han desabastecido en esta región del norte de Potosí.
8: Como primero, al gobierno nacional, de manera urgente y categórica, garantizar el suministro inmediato y seguro de alimentos, combustible, gas domiciliario, gas licuado, víveres, medicamentos para el municipio de Yayagua. Segundo, exigimos a la Central Obrera Boliviana, CEPSUCB, FAUI y además otras organizaciones de poner actitudes intransigentes en las medidas de presión que atentan contra la integridad de toda la población boliviana y permitir el libre tránsito en todo el territorio nacional. Tercero, exigimos el respeto absoluto también a la democracia y al voto.
7: Los vecinos de Siglo XX en Yayagua, norte de Potosí, se han declarado en estado de emergencia y podrían asumir cualquier medida de presión en cualquier momento si es que no se hace caso a estas resoluciones que dieron a conocer en una movilización la jornada de este día jueves. En el informe, Héctor María Casomero, Red Pío 12, Herbol Norte Potosí.
0: El Hospital del Niño tiene 24 pacientes que requieren oxígeno de forma permanente y se espera que bloqueadores permitan el paso de ese insumo.
1: En medio de la tensión por los bloqueos de caminos, el Hospital del Niño informó este jueves que tiene a 24 pacientes que requieren oxígeno las 24 horas del día, por lo cual, con el propósito de atenderlos, han racionalizado este insumo de otras tareas. El director del nosocomio, Alfredo Mendoza, señaló que el oxígeno duraría hasta el sábado al mediodía.
9: Hoy tenemos en el hospital 24 niños que están recibiendo oxígeno 24/7 y tenemos internados 86 pacientes.
10: La unidad de mayor riesgo, de mayor necesidad de oxígeno.
9: Las tres terapias intensivas que tenemos en el hospital: la terapia intensiva general, la terapia intensiva de recién nacidos y la terapia intensiva que han visto acá, que es la de recuperación cardiológica, vale decir, aquella que los niños que han ido a cirugía de corazón salen directamente a una terapia intensiva específica.
1: Así, el director del Hospital del Niño, Alfredo Mendoza, explicó que para atender la necesidad de oxígeno tuvieron que hacer adaptaciones con un sistema con un bypass.
9: Nosotros funcionábamos, el 90% del hospital tenía un oxígeno central, oxígeno criogénico. Se ha terminado ese oxígeno, entonces hemos tenido que recurrir a los cilindros y para eso se han hecho adaptaciones, se han hecho algunos bypass en cuanto a las tuberías de oxígeno y eso ha trabajado muy bien el ingeniero de electromedicina de nuestro hospital.
1: Además, han tenido que racionalizar el oxígeno suspendiendo las cirugías programadas, es decir, las que pueden esperar sin poner en riesgo la vida de un niño.
9: Hemos suspendido las cirugías programadas, vale decir, aquellas cirugías que no ponen en riesgo la vida de un niño, que pueden esperar, pero eso nos ha generado un conflicto. Hasta el momento se han suspendido alrededor de 38 a 40 cirugías programadas que vamos a tener, una vez solucionado este asunto, ir acomodando a los pacientes, y eso va a generar que otros niños también tengan que atrasar sus cirugías.
1: Rodrigo Fernández, Herbol, La Paz.
0: Son las 7:16.
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3: Y caipineocolitici, yo pertenezco a la cultura canichana. Nosotros cuidamos nuestra música, ¿no? Tenemos música propia y también algunas personas, ¿no? Que todavía tenemos que hablan el idioma, ¿no? No todos hablan porque ya no nos enseñaron cuando nosotros entramos a la escuela, pues nos quitaron todo, ¿no? Quisiera recuperar lo que hemos perdido, ¿no? Tratar de que nuestros hijos ya conozcan, ¿no? Nuestra lengua nativa. Estamos consolidando nuestro territorio. Eso es lo más importante, ¿no? Para nosotros, porque teniendo territorio también pues, se puede desarrollar, ¿no? Nuestra cultura y rescatar, ¿no? Lo que hemos perdido. Vengan a la fiesta del pueblo.
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6: Son las 7 de la mañana con 21 minutos. Y nos vamos con Unidad Móvil hasta Cochabamba con nuestro compañero de trabajo, Iván Camacho. Iván, muy buenos días, bienvenido, adelante con el informe.
7: Gracias, compañeros, muy buenos días a todo el país. En ese momento estamos por la plazuela San Antonio, en Cochabamba, próximo a la terminal de buses, en uno de los sectores de venta de comida, que bueno, ahora a esa hora de la mañana vemos sumamente vacío, apenas una persona sirviéndose un caldito para poder calentarse a esa hora de la mañana, pero vamos a conversar a ver con una de las caseritas en cuanto a los insumos. Case, buen día, disculpe, estamos a través de Herbol para todo el país. ¿Cómo están haciendo con los insumos ahora que va escaseando también los diferentes productos?
8: Muy buenos días, estamos haciendo todo lo posible para poder darles de comer también a los clientes que vienen a comer y hacer lo que se puede, ¿no? Salir adelante. No hay de otra.
7: Con lo caro que está el tomate, por ejemplo, ¿siguen comprando esto para cocinar o lo han suspendido?
8: Le hemos suspendido el tomate. Estamos poniendo zanahoria, lo que es la beterraba, lo que es la cebollita estamos poniendo. Eso es lo que estamos poniendo.
7: ¿Hay algún plato que ya no estén preparando por ahora hasta que se normalice todo?
8: No, estamos preparando todos los platos, todos los platos.
7: ¿Y con los precios cómo están haciendo? ¿Mantienen o han tenido que variar?
8: No, estamos manteniendo el precio. Estamos manteniendo el precio.
7: Gracias. Bueno, es lo que nos indica justamente la caserita de acá de uno de los puestos, que además a esta hora de la mañana uno puede servirse calditos también, como lo está haciendo una persona acá para poder calentarse. ¿Cómo está? Buen día, buen provecho. Perdón que le interrumpa. ¿Qué tal acá la sopita?
9: Está bien la sopita, pero bien nomás, solo es.
7: ¿Sopa de maní o qué se ha pedido?
9: Maní.
7: Para calentarse con el frío.
9: Sí.
7: ¿Alguito más que se va a servir un segundo tal vez o solo eso?
9: Un segundo más.
7: Con la economía.
9: Sí.
7: Aprovecho.
9: Gracias.
7: Y bueno, este es el panorama justamente desde inmediaciones de la plazuela San Antonio en Cochabamba, sumamente vacío, lo que sorprende ver a esa hora de la mañana, porque incluso en feriados y día normal suele haber bastantes personas que vienen a servirse un plato a este lugar en Cochabamba. Con esto retornamos a los estudios.
6: Bien, muchísimas gracias por ese reporte a nuestro compañero de trabajo a través de Radio Cancha Parlaspa, Iván Camacho. Siete con 24 minutos. El monseñor Percy Galván, arzobispo de La Paz, considera que está cerca la solución del conflicto que vive el país. Vamos con este informe a través del periódico digital del Bol. El monseñor Percy Galván, arzobispo de La Paz, expresó su optimismo de que el conflicto con bloqueos que atraviesa el país se vaya a resolver hasta la próxima semana. Sin embargo, alertó que esto volverá a ocurrir, por lo cual llamó a una solución de fondo relacionada con la educación y valores que se enseñan. Vamos a escuchar a Monseñor Percy Galván, arzobispo de La Paz, en entrevista con la revista La Mañana en directo de Herbol.
10: No se trata, esto se va a resolver, Pedro. Yo estoy, no sé si seré muy optimista, pero la próxima semana, hasta el miércoles, esto ya está resuelto. ¿Cómo ha pasado en estos 35 años de sacerdote que tengo, en las diversas circunstancias, se ha llegado a situaciones límite y al día siguiente estábamos abrazando y tomando una cerveza con nuestros hermanos bloqueadores? Esto siempre se ha resuelto y esto se va a resolver, pero el problema es otro, va a volver a suceder, y esto supone el sufrimiento de tanta gente, especialmente la gente pobre. De alguna manera, los que tenemos algún ingreso, no nos falta el pan de cada día en la mesa, pero y las personas que viven del día, que tienen que llevar la comida a sus hijos, no puedes decir a tus hijos, no hay para el pan, no hay para el café, no hay para la sopa, ¿no? Entonces, pero todo eso se debe a este egoísmo en el que somos educados por una sociedad que solamente busca el bienestar material. Lo que estamos viviendo ahorita es ese nuevo Estado que ha fundado el MAS y liderizados por don Evo Morales. Eso es este nuevo Estado. 20 años adoctrinados en esta línea y ahí están los frutos.
6: Palabras de Monseñor Percy Galván, arzobispo de La Paz, en entrevista con la revista La Mañana en directo de Herbol. En la celebración de la solemne misa de Corpus Christi en Oruro, se realizó una cadena de oración para que llegue la pacificación a Bolivia.
11: El vicario de la pastoral de la diócesis de Oruro, padre David Ventura, ha manifestado que ante la llegada de esta importante fecha, como el día de jueves de Corpus Christi, para la Iglesia Católica, se ha venido realizando constantes jornadas de oración por parte de los fieles católicos, con el objetivo de pedir por la pacificación del país.
12: Toda la población y toda la diócesis hemos estado entrando en esa oración, en esa cadena de oración, ¿no? Donde en el cual pedimos justamente que se solucionen los problemas que hay en el país y a la vez también para que haya esa paz y unidad. Y justamente esa es una de las intenciones que vamos a llevar justamente meditando hacia Dios para que nos ayude también y se solucionen los problemas que hay en el país.
11: Finalmente, ha exhortado a los sectores movilizados tener un poquito de empatía para la población boliviana. Informó Wilson Cruz, el Pío XII, Herbol Oruro.
6: En la misa por Corpus Christi, el arzobispo de Cochabamba llamó al diálogo y a la paz en un contexto de conflicto que vive el país.
13: El arzobispo de Cochabamba llamó al diálogo, a la fraternidad y a la paz en la misa de Corpus Christi. Pidió a los feligreses mirar al Señor para resolver los conflictos en nuestra nación y nuestras familias. En Bolivia, en las autoridades debe resonar el servicio al trabajo, el servicio de proveer pan a las familias, el respeto a la vida, la defensa de la unidad, la fraternidad, la justicia y el amor. Monseñor Óscar Aparicio pidió dialogar y para ello hay que escuchar con un corazón ablandado, afirmó.
14: Uno de los elementos fundamentales, por tanto, hoy más que nunca en nuestra Bolivia, resuena esta palabra para autoridades, para aquellos que tenemos alguna responsabilidad, para todos los hombres y mujeres creyentes que viven en esta tierra. Trabajar justamente para proveer este pan. Queremos optar por el Dios de la vida. Creemos en Él. Por tanto, si Dios respeta profundamente al ser humano, a sus hijos y a sus hijas, nosotros, ¿cómo no lo vamos a hacer? Que somos aquellos que respetan la humildad, somos aquellos que procuran el pan, procuran el bienestar de todos nuestros hermanos y hermanas. Vean, por tanto, cómo el mensaje de hoy se convierte para Bolivia algo fundamental para que exista esta armonía, para que exista esta paz, para que exista la justicia, para que exista el amor, para que defendamos seriamente la vida. Porque lo que nos mueve es el amor profundamente presente en medio nuestro. Yo quisiera, junto a ustedes, hermanos y hermanas, que hemos escuchado esta palabra, elevar nuestra voz a todos los bolivianos. Elevar nuestra voz no solo a Dios para que nos conceda la gracia, la paz, el amor, sino elevar también nuestra voz para que de verdad escuchemos esta palabra, para que entremos en este espíritu y en esta sintonía de que el mismo Señor nos está enseñando y nos está insinuando. Que el Señor conceda ablandar los corazones. Que el Señor nos conceda su paz y su alegría, pero también que seamos capaces de transmitirlos a los demás, no en ser razones o resentimientos o en odios o en confrontaciones.
13: Walter Unzueta, Red Pío 12, Herbol, Cochabamba.
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6: Bueno, así es, vamos a volver hasta Cochabamba con Iván Camacho. Hay más informaciones, Iván. Adelante, te escuchamos.
7: Así es, compañeros, seguimos con más informaciones, ahora desde la plaza principal de Cochabamba, donde los productores avícolas continúan con la venta de huevo, el maple, ofreciendo a diferentes precios, según también si es de primera, de segunda, y a esa hora de la mañana hay pocas personas que empiezan a venir para poder comprarse exitosamente estos maples de huevo. Directamente del productor al consumidor, son dos productores que están en ese preciso momento realizando la venta. Señor, buen día, disculpe, estamos a través del Bol para todo el país. ¿Desde dónde vino a comprar el huevo?
26: De la zona norte.
7: Aprovechando bien, que está más económico.
26: Sí, y aprovechando usted cerca por aquí, de paso.
7: Ah, y comprando. Pena, pero de esa venta que realizan directamente los productores.
26: Está bien que hagan esa venta porque también se van a perjudicar, ellos se van a fregar los huevos y usted sabe, ¿no?, que con este bloqueo que este gobierno no da solución. Es la verdad que es una pena para toda la gente que estamos caminando así de aquí a allá.
7: Gracias, que le vaya bien. Case, buen día. ¿Le molestaría un minutito, por favor, para la red Herbol? ¿Cómo cuántos maples de huevo ha traído para vender acá?
27: He traído 120 amados, montones.
7: ¿Los precios?
27: Tenemos de 20, 22... hasta 25.
7: Realizando esta venta así de forma directa a la población, ¿para cuántos días más les puede alcanzar todavía el huevo?
27: Ya se va a agotar el huevo con este precio, después ya va a ser otro precio.
7: ¿A cuánto va a estar?
27: Bueno, se va a incrementar porque los insumos todos se han incrementado y a base de todo esto se va yendo incrementando.
7: Gracias. Y bueno, es lo que nos indica entonces la caserita, que al menos con esos precios, entre 18, 20 y 25 bolivianos, por esos días más ya se va a mantener y posteriormente va a estar aumentando su precio porque también requieren los insumos para la alimentación de las gallinas. Con este informe, compañeros, retornamos a sus estudios.
6: Muchas gracias a Iván Camacho desde Cochabamba. Son las 7:37 minutos y a través de este informe medio internacional como es Infobae, Le presentamos esta siguiente nota. Y es que la inflación en Bolivia alcanzó un 2,13% en mayo, tras 5 semanas de protestas y bloqueos. En medio de una ola de bloqueos y escasez en varias regiones, la inflación en Bolivia subió un 2,13% en mayo. Las medidas de fuerza impulsadas por organizaciones sociales, sindicatos y seguidores del expresidente Evo Morales instalaron más de 80 puntos de corte en rutas clave y complicaron la circulación entre ciudades y departamentos. La situación impactó principalmente en la sede de gobierno, La Paz, donde la escasez de alimentos, medicamentos y combustibles profundizó la emergencia económica y social. El incremento de precios de mayo se sumó al 2,62% acumulado en los primeros 5 meses del año, mientras la variación interanual alcanzó el 12,51%. Según los datos del reporte, los alimentos y bebidas aumentaron un 6,05%. Los productos consumidos fuera del hogar subieron un 1,8%. Y las divisiones de salud, alcohol y tabaco y comunicaciones también registraron alzas. La región de La Paz y El Alto encabezó los mayores aumentos con un 5,41%, por encima de Tarija, Oruro y Potosí, donde la subida también resultó significativa. Santa Cruz, en cambio, registró una leve reducción de precios del 0,08%. El tomate subió casi un 57%, la zanahoria un 42% y el plátano un 19,93%, mientras el pollo y la carne vacuna se encarecieron entre 6,73% y 8,57%. La producción y la distribución de alimentos se interrumpieron por los bloqueos, lo que derivó en subidas abruptas de los productos más demandados en los mercados populares. A nivel general, los cortes de ruta comenzaron el 6 de mayo y estuvieron encabezados por la Federación de Campesinos de La Paz, Tupac Katari, y la Central Obrera Boliviana, que exigieron la renuncia del presidente Rodrigo Paz, quien asumió el cargo hacía casi 7 meses. Siete con 40 minutos. Más informaciones a través de Infobae, este medio internacional, que cita este siguiente titular. El Fondo Monetario Internacional advirtió que el aumento del precio del crudo por la guerra de Irán está generando inflación a nivel mundial. El Fondo Monetario Internacional, FMI, advirtió que el incremento en el precio del crudo provocado por la guerra en Medio Oriente está trasladando presión inflacionaria a nivel global. No obstante, la mayor parte de la subida se concentró durante marzo, tras el inicio del conflicto, y desde entonces los precios se mantuvieron estables, según precisó la portavoz del organismo, Julie Kosak, en una conferencia de prensa. Kosak afirmó que el organismo ve indicios de que el impacto de la crisis se está trasladando a la inflación y detalló que las expectativas inflacionarias a corto plazo registraron un repunte. También destacó otros efectos, como la concentración de ganancias en los mercados financieros, también en las provisiones de los inversores y un aumento en los rendimientos en la deuda soberana, dice este informe. La portavoz del FMI explicó que desde el estallido de la guerra el 28 de febrero, el precio del crudo subió un 35% en marzo, pero desde que el organismo elaboró un escenario de referencia macroeconómica, el alza resulta de apenas un 3% adicional, lo que atribuyó a los contactos entre Washington y Teherán para buscar una solución al conflicto. La mayor parte del incremento en los precios del petróleo se produjo a principios de marzo, cuando se interrumpieron los envíos de crudo a través del estrecho de Hormuz, sostuvo Cossack. Siete de la mañana con 43 minutos, vamos a volver al panorama nacional. El alcalde de Cochabamba pidió que se dicte estado de excepción para frenar la afectación a la población por los bloqueos.
2: Después de más de 30 días en los que no se puede solucionar los bloqueos que asfixian a la población y dejan desabastecidas a las familias, el alcalde Manfred Reyes Villa pide al presidente Rodrigo Paz que de una vez se dicte el estado de excepción. Indicó que grupos radicales buscan desestabilizar su gobierno y la democracia. Agregó que los bloqueadores solo tienen intereses políticos y no les interesa el sufrimiento de la población.
3: Pero hay grupos que quieren otra vez tomar el poder. Han tomado 20 años el poder y cómo han retrocedido, 60 mil millones de dólares se han gastado. No podemos seguir en esa dinámica. El país tiene que crecer y tenemos que hacer que haya recursos para todos. Nuevamente les reitero, soy recurrente, la mayor parte de la población, el 80% de los bolivianos no son asalariados y viven del día a día y ellos son los que están sufriendo ustedes. Los bolivianos queremos vivir en democracia y queremos que realmente no sufra tanta gente en las carreteras, que no sufra la gente que no es asalariada y que vive del día a día, realmente pueda lograr una solución lo más pronto posible. Estamos convencidos de que la mayoría del pueblo boliviano quiere vivir en democracia.
8: Alcalde, ¿ya debería tal vez dictarse un estado de excepción?
3: Ya debería haberse hecho hace mucho tiempo atrás, que ya hay un diálogo de sordos, gente que lo único que quiere es un quiebre de la democracia, de golpe de Estado contra una democracia. ¿Usted se da cuenta la cantidad de plata que están encontrando en esos aguayos, repartiendo? ¿De dónde viene esa plata? La gente tiene que darse cuenta que aquí hay un golpe de Estado en marcha con mucho dinero.
2: Walter Usueta, Red Pío 12, Herbol, Cochabamba.
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9: Estamos a 12 minutos de las 8 de la mañana. Vamos con este último bloque de informaciones a través de su noticiero Bolivia en Contacto. El empresario Samuel Doria Medina pidió un programa estatal de créditos sin intereses y con donación de servicios para los sectores vulnerables que fueron afectados por los bloqueos. Revisamos esta información a través del periódico digital. El empresario y político Samuel Doria Medina planteó este jueves la aplicación de un programa estatal para compensar a los sectores más vulnerables que fueron afectados por los bloqueos, mediante créditos sin intereses para emprendimientos populares y la condonación temporal de facturas de agua y electricidad para familias de bajos recursos de La Paz y El Alto. Según Doria Medina, los bloqueos están afectando a la economía popular en ambas ciudades y comienzan a repercutir también en otras regiones del país. Señaló que numerosos emprendimientos, especialmente en rubros de gastronomía y transporte, se vieron obligados a cerrar debido a la falta de insumos. Asimismo, sostuvo que muchas familias de escasos recursos han tenido que destinar sus ahorros previstos para gastos de salud a la compra de alimentos o recurrir a préstamos de familiares y vecinos para cubrir necesidades básicas. En ese contexto, afirmó que las pérdidas sufridas por los sectores más vulnerables a causa de los bloqueos deben ser compensadas por el Estado y propuso tres medidas. Bueno, si usted quiere saber un poco más y sobre estas medidas, puede ir a nuestro periódico digital de Herbol. Le repito, www.herbol.com.bo. Siete con 50 minutos, familiares denunciaron la captura de la ex senadora evista Simona Quispe.
10: Algunos familiares de la referente evista Simona Quispe denunciaron este jueves que la ex senadora fue capturada y conducida a instancias policiales en la ciudad de La Paz. Desde las puertas de la Fuerza Anticrimen del centro de La Paz, la hija de Quispe dijo que estaban retirándose de un parque y presuntamente policías procedieron a capturar a la ex senadora.
11: El día de hoy estábamos como un feriado paseando en el Parque de las Cholas. Ya retirándonos de ahí, de la nada aparecieron unos 5 o 4 hombres civiles Me imagino que eran policías, por eso le han traído acá. Le han jalado a mi mamá sin tener cuidado de que es una persona, de que es mujer, de que le podían hacer daño. Le han jaloneado como han querido. El auto al cual le han subido era un minibús blanco. No nos han dicho qué hemos empezado a jalonearnos, por qué. Era un secuestro prácticamente para mí ese momento. Yo no sabía qué ha pasado. El minibús estaba en movimiento. Aún así, mi mamá con medio cuerpo en el aire estaba. No han tenido ni ese cuidado con mi mamá. Ni una notificación de denuncias. No tenía ninguna orden de aprehensión las personas que le han hecho. Al final, de paso de que el minibús se lo llevó, había tres policías que nos dijeron a nosotras que nosotras habíamos provocado todo, que por qué molestan ustedes.
10: Esa declaración fue recogida por Radio Causachum Coca. Esta captura tiene lugar en un momento donde el ala evista se encuentra movilizado en el Alto y La Paz en demanda de la renuncia del presidente Rodrigo Paz. Rodrigo Fernández, Herbol La Paz.
9: El Servicio Departamental de Salud de Oruro desplegó equipos móviles para asistir a los transportistas varados en los puntos de bloqueo.
6: Gracias y muy buenos días a todo el país. Estas son las informaciones. El Servicio Departamental de Salud informó que se han desplegado brigadas médicas móviles para brindar atención a los choferes y personas que permanecen varadas en las carreteras. Los transportistas no pueden abandonar su vehículo y enfrentan las bajas temperaturas en esta época del año. Así lo informó Marcelo Guilo, director del CEDES.
12: Hemos dispuesto las brigadas móviles para atender a las personas que están paradas en las carreteras, ¿no? En especial los choferes, ¿no? Porque ellos no pueden abandonar los camiones que están ahí parados. Se están mandando, son bastantes brigadas. Por ejemplo, en Caracollo estamos viendo una brigada del sector. Después tenemos en Caihuasi, también de la misma forma. Equepalca está yendo, aquí de Soracachi también está viendo en el sector. También lo que es Chayapata y otros sectores que tenemos prácticamente bloqueadas las carreteras. Entonces se está atendiendo a todas las personas que están parados. No hemos tenido nosotros incidencias prácticamente porque tenemos una responsabilidad, pero tratando siempre de coordinar con ellos, de dialogar, ¿no? Que es la salud más importante, está por encima de todo.
6: Finalmente dijo que hasta el momento no se registraron incidentes con los sectores movilizados y que la atención se brinda tanto a los transportistas como a otras personas en los puntos de bloqueo. En el informe, Fabiola Aquino, Repío 12, Herbol Oruro.
9: El transporte pesado de Cochabamba exige la liberación y recuperación de la libre transitabilidad en carreteras.
13: Transportistas pesados exigen al gobierno de Rodrigo Paz liberar las carreteras del país de los bloqueos. Ya no es suficiente solo corredores humanitarios y entrega de donaciones. El acceso a alimentos y servicios médicos es urgente. Reflejó desesperado la situación de este sector el dirigente del transporte pesado de la Cámara Departamental del Transporte, Alfredo Saca.
14: Lamentablemente nuestro sector es el que más afectado está, ¿no? Estamos ya 33 días parados en las carreteras y se está viendo, ¿no?, todas las bajas que está habiendo por la mala alimentación, por la deshidratación, por enfermedades, por el mal clima y demás situaciones. Sin embargo, para el gobierno no existimos, ya no existimos porque no nos toman en cuenta. Solo existe La Paz, que está cercada, y los sectores sociales que están movilizados. ¿Pero qué de nosotros que estamos secuestrados contra nuestra voluntad? Estamos secuestrados 33 días. Eso ya no es humano. Ya no hay humanidad. No hay palabra que se pueda decir porque lamentablemente nos están dejando abandonados. Nosotros lo que estamos pidiendo ahora mismo

0: ¿Qué es lo que va a hacer? ¿Va a esperar que nosotros también pidamos su renuncia?
1: Informó Luis Vargas, Red Pío 2, Cerro Cochabamba.
2: Son las 7:57. Vamos con este informe a través del periódico digital del Bol. El Papa León 14 recibió la camiseta del equipo boliviano de fútbol de Stronger. El club de Stronger expresó su profundo agradecimiento al sacerdote italiano Luca Martinelli, ferviente hincha tigrado, quien entregó una camiseta oficial del club a su santidad el Papa León 14 en el Vaticano, en pleno Vaticano. A través de un comunicado oficial, la institución aurinegra destacó el significativo gesto del padre Martinelli, quien desde el inicio de su labor pastoral en La Paz ha demostrado su pasión por The Stronger. Este hecho llena de orgullo y emoción a toda la familia tigrada, señala el club. En el mensaje, The Stronger eleva sus plegarias con fe y esperanza, encomendando al equipo para que alcance sus objetivos deportivos esta temporada. Confiamos en que Dios derrame sus bendiciones sobre nuestra institución, nuestros jugadores, cuerpo técnico, dirigentes e hinchada, agrega el comunicado. La llegada de la camiseta gualdinegra hasta el sumo pontífice representa un momento histórico para el club paceño, que ve en este gesto un símbolo de fe, unidad y pasión atigrada en la búsqueda de tan anhelado título. Dos minutos nos separan de las 8:00 a.m. En Oruro, la policía y la fiscalía desbarataron una banda delincuencial que realizaba robos en casas particulares.
3: La policía de Oruro, juntamente con la fiscalía, luego de realizar varios operativos, pudo desarticular una banda de ladrones que se dedicaban a realizar robos en casas particulares para sustraer objetos de valor. Así lo informó la fiscal de materia, Patricia Arauz.
4: Hacían seguimiento a las víctimas, veían que la víctima ya no se encontraba en su domicilio, se ingresaban al mismo con forma violenta. Lo que hacían era deschapar las puertas y sustraer. En este caso específicamente se sustrajo la suma de 95,000 bolivianos. Esto hubiera sido suscitado por cuatro sujetos, todos de nacionalidad boliviana, pero asimismo hemos tenido conocimiento de que todos son prontuariados.
3: Dijo que estos sujetos tendrían diferentes procesos y todos estarían con libertad provisional.
4: Hemos visto de que las cuatro personas tienen prontuario y además una de ellas que está prófuga en este momento, recientemente hubiera salido del penal de San Pedro de acá de la ciudad de Oruro. Asimismo, hemos podido hacer en los ingresos voluntarios a sus domicilios, hemos encontrado un arma de fuego con 4 balas. Entonces, estas personas se encargaban de ser una organización criminal, en la cual ya tenían también marcado otro domicilio, y eso hemos encontrado en el celular de uno de los ahora aprendices.
3: Finalmente, ha señalado que la policía todavía está realizando las investigaciones para dar con los demás sujetos que se dieron a la fuga. Informó Wilson Cruz, Zetio 12, Herbol Oruro.
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7: Es la hora 8:00 a.m.
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2: Viernes 5 de junio. Bienvenidos todas y todos a una nueva emisión de su noticiero Contacto Sur. Desde la Coordinadora de Medios Comunitarios Populares y Educativos del Ecuador, CORAPE, los saludamos Karina Torres en el control de sonido y Fernanda Vera en los micrófonos. Es momento de revisar la información más importante de América Latina y el Caribe compartida desde nuestras radios socias de ALER. Vamos con los titulares. Panamá en el banquillo de la OIT por denuncias de violaciones a la libertad sindical. En medio de la situación política y social que vive Bolivia, dos ministros de Estado renunciaron a sus cargos. Trasladan desde el Helicoide, el mayor centro de detención en Venezuela, a más de 90 detenidos por razones políticas a otros penales del país.
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2: Comenzamos. Organizaciones sindicales panameñas llevaron sus denuncias ante la Conferencia Internacional del Trabajo que se desarrolla en Ginebra. Los trabajadores cuestionan presuntas vulneraciones a la libertad sindical. Nos informa Dania Betsy Batista desde Radio Temblor Internacional, Panamá.
4: Panamá en el banquillo de la OIT por denuncias de violaciones a la libertad sindical. Un grupo representativo de sindicalistas y agremiados panameños participa en la 114ª Conferencia Internacional del Trabajo, que se celebra en Ginebra, Suiza, para denunciar violaciones a los derechos laborales y a la libertad sindical en Panamá. Las denuncias coinciden con la publicación del más reciente Índice Global de los Derechos de la Confederación Sindical Internacional, que ubica a Panamá entre los 10 peores países del mundo para los derechos de los trabajadores. El informe coloca al país en la categoría más baja de la escala, reservada para aquellos estados donde los derechos laborales no están garantizados en la práctica. Asimismo, la Organización Internacional del Trabajo incluyó a Panamá en la lista de gobiernos que deberán comparecer ante el Comité de Aplicaciones de Normas, examinar el cumplimiento del Convenio 87 referente a la libertad sindical y la protección del derecho de sindicación. Representantes del gobierno panameño deberán presentar sus descargos ante el organismo internacional mientras los sindicatos sostienen que persisten restricciones al ejercicio de derechos fundamentales de los trabajadores. Escuchemos declaraciones de Felipe Cabezas Dixon, representante del Frente de Acción Magisterial FAN.
5: Desde Ginebra, Suiza, en la Asamblea número 114 de la OIT. En esta ocasión estamos representando al Frente de Acción Magisterial, compuesta por las organizaciones como lo son ASOPROF, SINTEC, AMIA, CIEPA, Voceros Comarcales Unidos, ASOMOGRECO y AEBI. Hemos venido hasta acá a sustentar en calidad de abogado una queja que suscribimos hace un par de días atrás por la condición en la cual nos encontramos los trabajadores de la educación, en este caso panameña, en especial los 299 educadores que fuimos destituidos por la administración de la periodista Lucy Molinar y Mulino. En este sentido, lo que buscamos acá es precisamente, y ya hemos logrado parte de eso, Panamá aparece en la lista corta de países violadores del convenio 87. El convenio 87 es el que regula el sindicalismo y las organizaciones sociales y tiene que ver con el derecho a la huelga. Pues podemos decirle desde ya que internacionalmente llevamos dos asaltos ganados. Uno, el de la Haya, la Corte Internacional de Justicia. El caso ahora acá en la OIT, donde Panamá entra en la lista corta de los países violadores de los derechos laborales y con ello violador de los derechos humanos, porque el derecho a la sindicalización y a la huelga es un derecho humano también. Llegamos acá precisamente con la intención de sustentar esta queja que nos toca el lunes 8. Podemos informarle que en este momento estamos en conversaciones bilaterales con un grupo de dirigentes de la educación de América Latina y otros países, en la cual no se descarta que en los próximos días exista un pronunciamiento por todas estas organizaciones que están participando acá en la OIT en favor de los docentes panameños. No solamente estamos velando acá por el tema de los educadores que están despedidos, sino también por los que se le ha descontado a alguno de manera ilegal, las multas ilegales, y a los compañeros del IPE que se le está descontando $150 por quincena en este momento y que ya van a cumplir un año de esta situación y esta represión. Así que saludo, en los próximos días, con gusto seguiremos informando.
4: La comparecencia de Panamá ante la OIT vuelve a poner sobre la mesa un debate que sigue pendiente. El respeto efectivo a la libertad sindical y a los derechos laborales como pilares fundamentales de toda democracia. Desde Panamá, soy Dana Betsy Batista de Guevara, Radio Temblor Internacional, para leer Contacto Sur.
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2: Tras más de un mes de conflicto político y social en Bolivia, con bloqueo de carreteras, sobre todo en el occidente del país, crisis humanitaria, escasez de alimentos, dos ministros de Estado renunciaron a sus cargos. Nos informa Omar Escobar Mamani desde Herbol, Bolivia.
6: Bolivia atraviesa más de un mes de bloqueos que mantienen aisladas a la sede de gobierno y genera una creciente crisis humanitaria. Las carreteras que conectan a La Paz y El Alto permanecen interrumpidas, dificultando el ingreso de alimentos, combustible y oxígeno medicinal. El departamento de La Paz es el más afectado por las medidas de presión, promovidas por la dirigencia de los trabajadores, campesinos y el bloque radical del expresidente Evo Morales, que pide la renuncia del presidente Rodrigo Paz a 6 meses de su mandato. La falta de suministros ha golpeado a hospitales, mercados y servicios esenciales. En ese contexto, al menos 9 personas perdieron la vida tras no llegar a centros médicos debido a los cortes de ruta.
7: Con este caso sería el 9º caso, que se trataría producto de estos conflictos que tenemos acá en el país.
6: La crisis sanitaria comenzó a agravarse en los últimos días. El Hospital del Niño de La Paz suspendió procedimientos electivos que requerían oxígeno medicinal, mientras que el Hospital del Norte de El Alto paralizó temporalmente cirugías programadas por la escasez del insumo. En medio del conflicto, dirigentes evistas se trasladaron a la sede de gobierno para convocar a una mayor movilización de sus sectores y condicionaron la pacificación del país a la renuncia del presidente Rodrigo Paz.
8: Y la única manera de pacificar nuestro país es que exijan la renuncia de este gobierno vendido a las transnacionales y a Estados Unidos.
6: La tensión política provocó cambios en el gabinete. El martes, Raúl Marcelo Salinas presentó su renuncia al cargo de ministro de Defensa, mientras que Beatriz García dejó el Ministerio de Educación. Ambas dimisiones ocurrieron en pleno desarrollo de los conflictos que exigen la salida del mandatario. Este miércoles, el presidente Rodrigo Paz posesionó a Ernesto Justiniano como nuevo ministro de Defensa.
9: La tarea inmediata es recuperar la normalidad, rutas transitables, suministros, atención médica, trabajo y tranquilidad.
6: Paralelamente, el gobierno anunció que envió a la Asamblea Legislativa un proyecto de ley para regular los estados de excepción. La propuesta busca establecer mecanismos para que la policía y las Fuerzas Armadas puedan intervenir en acciones humanitarias destinadas a garantizar el abastecimiento y la atención de la población.
10: Esta ley de reglamento para los estados de excepción en la patria ya ha sido enviada al Parlamento y espero que pronto sea resuelta.
6: Horas después, el Ejecutivo y el Legislativo sostuvieron una reunión convocada por la Comisión de Diálogo de la Asamblea. El encuentro reunió al presidente Rodrigo Paz, al vicepresidente Edman Lara y a jefes de bancada para analizar alternativas que permitan superar la crisis. Al término de la reunión, las autoridades coincidieron en priorizar el diálogo y anunciaron que la Asamblea se preparará para debatir el proyecto de ley sobre estado de excepción. La Comisión Legislativa también busca acercamientos con la Central Obrera Boliviana y otros sectores movilizados.
11: La instancia ahora apropiada para resolver el conflicto y pacificar el país antes de ir a un estado de excepción, que esa es la línea que se está siguiendo, el diálogo. Y el presidente ha entendido ello y nos ha manifestado que van a agotar ellos el diálogo.
6: Mientras continúan los intentos de acercamientos, Bolivia enfrenta una de las crisis más complejas del actual gobierno, marcada por bloqueos prolongados, desabastecimiento, afectaciones al sistema de salud y la posibilidad de que el país ingrese a un escenario de estado de excepción. Para Contacto Sur, Omar Escobar Mamani, Herbo La Paz.
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2: Más de 90 personas detenidas en el helicoide fueron trasladadas a otros centros de reclusión en Venezuela. La medida generó preocupación entre familiares y organizaciones de derechos humanos, que exigen información sobre el paradero de los privados de libertad y el respeto al debido proceso. Nos informa Alexander Medina desde Radio Fe y Alegría, Venezuela.
12: Un día después de que el secretario de Estado Marco Rubio afirmara en una comparecencia ante el Congreso de Estados Unidos que el mayor centro de detención en Venezuela, conocido como el Helicoide, había sido clausurado por parte de las autoridades encargadas del gobierno, este miércoles 3 de junio se produjo el traslado de más de 90 privados de libertad hacia otros centros de reclusión en varios estados venezolanos. La mayoría de sus familiares dicen desconocer en qué condiciones de salud se encuentran sus allegados y a qué sitio exactamente los llevaron.
13: Un supuesto traslado donde no hay contemplado ni en la Constitución ni en el Código Procesal Penal en ningún lado una arbitrariedad como se la que acaba de vivir hoy para desalojar un helicoide y dar al mundo una visión de que el helicoide estaba cerrado.
14: Estamos exigiendo la libertad, no más traslados arbitrarios, no más desapariciones forzadas, porque sabemos perfectamente que cuando ocurren este tipo de traslados a espaldas de la familia es porque comienza una desaparición forzada.
12: La ONG Foro Penal exigió el respeto al debido proceso y recordó que las personas sujetas a detención preventiva por más de 3 años deben ser liberadas o recibir medidas cautelares menos gravosas. El helicoide ha sido señalado durante años por organizaciones de derechos humanos como uno de los principales centros de detención arbitraria en Venezuela, con reiteradas denuncias de torturas, aislamiento prolongado y violaciones al debido proceso. Es la sede también del Servicio Bolivariano de Inteligencia a la Policía Política en Venezuela. Hasta este 1 de junio de 2026, Foro Penal contabilizaba 404 detenidos por razones políticas en Venezuela, 369 hombres y 35 mujeres, de los cuales 39 son extranjeros. Desde Venezuela, Alexander Medina para Contacto Sur.
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2: En el marco del Día Mundial del Medio Ambiente, este 5 de junio, colectivos, académicos y población realizan diversas actividades y protestas en el estado de Veracruz, México. Nos informa Reina Melchor Rivas desde Radio Teocelo, México.
15: Buenos días, los saludamos a través de Contacto Sur. Colectivos, académicos y población realizan diversas actividades y protestas en el marco del Día Mundial del Medio Ambiente este 5 de junio. En la ciudad de Jalapa se llevan a cabo jornadas de información, reflexión y acción en solidaridad con las comunidades afectadas y amenazadas por el fracking. Diversos colectivos, entre ellos la Alianza contra el Fracking, manifiestan su rechazo al fracking sustentable anunciado por el gobierno federal, señala Alejandra Jiménez.
16: Los planes de este gobierno sí están alineados hacia el desarrollo del fracking. Ya desde el año pasado, en agosto, cuando presentó Pemex su plan estratégico 2025-2035, aunque evitaron nombrar la palabra fracking, ya estaban hablando del desarrollo de los yacimientos, ellos manejaban como yacimientos complejos, pero que en pocas palabras son los no convencionales, y que para poder incluso explorarlos se necesita desarrollar la técnica de fracking. Acá en Veracruz son varios los municipios que estarían amenazados por el desarrollo de esta técnica, principalmente en el norte del estado, en municipios como Poza Rica, Coatzintla, Papantla, Tuxpan, Tantoyuca, Álamo, Tihuatlán, Castillo de Teayo, serían municipios que están amenazados. En algunos de ellos incluso ya se ha realizado fracking. En la cuenca Veracruz también habría posibilidad de que se desarrollara fracking. Entonces, por eso nos parece como muy importante poder informar a la gente también de acá del centro del estado sobre los riesgos de que se desarrolle fracking por el uso indiscriminado de agua, la contaminación tanto al agua, pero a los suelos y al aire que implica el desarrollo del fracking, y pues nada. Y luego el viernes también vamos a tener una activación pública en el Parque Juárez, ahí en el centro, donde también vamos a estar informando sobre los impactos del fracking. También vamos a estarle escribiendo unas postales a la presidenta Claudia Sheinbaum para pedirle que prohíba el fracking y que vea cómo son de hermosos nuestros territorios y que no queremos que se acabe esa biodiversidad, esa riqueza que hay en nuestros territorios a cambio de un gas que no va a ser para nosotros, de un gas que está destinado a la industria, principalmente para la industria manufacturera, que al final del día va a exportar la producción que realice y nos va a dejar todos los impactos, las enfermedades, la contaminación, calentamiento del planeta, y no nos va a dejar nada, ¿no?
15: Cabe decir que otros colectivos se reúnen en Jalcomulco. Lleva a cabo los días 4 y 5 de junio el foro Co-Construcción de una Estrategia de Manejo y Gestión de Aguas Residuales en la Cuenca La Antigua, donde las autoridades municipales, estatales y federales participen en una planeación integral para una solución de problemas ambientales en el estado de Veracruz. Para Contacto Sur, reportó desde Radio Teocelo en Veracruz, México, Reina Melchor Rivas.
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2: Llegamos al final de este espacio de noticias. Como siempre, gracias por mantenerse informados de lo que sucede en América Latina y el Caribe a través de Contacto Sur. Nos reencontramos pronto en una nueva revisión de noticias. Hasta entonces, un abrazo.
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17: Es la hora 8:19 minutos.
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vamos a revisar lo mejor de abril en la señal de Herbol Deportes. El primero de abril estuvimos en los 38 años aniversario de Real Potosí.

0: muy satisfecho de mi parte, estar ahí igual. Y todos los que nos acompañan en la dirigencia, cuerpo técnico, y ustedes, pueblo en general, hinchas del Real Potosí. Muchas gracias por acompañarse en este aniversario más del Real Potosí. Hace un año estuvimos en el mismo lugar, pero en un peldaño más abajo, ¿no? Queriendo subir a la primera división, se logró y este año ya estamos en la primera división, que es uno, o sea, es un motivo más, ¿no? Un motivo muy grande para festejarlo, ¿no? En esta oportunidad, muy orgulloso por haberme tocado dirigir estas palabras por este hermoso club que lo llevo en el corazón y que siempre vamos a estar ahí. Muchísimas gracias.
1: No, primeramente, felicitar a todos los hinchas de Real Potosí por un año más de vida. 38 años no se cumple todos los días y, bueno, hoy nos encuentra nuevamente en la liga. Como dijo el ingeniero, el año pasado estábamos en el mismo lugar, pero en distinto torneo, en la B Nacional, y hoy en día nos encontramos en la liga de nuevo, que es un esfuerzo de parte de toda la dirigencia a la cabeza de Don Freddy. El ingeniero estuvo con nosotros y, bueno, y gente que se fue sumando últimamente, así que contento de parte del plantel de jugadores, representando a todos los chicos. Obviamente muy felices estamos de pertenecer al club, en lo personal también, porque este año va a ser el quinto año que estoy en el club interrumpidamente, porque estaba en otra etapa anterior, y bueno, también muy, muy orgulloso por pertenecer a este club, por quererlo.
2: Y bueno, esperemos que con la llegada nuestra podamos aportar no solamente al equipo profesional, sino a todas las categorías, el conocimiento y poderles ayudar en el sentido de fortalecer y estructurar el club como tiene que ser, como está ahora en la primera división, que ese va a ser un trabajo nuestro que empieza este fin de semana, y esperamos salir y empezar con el pie derecho, ¿no? Empezar con el pie derecho y poder colocar a Real Potosí en los sitios de privilegio en el campeonato.
3: El día más triste del fútbol nacional fue un 1 de abril. Irak 2, Bolivia 1 por el repechaje.
4: Viene Alamat para darle con la pierna izquierda. Tiro libre que le corresponde. Es frontal, pero 30 metros, 27 metros me dice por acá. Viene Alamat, remató al arco. ¡Vizcarra! Sacó la pelota del ángulo al tiro de esquina. Impresionante. Uno no entiende cómo fue la situación. Señoras y señores, amigos de todo el país, espectacular la pelota que se metió ahí en el ángulo. Señoras y señores, la sacó Vizcarra. No lo puedo creer cómo fue espectacular todo aquello. Voy contigo, Manu. Qué espectacular lo que vimos. El tiro de esquina que le corresponde. Voy contigo, Manu, cortito.
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4: Señoras y señores, amigos de todo el país, el tiro libre que le corresponde al conjunto. Han tardado una vida en hacer este tiro de esquina. Claro, quedamos sorprendidos hasta ellos. Viene la pelota que le corresponde al conjunto de Irak. Vamos a ver qué sale todo esto. Aquí con la pelota va a levantar con la pierna izquierda. Está Al-Amari nuevamente. Vamos a ver qué sale de todo esto. Arriba el venenoso, viene el centro de cabeza. Gol de Irak. Gol de Irak, señoras y señores. Alamat por el medio. Vino el centro de cabeza. 9 minutos. Nada tenía que hacer. Vizcarra se le coló a los defensores nacionales ahí en el medio. Alamat. Y lamentablemente esa pelota se metió muy difícil en el área chica. Alguno dirá es pelota del arquero. Pero la situación para Bolivia vino complicada en estos primeros minutos, cuando parecía que el equipo nacional estaba hasta ofensivo, te diría, hasta llevado para adelante. Tiro de esquina, levantaron el centro, le hicieron el pivot a un hombre de Irak y desde atrás apareció para ir a marcar Alamat. Reitero, 9 minutos, dice Irak 1, Bolivia 0. Aquí está con la pelota, viene, aquí está Villamil con la pelota. Bolivia está perdiendo buenas oportunidades, llega muy bien hasta la zona 2 y no puede ingresar bien a la tercera. La pelota que le corresponde a Miguelito Terceros, abierto para Roberto Carlos Fernández. Roberto con la pelota, a ver qué hace Roberto. Roberto, aquí está con la pelota Ramiro, le va a pegar al arco, le queda aquí, remató, tiró, ¡gol! ¡Paniagua! ¡Paniagua repite! ¡Gol!

0: Paniagua nuevamente nos viene a rescatar. Es la musa del gol porque irradia desde su fulgor una jugada inquebrantable. Comenzó primero a Ramiro Vaca. El remate, no sé, la pelota que decide en vez de buscar el arco, buscar al genio creativo. Y ahí lo encuentra Paniagua con la pierna derecha. Ve que el portero está adelantado y se la clava al ángulo. Y aparece mi Bolivia, tu Bolivia, la Bolivia de los bolivianos ganadores. Bolivia, Bolivia, Bolivia, Bolivia, Bolivia. Paniagua, Paniagua, Paniagua, Paniagua. Así es el grito del gol. Señoras y señores, amigos de todo el país, 38 minutos. Costó, pero llegó el empate boliviano. Paniagua lo hizo. Paniagua en este primer tiempo hace que el país nuevamente sea un puño apretado en busca de un mundial. Bolivia 1, Irak 1. Estamos en vivo. La pelota que le corresponde al conjunto iraquí. Arriba el balonazo, la pelota que viene por la parte derecha. Cuidado, viene Farjí. La pelota que le corresponde a Irak va a levantar el centro. La pelota que pega, remató abajo. Gol de Irak, increíble, cómo le dejaron solo. Es para no creerlo. Gol de Hussein al final. El centro que vino al medio, Hussein estaba solo. ¿Quién lo va a marcar, por amor de Dios? Por amor de Dios. Gol del conjunto de Irak. 7 minutos. ¡Qué maldición! ¡Qué errores tenemos cuando nos atacan! Levantan un centro y la defensa sigue siendo el gran problema del fútbol boliviano. Ni Akin, ni Morales. Solo entró Hussein. Solo. No sé si Efraín Morales falla en el cabezazo que habilita al hombre que viene por la parte derecha. Pero después, Morales y Medina. No sé dónde está Akin. Akin creo que estaba yendo a la marca del hombre que levantaba el centro. Pero Hussein va solo, con pierna derecha. No manda a guardar nada que hacer el portero Vizcarra. No te vas a tapar todas tampoco. Bueno, 7 minutos, dice Irak 2, Bolivia 1. Este para Efraín Morales. Efraín con la pelota tiene a uno en la marca. La pelota que le va a quedar ahí nada más a Luis Akin. Akin con la pelota en profundidad sale de cabeza. La pelota que le queda aquí a Macasaga. Sigue, sigue, le dice para el Viru. Aquí está apareciendo Paniagua. Paniagua con la pelota para levantar el centro. Viene Paniagua, ni mate. Viene Paniagua, la pelota para Macasaga. No, no, no, Viru, te equivocas. Entrega mal la pelota Paniagua y sale desde el fondo. Ahí está Tosin, lo van a buscar a Toski. Viene Ali, que va solo Ali, que va solo Ali. No tiene ningún problema porque ya se armó Bolivia. Pero va a hacer que vaya el tiempo. El hombre iraquí quiere ganar un tiro de esquina. Lo ganó nomás. Lo hace rebotar en Villamil. Vamos, le dice a su gente. Vamos, que explote este escenario deportivo. Que explote, pónganle toda la dinamita que puedan. Tiro de esquina para Irak.
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0: Señoras y señores, tiro de esquina para Irak. 54 minutos ya. Un milagro solamente puede salvar a Bolivia. Señoras y señores, final del partido. Se terminó el cotejo. Irak va al Mundial, Bolivia ha quedado fuera. Qué maldición. Como nunca habíamos tenido una oportunidad como esta en los últimos años. Había sido tan importante para nosotros haber llegado a estas instancias. Y uno aquí confirma eso que alguna vez dijimos, ¿no? ¿De qué sirven los números, la posesión de pelota? Todas esas cosas que nos inventan los pseudopragmáticos del fútbol, que nos tratan de ilusionar con mapas de calor. Hoy día a Bolivia le faltó gol, nuevamente. Hoy día a Bolivia le faltó gol. Y en el momento en que debieron funcionar, algunas de sus figuras no funcionaron. Se termina el sueño de llegar a una Copa del Mundo para Bolivia. Se termina. Lastimosamente para el hincha boliviano y para todos los que hemos creído en esta selección, esto es un golpe muy duro. Muy duro. Cuesta creer. Es un sueño en este momento. Es una pesadilla. Lo que estoy narrando es una pesadilla. Me voy a despertar. Recién es martes. Quiero despertarme para ir a ver a la selección boliviana. Quiero ver a la selección. Alguien dígame, despiérteme, pellízqueme, por favor. Dígame que esto no es real. si hicimos todo lo que teníamos que hacer, todas las cábalas, le rezamos a todos nuestros santos, le pusimos velas y creímos en papá y en mamá que nos decían que hoy día nos vamos al mundial. Este miércoles va a doler y vamos a llorar y nos vamos a abrazar y vamos a mirar al cielo y vamos a decir, ¿por qué no ayudaste? ¿Por qué no nos diste una manita? Bueno, no importa. Pero vamos a... Si va a doler este miércoles, este jueves, tenemos que comenzar a trabajar en busca del otro mundial. Debe ser la consigna. Para los bolivianos siempre nos ha costado el doble. Todo nos cuesta el doble. Nos tiene que costar buscar un mundial, el siguiente mundial. Nada, no tengo nada para decir de Irak. Jugó sus cartas como Irak juega, como sabíamos que venía jugando. Para Villegas tampoco le tengo ningún reproche. Villegas también seguramente desde este jueves comenzará su trabajo para la próxima eliminatoria. Gracias Bolivia. Duele mucho. No quiero reprochar a nadie. Es fácil en este momento y eso se lo aconsejo a la gente. Es fácil en este momento buscar culpables, lo que siempre hacemos, ¿no? Esa bolivianada que nos encanta. No. Hoy día es Bolivia, Bolivia, mañana es Bolivia, pasado mañana es Bolivia, y Bolivia, Bolivia, Bolivia. Como hoy pusimos nuestro esfuerzo entre martes y miércoles, todo el país puso su esfuerzo a la cabeza de su presidente, vamos a poner el mismo esfuerzo para la próxima eliminatoria. Porque hoy nos hemos dado cuenta que tenemos un futuro. Final del partido, ganó Irak 2-1 a Bolivia, y lo has escuchado en la Red Herbol.
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2: Vamos a revisar lo mejor de abril en la señal de Herbol Deportes. El presidente del estado, Rodrigo Paz, agradeció a la selección boliviana por todo el esfuerzo en el repechaje.
14: Gracias, selección. Gracias de corazón. Lo dieron todo en la cancha. Lo nuestro nunca fue suerte, batallando cada partido, cada momento. Bolivianos, hay que recibir a nuestra selección como héroes. Héroes. Han dejado todo en la cancha, han dejado todo por la tricolor. Lo nuestro nunca fue suerte. La vamos a sacar adelante. Gracias, selección. Vamos, Bolivia. Vamos, vamos con energía. Recibamos a esa selección como héroes. Son héroes de la patria que han dado todo, todo por el país, todo por la tricolor, todo por este escudo. Gracias, gracias de verdad.
2: Vamos a escuchar la palabra de Oscar Villegas, el técnico de la selección nacional. Difícil tratar de hacer un balance.
15: Es difícil, la verdad es que es muy difícil hacer una evaluación cuando no has conseguido el objetivo, porque estaba en 90 minutos o en un partido el poder lograr el objetivo, y es muy difícil, pero insisto que tengo que agarrarme de todo lo bueno que se hizo, y estos jóvenes han demostrado, más allá del resultado, que no se dieron por vencidos, que intentaron jugar, lo hicieron muy bien, y bueno, somos autocríticos, por supuesto. Seguramente tendremos que trabajar en muchos aspectos para poder ser más sólidos en el futuro.
16: Next one here. Profe, ¿qué tal? Bueno, primero felicitarlo por haber llegado hasta esta instancia.
15: Gracias.
16: Sé que no ha sido un proceso fácil para usted. Y lo otro, ¿qué fue el mensaje que le dio a los jugadores que salen devastados, o cuál va a ser el mensaje que les va a dar de cara ya al próximo paso?
15: Bueno, yo tengo que agradecerles a ellos por habernos traído hasta acá, hasta este momento. Agradecerles por lo que hicieron en la cancha hoy también, de la misma manera. Tomamos esta selección en la fecha número 7, con 3 puntos en eliminatorias. Y por supuesto que estar acá es mérito de ellos, del cuerpo técnico, de mi equipo de trabajo. También tengo que dar gracias a todo el equipo de trabajo que está conmigo y que realmente hicimos todo para poder ganar este partido. Pero tengo que pedirles que levanten la cabeza y que nos vayamos con el honor de haber luchado hasta el final.
2: El primero de abril, The Strongest ganaba el torneo de repechaje. Le ganaba 4-0 a Blooming. Aquí viene con la pelota, va a rematar al palo. ¡Gol! ¡Arrascaeta lo hizo! ¡Gol! ¡Lazo Gualdinegro! Faltaba eso, ¿no? Ese sentimiento yungueño para ponerle corazón a este The Strongest, campeón de este torneo de repechaje. Señoras y señores, 44 minutos. Es el tigre ilusionador, es el tigre que en este momento a todos hinchada, a todos los que vinimos en medio de la lluvia, en medio del otoño que ya ha arrancado, los papelitos que vuelan, que nunca están mojados, siempre están reverentes, las banderas que flamean, y Arrascaeta que hace lo necesario, lo de siempre, su trabajo exquisito. Arrascaeta es el mejor obrero que tiene The Strongest. Vio que había un espacio, pierna derecha, palo y adentro, gol de
11: policía, como decía el viejo relator, y a cantar nomás con Die Strongets. El Gualdinegro ya le gana, ya es goleada aquí en el estadio Hernando Siles. Le gana al conjunto de Blooming en este último partido del repechaje. Y Arrascaeta grita con fuerza. Die Strongets 4, Blooming 0. Amigos de todo el país, final. Die Strongets es el campeón del torneo de repechaje, de este torneo jugado, el segundo torneo del año oficial de la Federación Boliviana de Fútbol. Lo gana Die Strongets con decoro. Su premio será los pasajes que van a tener durante esta temporada. Es un alivio definitivamente como institución, pero además es muy bueno porque Die Strongets tiene que acostumbrarse a ganar los campeonatos, a ganar estas finales. No importa lo que haga el rival o cómo lo plantee o cómo lo haya planteado Soria, importa que Die Strongets vaya al frente. Eso es laborioso. Ganar un torneo, venir desde afuera, ganar la primera fase, la segunda, la tercera, no es un mérito menor. Por eso mismo vale este campeonato, para la alegría de los hinchas. No es un torneo oficial, no te vas a plantar una estrella ni nada por el estilo. No hay una copa acá porque se la olvidaron. Pero sin embargo, vamos a tener la alegría de que un equipo gualdinegro desde abajo corrió y ganó. Corrió y ganó. Ganó, gustó y hoy goleó. Eso es lindo. Por eso es de la banda del Gualdinegro. Escúchalos.

0: y le cambia, ¿no? Es la banda loca del Gualdinegro, la que festeja los campeonatos, la que festeja los partidos y la que es saludada en este momento por todos los hinchas. Una alegría total, tiene que ser así, porque esto también se tiene que convertir en un hábito. Y después de ese hábito hay que convertirlo en la habilidad máxima que todos queremos cerca de diciembre verlo gozar al Gualdinegro. Por eso también los jugadores van, le van a dar su pleitesía a esa hinchada que vino hoy día y que está en este escenario deportivo. Salud, ganador y campeón del torneo de repechaje Club The Strongest 2026. La fotografía está, la alegría está. Así lo ha decidido el público, así lo ha decidido la hinchada gualdinegra que le escucha en la señal del derribador.
1: El 5 de abril comenzaba el torneo de la división profesional, imagínense. En abril arrancó con un partido, The Strongest 2, Universitario de Vinto 1.
2: Viene, míralo de Ventura, fantástico, para que parezca Rescaita. Y Rescaita, qué buena pelota para Cuaglio. Cuaglio con la pelota para que vaya por la parte derecha. Y esta me gusta, tiene perfume de gol. Y así huele The Strongest a gol desde el inicio. Viene Cuaglio, va a rematar, tiró. ¡Gol! Cuaglio hizo el primero del año, el primero. Comenzamos aquí, Cuaglio, comenzamos contigo, que sean miles de goles, cientos de goles, que vengan muchos más en esta temporada. Todo lo que vaya a jugar The Strongest tendrá goles de esta factura. Esta es la bendición, la cacharpaya que debe tener The Strongest, su bailecito especial cada vez que anota uno, pero de esta categoría. ¡Qué grande, Cuaglio! ¿Alguna vez pensaste que Cuaglio tenía la magia del Gualdinegro? 118 años, cero descensos para este The Strongest, marcando el primero en 8 minutos, señoras y señores. Dice que The Strongest ya le está ganando Universitario de Vinto. Cuaglio lo hizo. The Strongest 1, Universitario de Vinto 0.
3: Arriba el venenoso de la pelota que viene para Estacio. Estacio con la pelota. Vamos a ver qué sale bien Estacio. Bailotea. Estacio con la pelota. Está corriendo el hombre de Gualdinegro. Toma, le dice para atrás. Ahí está Widen Saucedo. Widen con la pelota. Pisa el balón. Viene Widen. No puede meter. El remate abajo. ¡Tiró!
2: Santiago Arce, sí, el mejor apóstol que tuvo Jesús, que volvió hoy día, ¿no? Volvió Jesús, por eso está con nosotros. Y Santiago, apóstol, apareció con la pierna derecha para mandarla a guardar. Nada tenía que hacer, se abrió el milagro, se abrió el día. Felices Pascuas, The Strongest, felices 118 años, cero descensos para este golazo de Santiago Arce. Qué bien la pisó, el rebote, y Santiago con la pierna derecha a calcular los goles, a abrazarse con los compañeros. A Bisuete lo mira y le dice: este soy yo, este soy yo, por si acaso. Santiago Arce, 43 minutos, dice The Strongest 2, Universitario de Vinto 1.
1: El 8 de abril, Blooming 1, River Plate 1, por la Copa Sudamericana, a estadio lleno en el Tawiche Aguilera.
2: La pelota para River, corriendo por la parte derecha. Aquí está con la pelota Colidio, va a levantar el centro, va a Bustos, Bustos levanta el centro, de cabeza, arrebató al palo, ¡gol!
4: De River, de River, de River, de River, de River.
2: ¡Driussi lo hizo! ¡Qué buen centro! Eso es jugar con calidad. La pelota que vino por la parte derecha, Bustos levanta el centro. el pivote, pero con la pierna derecha le hicieron la cortina simplemente. El que iba por el medio era Colillo, pero por atrás Driussi con la pierna derecha manda la pelota, palo y adentro. Policía bonaerense, tendríamos que decir. Gol de policía bonaerense para este River, que le empieza a ganar a Blooming aquí en el Tawich Aguilera. Con un hombre menos, Uraesaña tocó la pelota. Lo dirá la historia y el destino. Pero simplemente River, 35 minutos. Sebastián Driussi dice River 1, Blooming 0. Intenta más atrás, Hinojosa con el esférico, con el Chema Valverde. Chema con la pelota abierta por la parte izquierda para que salga para ese sector. Le va a quedar a Bisap. A Bisap con la pelota, vamos. Vaya para adelante. La pelota en profundidad. Toma, le dice por el sector medio. Cuidado, aquí está el centro. Remató. ¡Gol! ¡Vázquez lo hizo! ¡Gol! La vieja estirpe pascanera apareció ahora. Se cruzaron los cables millonarios. Vino el centro por el sector izquierdo de Moisés Villarroel. Y no sé con qué le pegó. No sé si con la canilla, con la colita. No sé con qué le pegó Vázquez. Pero la pelota es que ingresó y eso es lo que más interesa. Hay una parte de Santa Cruz, sobre todo la parte celeste, que en este momento levanta sus puños. Marca su gol Vázquez. Vázquez vino para hacer goles en Blooming, para que lo festeje Mauricio Soria, lo grita, se paran todos, aquí le gritan al millonario gallina, la gallina, el River, dice Anthony Vázquez. 53 minutos del global, 8 minutos de este segundo tiempo, dice Blooming 1, River 1.
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1: Vamos a revisar lo mejor de abril en la señal de Herbol Deportes. 8 de abril, aniversario de The Strongest y un ícono, Humberto Montes, un hombre muy ligado a la familia stronguista, daba estas palabras duras pero certeras.
16: Bueno, mi padre fue el que fundó en 1908 Humberto Montes Estrada en una recoleta acá en la Plaza Murillo. En 1908, una vez, los exalumnos del Colegio Instituto Americano se fueron a la casa de Requena en la calle Bueno. Pero quien le dio el nombre y fundó fue mi padre a los 12 años y después fue el que dio los tres pasos al frente para ir a la contienda de la Guerra del Chaco, quienes hicieron la famosa batalla de Cañada Strongest. Entraban con guaricas, y los pilas se hacían gas, ¿no? Entonces, esa es la historia de mi padre, que no es pues reconocida por mucha gente. Humberto Montes, quien les habla también.
17: Una delegación de Montes que ha marcado la historia del club de Strongest, sin lugar a dudas.
16: Empezando por su tío, el presidente de la República, Ismael Montes. Los Montes fueron los que aportaban plata, no como ahora que se sacan la plata. Los Montes aportaban plata, daban plata para el Tigre. No como los verdaderos que ahora presidentes dicen que lo único que hacen es sacar plata para su provecho y su bolsillo. No, los Montes daban plata para el Tigre. Eso tienen que tener en cuenta, ¿no? Es muy diferente entrar y beneficiarse de esta institución que es la más grande de Bolivia.
1: El técnico de Blooming en ese entonces era Mauricio Soria y se molestó en la conferencia de prensa después del empate con River.
18: Me sorprendió el ritmo de juego de aquí de la presidencia. ¿Cómo me tengo a sacarlo?
19: ¿Cómo nos puede sorprender el ritmo de River si toda la vida nosotros aquí decimos que no tenemos ritmo? Sí. ¿No te sorprendió, perdón, no te sorprendió a vos más el ritmo que tuvimos nosotros para jugar este partido? Ah, entonces no me preguntes del de River, si River supuestamente tiene un gran ritmo, pero en otros países juegan muchísimo más ritmo que nosotros, pues, ¿no? ¿Sí o no? Entonces, lo que tendrías que estar sorprendido es del ritmo que tiene Blooming.
20: La última consulta, por favor, Luer.
21: Profe, buenas noches.

0: o también pueden depositar por, mediante criptomoneda, no hay problema. Ya lo pueden también ser socio y hay que decir que son miembros, y cuando lo regalan eso a un niño, perfecto, es el exterior o a los Gurkhas. Estoy feliz cuando vengan de aporte de lejos. Obvio, son bien socios de este proyecto, pero pueden también depositar ahí, no pasa nada. Y lo vamos a darle su entrada a un niño, por favor, o a una coca, eso no hay problema.
1: ¿Pero qué garantías le puedes dar al hincha? Porque muchos tienen miedo, ¿no?, de invertir y tener la pérdida justamente en lo que es su inversión.
0: Bueno, esas son dos diferentes cosas. Una es que tenga miedo que su inversión va a ir al Vistaman y ellos no lo usan al correcto. La inversión es netamente conmigo, el capital está netamente conmigo. Yo tengo 3 hijos bolivianos. Tengo 34 propiedades aquí en este país. Tengo proyectos que generan dinero.
2: 11 de abril inicia su campaña. Bolívar le gana 2-0 a Bebé en Villingenio.
3: Nuevamente insiste más atrás para que pueda insistir con Jesús Justiniano. Centro Alexandre Pueblo Saavedra. Tiro al arco. Atención que va a caute. Señores, amigos, en todo el territorio nacional, intentaba con el remate ahí, Erwin Saavedra, la pelota pegaba en la espalda de un hombre defensor del plantel de ABB, y el balón le quedó servido, sí señor, le quedó servido para que pueda definir de primera Caute, sí señor, Martín Cauterucho con toda la frialdad del mundo, pisando el área mayor, abriendo la parte interna del botín derecho, mandando a guardar ese balón al parante izquierdo, nada pudo hacer Cuidar, señoras y señores, amigos en todo el país, 3 minutos del primer tiempo, golpea primero la academia, vence Bolívar, Bolívar 1-0, la academia del balompié boliviano, para Bolívar el remate al arco, ¡gol!

0: señoras y señores, amigos en todo el país, gol celeste con Académico, gol de Bolívar, señoras y señores, el remate de Justiniano, la dosis repetida, similar al primer tanto, remataba portería por ese sector Justiniano, pero la pelota le quedó servida a Martín Cauterucho, que sacó un remate fortísimo por arriba, arriba del guardameta, cerca de la horizontal, señoras y señores, amigos en todo el país, 37 minutos, sí señor, 37 minutos de este segundo tiempo, 82 en el complemento, caute, dice que Bolívar ahora tiene 2-0 la Academia del Balompié Boliviano.
1: Celeste es mi corazón.
2: 12 de abril, aniversario del Club Bolívar y un clásico de toda la vida, las palabras de Don Guido Loaiza.
3: Es el club más importante del país y nosotros tenemos la obligación de hacer que siga sólido y que siga creciendo.
4: Consiguió muchas cosas con Bolívar como presidente, como parte de varios directorios. ¿Qué le falta a usted conseguir de lauros con su querido club?
3: La Copa Libertadores. Ese era el sueño de Mario y es un sueño pendiente que tenemos que trabajar para que un día levantemos la Copa Libertadores. Hemos hecho mucho. Estamos entre los 10 mejores en la historia de la Copa Libertadores de América, que desde 1960 se juega, y el Bolívar está entre los 10 grandes de la Copa. Pero tenemos que poner el nombre del Bolívar en esa copa.
4: ¿Se puede dar este año? Mantener a Marcelo.
3: Siempre pensamos cada año.
5: Marcelo tiene que quedarse.
3: Ese es nuestro objetivo. Marcelo tiene que seguir todavía en Bolívar. Por lo menos 2 años más.
5: Inicialmente era un acuerdo de 20 años que tenía que estar Marcelo.
3: Sí, se firmó un contrato con Baiza por 20 años. Se han cumplido 18 y se han cumplido la mayor parte de los objetivos que nos trazamos. El Bolívar está fuerte, sólido, mejor estructurado, tiene una gran infraestructura, pero quedan 2 años más que...

0: Marcelo tendría que quedarse para que pueda dejarnos el club en las mejores condiciones para seguir andando.
1: ¿Ha tenido la posibilidad de dialogar con Marcelo para hacer ese pedido?
0: Le he escrito. Personalmente no he hablado, pero le he escrito y espero que él tome en cuenta la solicitud de tantos bolivaristas.
2: El 12 de abril, Marcelo Martins aparecía en la televisión y atacaba con todo al técnico de la selección boliviana, Óscar Villegas, que había quedado fuera en el repechaje.
3: Muchísimas gracias por las palabras. La verdad que el reconocimiento siempre es muy importante. Uno nunca tiene que dejar de trabajar, de sacrificarse, como te dije antes en la previa. Volví después de 2 años, en tiempo récord, ya estoy jugando 90 minutos y eso yo sé que me costó muchísimo. Yo soy el único de C y mi compañero, lo que he sufrido para estar bien ahora, para poder jugar, para poder prepararme. Así que muy feliz por la victoria del equipo, mis compañeros lo entregaron todo y eso la verdad que me llena de mucho orgullo.
4: Marcelo, ¿para quién iba el significado del festejo que, bueno, terminaste ganándote una tarjeta amarilla? ¿Lo podrías decir?
3: Primero, para la hinchada Oriente, que se merecía una victoria. La entrega de todos mis compañeros fue impresionante. Y obviamente los 2 goles, y uno de penal y uno de cabeza, fueron para Villegas. Para vos, papá. ¿Sale?
4: ¿Sí?
3: ¿Para
4: sí.
3: él?
4: ¿Pero por qué para Óscar Villegas?
3: Porque yo voy a decir solamente eso, porque los goles son los que te dan la victoria y fue lo que necesitó en el repechaje. Y bueno, jugador como vos lo dijiste, como una leyenda del fútbol boliviano, del fútbol internacional, la oportunidad de 17 años de selección la tenía que dar. Yo hice lo posible, me sacrifiqué para estar ahí y yo simplemente lo digo que se equivocó. La culpa toda es de él, porque teníamos que estar en el Mundial. Los jugadores lo entregaron todo. Se vio, pero bueno, ahora hay que esperar para ver si lo echan o no.
4: Me voy a salir de la escaleta porque tendríamos que cortar la entrevista, pero es imposible no hacerlo. ¿Es tanta la rabia? ¿Creías que vos, si estabas en Monterrey, no daba la clasificación al Mundial?
3: No, yo simplemente no tengo rabia. Yo soy una persona que ya lo ha dado todo por el fútbol. Simplemente yo quería estar en el Mundial. Y yo estoy seguro que las cosas se le cayeron a él por todo lo que él habló en la previa. Habló mal de mí, siempre me despreció, siendo que yo lo di todo por la selección. Él siempre habló sin respeto a mi persona. Y yo nunca le falté respeto a nadie, nunca. Yo siempre mostré mi trabajo dentro de la cancha y él dijo que su selección no jugaba con centro. Y en el partido tuvimos 19 tiros de esquina y tuvimos más centro que en toda la eliminatoria que se jugó. Así que él necesitaba de un 9, tenía 9, Algarañá, Bruno Miranda. Quiso llevar a otros jugadores, incluso a mí, y no me llevó también, pero bueno, el resultado está ahí. Para mí el resultado es lo que manda.
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11: Es la hora 9:06.
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0: Qué bonitas canciones. Bueno, con un pañuelito se puede bailar estas hermosas canciones al ritmo de cueca. La primera canción, le voy a preguntar aquí a Margot, no sé si le gustó, pero la primera canción a mí me fascina, me encanta. ¿Cómo estás? Buenos días, Margot.
1: Doctor Cho, ¿cómo estás?
0: Todo bien, todo bien.
1: Qué gusto, realmente yo me estoy sacando el sombrero por tener un programa muy especial el día de hoy junto al Doctor Cho. Me siento halagada por estar acá.
0: No pasa nada, yo soy de la fortuna, nos mandaremos flores, ¿sí? Porque tú eres una persona que conoce. Tú conoces mucho, mucho de la música nacional. No solamente conoces, la promueves. Y eso, la verdad, cuando me enteré, yo dije, ¡qué mujer! Así que felicidades, un gusto tenerte aquí en compañía. Y gracias a la audiencia por sintonizarnos.
1: Doctor Cho, para mí es un placer estar junto a la Red del Bol, la red que nos une, pues el día de hoy un programa muy especial que queremos brindarle a todos nuestros queridos oyentes desde todo el territorio nacional. Así que más adelante también vamos a convocar para que nuestro público también sea partícipe del día de hoy. Y ya lo decías muy bien, pues vamos apoyando lo que es la cultura nacional. De repente, en este momento es un sector muy golpeado por esta situación que estamos pasando, pero pues nosotros queremos seguir difundiendo su música y de qué manera apoyarlos. Y bueno, estuvimos escuchando a Tupay. Nuestros amigos de Tupay han tenido la posibilidad de que recientemente están grabando y están haciendo sus famosos feat con varios artistas, no solamente nacionales, te digo, Doctor Cho, sino internacionales.
0: Ambas, bueno. Pero antes de ir a la pausa, yo solamente lanzo una preocupación. No sé cuántos músicos, porque ya deberíamos estar en plena fiesta del gran poder, ¿no, Margot?
1: Ya debería haber pasado.
0: Y ves todavía.
1: Claro.
0: Ahora la reprogramaron.
1: La reprogramación es supuestamente es para el 14 de junio, que es la promesa. El 20 de junio es la entrada, ya recorriendo todo lo que es el centro paseño y todo. Pero por el momento está en un statu quo. No se sabe qué es lo que pueda pasar con la información que vamos a tener, evidentemente, acá de primera mano, porque todo puede suspenderse.
0: Pucha, porque digo, hay mucha gente, yo tengo gente que conozco que son trompetistas, por ejemplo, de bandas musicales, también tengo amigos músicos bateristas y están ensayando, full ensayando. Están en un contrato a media firma, por decirte, porque no se sabe qué es lo que va a pasar, aunque ya con antelación ya hicieron los contratos, pero no sabemos en qué va a pasar.
1: Sí. Querido doctor Cho, los contratos generalmente las hacen casi un año antes. ¿Por qué? Porque evidentemente las festividades son seguiditas, muy seguiditas. Fiesta de lo que es en Oruro, el Carnaval de Oruro, el Gran Poder, la fiesta en la ciudad del Alto. Después tenemos las festividades que son en diferentes provincias, que llama mucho a la gente, llegan desde varios puntos del mundo, querido doctor Cho, y entonces es muy importante el que vayan realizando estos contratos, no solamente con las bandas, agrupaciones nacionales e internacionales, los locales, los garzones, y un montón de cosas.
0: Los bordadores, ¿no? Los bordadores, claro. La gente que sí van trabajando todo el año. Y quienes venden comida, por ejemplo, ¿no?
1: Exactamente.
0: Entonces hay una gran cantidad de gente que está siendo perjudicada por estos bloqueos, estos conflictos que se han dado en el país. Y obviamente, yo no sé si los folcloristas han previsto o estarán preveyendo, por ejemplo, los insumos. Porque en los locales se hace la preparación de alimentos y alimentos es lo que no hay o están escaseando terrible.
1: Es que eso también es otro problema, ¿no es cierto? Porque ellos compran por cantidad. Ten en cuenta de que no es un día, son dos días. un fin de semana antes, que es la promesa, también los reciben en los locales, o sea, es alquiler de local, agrupaciones para la promesa. Muchas de las fraternidades los reciben en sus locales. Ya pasando lo que es la entrada, al día siguiente, desde la diana, tienen ya pues la recepción de los bailarines, de las bandas, de los grupos. Y es un movimiento muy, pero muy grande. Muy a pesar de todo lo que digan, yo pienso que esta es una de las actividades, es una muestra cultural muy grande. Hay personas que vienen desde el interior del país para ser partícipe de ello. Hay personas que llegan desde el exterior para bailar y cumplir su promesa.
0: Residentes bolivianos que vienen de los
1: Claro,
0: Estados
1: no
0: Unidos, de
1: solamente
0: España,
1: residentes
0: ¿no?
1: bolivianos, sino quienes están acá,
0: Extranjeros.
1: claro, extranjeros. Por ejemplo, en las fraternidades de Tincus, de Caporales, sí o sí va a haber un gringuito por ahí.
0: Es claro. Claro, no solo el gringuito que va a bailar, sino hay otros gringuitos que van a simplemente visitar, ver la festividad,
1: Claro.
0: darse un paseo por la Paz, por sus provincias, quizás por alguna localidad, Coroico, por ejemplo, la más cercana. En fin, un datito antes de la pausa, ¿tienes el número de la fraternidad más mínima, digamos, por decirte, de personas? Por ejemplo, ¿cuántos serán una fraternidad?
1: Cantidad
0: Cantidad de personas de danzarines, por ejemplo.
1: Bueno, las fraternidades que son con mayor cantidad son las morenadas.
0: Morenadas.
1: Sí. Exceptuando que la llamerada San Andrés también tiene más o menos de 400 integrantes, ¿no? Que incluso llegan del interior, también del exterior. Considero que los que tienen menos son los Pujllay, alguna otra danza liviana,
0: Sí.
1: que son pocos componentes.
0: ¿Cuántos? ¿50?
1: Yo creo que unos 200.
0: Uy, es harto todavía, ¿no? ¿Sabes por qué?
1: Parece harto, ¿no?
0: Sí, es que yo te preguntaba por el tema de los insumos de alimentación. Porque, por ejemplo, la carne no lo compras pues con semanas de anticipación, a menos que lo tengas congelado la carne, pero no sé, este tema del conflicto tiene más de 30 días, 35 días me parece ya. Y bueno, el tener la carne de cerdo, porque eso es lo que más se come, me parece pollo, y es lo que no hay. Por eso digo, ¿cómo estarán haciendo? ¿Qué estarán diciendo? ¿Cómo estarán reservando los
1: Yo creo que
0: proveedores?
1: está todo en un statu quo porque no
0: Híjole.
1: puedes adquirir y que la fiesta se suspenda.
0: Porque es posible que se suspenda.
1: Claro, o sea, estamos a, no sé, ahora, de repente a un día en saber qué es lo que va a pasar. Y esa respuesta es fundamental, ¿no? Esa noticia va a ser fundamental para lo que podamos tener para más adelante. Porque sabemos que si se declara lo que es el estado de excepción, tenemos 3 meses de donde se va a suspender absolutamente
0: Claro,
1: todo.
0: 90 días, ¿no?
1: Entonces estamos en ello. Y la gente, imagínate los prestes, cómo estarán las fraternidades que a lo largo del año siempre van cubriendo lo que es la ropa, porque en muchos de los casos, por ejemplo, la fraternidad de la Llamerada San Andrés, que en este año ha sido galardonada como reina del gran poder, su
0: Uy,
1: representante
0: sí.
1: nos comentaba y nos decía que son más o menos como 400 integrantes. Este año están cumpliendo 40 años de haber sido parte de diferentes festividades, al igual que la entrada universitaria, la entrada del gran poder, y se hicieron su ropa, pues propia, una inversión muy grande. O sea, por ser su aniversario de 40 años, tienen toda la ropa propia con la tela de la bayeta de tierra,
0: Sí.
1: con bordados muy elegantes. No, realmente hicieron una inversión, pero mucho para este año, para mostrarse como fraternidad.
0: Claro, no solamente querían mostrarse, sino que les toca. Es una competencia, digámoslo de esa manera, de tratar de hacer una mejor festividad, ¿no?
1: Claro.
0: Entonces, bueno, tiene sus complicaciones. De esto y otros temitas creo que vamos a estar hablando, pero obviamente la música después de la pausita,
1: Claro que sí, aguárdenos, estamos en este especial musical acá en el Bosque.
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0: música presente en este especial que vamos compartiendo con todos ustedes. Doctor Cho ha bailado, ha disfrutado de esta cochabambinita junto a Calamarca. Es una de las agrupaciones que debería haber tenido un concierto en este mes de junio. Es otro de los eventos que se suspendió por los problemas sociales.
1: ¿En qué fecha era?
0: Si no me equivoco, iba a ser el 7.
1: De este mes, ¿no? O sí. El julio.
0: De junio, este mes.
1: Este mes. Pucha, entonces, quienes han adquirido, porque normalmente se adquiere las entradas ahora vía virtual, no sé si eso corresponde.
0: Sí.
1: Estarán esperando a que esto pase, ¿no? Porque serán susceptibles a que no pueda haber buena asistencia. No hay platita, por cierto. No hay plata. ¿Qué vamos a hacer?
0: Lo que sí vamos a hacer es mandar saludos a quienes están en sintonía del programa.
1: A ver.
0: Y claro, estábamos hoy con esta preciosa interpretación de Calamarca, Cochabambinita. Y nos vamos hasta La Llacta porque, bueno, nuestro amigo Enrique Silas está en sintonía del programa. Y bueno, por favor.
1: ¿Quién dice, es?
0: ¿Puedes saludar?
1: ¿Quién es Enrique?
0: Nuestro querido Quique.
1: Ah, el Quique, Arequipa. Quique.
0: Dice, porfa, puedes saludar a Radio Cancha Parlaspa, Herbol en Cochabamba. Dice, claro, un abrazo para todos nuestros hermanos de La Llacta. Y en especial a Iván Camacho. Tuvimos el placer de conocerlo, Iván Camacho.
1: Sí, Iván dice, hola, Hugo, dice, en Radio Cancha Parlaspa. Ahí están con la señal. Fuerte abrazo, querido Iván. Siempre en las mañanas tempranito informando. Y estaba, por cierto, Iván, te cuento que esta mañana se encontró en la plaza, no recuerdo qué plaza, Iván, si me mandas el dato, con dos productoras, o por lo menos estaban dos personas que habían traído una buena cantidad de huevos, ¿no? Mucho huevo. Y que estaba a un precio, digamos, no digo económico, pero accesible. Y Iván en una de sus preguntas le dice, pues, que ¿hasta cuándo podría ser esto? Y dice, no, esto se termina y con el otro bloque de maples de huevo que va a costar un poco más. Porque los insumos para las gallinitas han subido. Entonces, por ende, va a subir el costo del huevo. Así que entre estas informaciones y otras que son muy interesantes desde La Llacta, desde Cochabamba, a través de Radio Cancha Parlaspa, les enviamos un fuerte abrazo a todos sus oyentes, está... No solo es La Paz, es todo el país el problema.
0: Claro, es como una cadenita, ¿no?
1: Sí.
0: Es una cadena que influye a varios sectores. El día de ayer por la noche pudimos apreciar por la Plaza de Guino la venta de maples de huevo a 55 bolivianos, pero una fila larguísima, un camión no grande, mediano lo podemos decir, pero la gente compraba entre 1, 2, 5, 4 maples, bueno, aprovechando esta situación, ¿no? Esperemos que haya alcanzado para toda la gente, porque realmente la fila estaba muy larga.
1: Pero cuando dices, ojalá que le haya aprovechado, lo que se están aprovechando son aquellas personas que, por ejemplo, ayer creo que se han ido a Río Abajo, a Vircato.
0: Sí, no solamente ayer, antes de ayer y ya de varios días que está bajando la gente hasta esos lugares.
1: Y hasta Huachilla, más allá, lejos.
0: Río Abajo.
1: Huaricana, todo ese sector, sí. A traerse verduras, ¿no?
0: Exactamente.
1: Propiamente. Pero entre esos no están pues solamente la gente que va a buscar con precio bajo. Ahí están los que ven, revenden. Sí. Ese es el problema.
0: Sí, evidentemente. Sí puede ser el problema también, pero hay muchas familias que como trabajan no tienen la posibilidad y el tiempo necesario para bajar lejos,
1: sí, sí.
0: ¿No? Porque es mucho tiempo. Había personas, testimonios de mucha gente de que bajó casi a las 10, 11 de la mañana y llegó a las 12 de la noche a su casa. O sea, es todo un trayecto, es un sacrificio. Y llevar bolsas, un montón de bolsas, o ponerte en la espalda, bueno, mucho sacrificio.
1: Bueno, entonces la gente que se está de alguna manera proveyendo de estos alimentos, lo están haciendo con mucho sacrificio. Ayer veía en la tele que como hormiguitas realmente, como hormiguitas,
0: sí,
1: en diferentes, ¿no? Cargando su quepicito, sus bultitos, sus aguayitos y todo eso. Daba pena, en serio, porque había señoras también de la tercera edad, acompañados creo que de sus nietos, imagino, sus hijos, impulsando. Son las mamás las que impulsan. Aquí nadie nos va a alcanzar, así que vamos, estoy seguro.
0: Exactamente.
1: Y seguramente se fueron hasta Birkato, que es el lugar donde se ha hecho como una especie de feria. Y bueno, de ahí están agarrando.
0: Aquellas familias que viven al día, ¿no?
1: Al día.
0: Sobre todo ellas.
1: Ellos son los que más creo que lo están sintiendo.
0: Sí.
1: Yo no veo ni avisoro que esto mejore, honestamente. No sé si tú tienes algo. Por eso estábamos hablando de los folcloristas. Una gran cantidad. Creo que ellos van a ser los más perjudicados, juntamente a la gente que no percibe su dinerito diariamente. Los que tenemos acceso a un trabajo y como sea estamos tratando de batirnos, puede que haya un sueldito y tampoco ya alcanza como antes. Entonces tratas de estirar lo más que puedas.
0: Muchos sectores, querido doctor Chop, muchos sectores que de repente no se visualizan son los golpeados. Le digo, en la terminal de buses, el personal que trabaja en cada flota, en cada empresa, a veces no tienen seguro. Tienen horarios muy dificultosos porque algunos entran a las 5 de la mañana, salen a las 2 de la tarde, tienen turnos en fin de semana y muchos no tienen seguro. Ellos trabajan por un sueldo básico, de repente ni básico, pero cuando hay este tipo de problemas sociales donde las flotas no trabajan para nada y la gente está descansando, en muchos de los casos se los retira. En otro de los casos no se les cancela por el tiempo que no ha trabajado. Entonces, ¿cómo van a sobrevivir?
1: Esa es una gran pregunta. ¿Cómo lo van a hacer? Después de la pausita también vamos a ir ahora con una canción, saludando a la gente que está, no sé si está bien dicho, y es que pareciera muy fácil decirlo desde cualquier lugar, desde cualquier micrófono, pareciera muy sencillo decirlo. Pero a los hermanos que están en las carreteras con su coche atrapados,
0: sí,
1: ¿no? Aprisionados, encarcelados, aunque estén en un lugar desértico, pero en una fila donde no pueden salir, creo que hay una pena grande, ¿no? ¿Tú estarías ahí que tu hijo esté, digamos, varado con su coche y no pudiendo salir? ¿Cómo estarías?
0: No,
1: seguro protestando.
0: Claro, muy preocupada, sobre todo de que hay parejas que trabajan en familia, ¿no? El esposo, la esposa, los dos, tres hijitos que son pequeñitos,
1: claro,
0: y no los puedes dejar en la casa porque sí o sí corren peligro. Entonces se aventuran a eso porque necesitan generar ingresos. Y muchas familias están pasando estos momentos muy difíciles. Familias enteras que están varadas, a las cuales les mandamos las buenas vibras, evidentemente. Pausa, queridos amigos, al volver. Música y más información.
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14: Señor, dame mano firme y mirada vigilante para llegar a mi destino. Guárdame de todo peligro, porque en ti confío. Gracias, Señor Jesús.

0: ¡Ay, caramba! Esta es una de las lindas interpretaciones que teníamos de la mano del maestro Yuri Ortuño León, con este chofercito dedicado a todos nuestros amigos del volante, a quienes están en este momento allá pasándolas, pues las de Caín, dicen, ¿no es cierto? En las carreteras, con la familia, y bueno, sobreviviendo como se puede, así que a ellos va esta linda interpretación. Así que espero que les haya llegado.
1: Había un comentario, me parece, querida Margot, pero tiene que ver con que cómo están haciendo los choferes, no pueden dejar sus carros y están aquí de Sencata, un poquito más abajo, está cruce la Yuri, por ejemplo. Más allá abajo, en la altura del cementerio, no recuerdo en este instante, pero de ahí para atrás están los camiones, están varias movilidades y mucho más allá todavía. Y algunos han sido encomendados, es decir, mira, ¿sabes qué? Ana, trae alguito de comer, Ana, trae algo de intentar con tu familia. O si no, tú anda primero y encontrarte con tu familia. Por teléfono ya no se puede, no te creen, la familia, los hijos están llorando, les encomiendan. Y los choferes que están adelante o atrás se ponen al cuidado del camión, que ya no está más el chofer. Entonces están haciendo estas peripecias, caminando para tratar de reencontrarse con sus familiares, entre otras cosas. Imagínate los que están lejos y lamentablemente hasta una persona falleció, ¿no? Un chofer lamentablemente falleció. Sí. Entonces no es un bloqueo más. Este creo que es el bloqueo más intenso que por lo menos yo conozco y sin clemencia. Yo pienso que no está viendo, no están viendo
0: la magnitud del daño que están ocasionando, ¿no?
1: Y la gente, el familiar que se está poniendo muy mal a consecuencia de esto.
0: Así es. Queremos nosotros que usted nos acompañe. Vamos a habilitar la línea para que también nos pueda hacer reconocer la sugerencia musical. En este bloquecito vamos a poner lo que es la música nacional. Más adelante, ¿por qué no algo movido? Algunos clásicos. Experto acá, el doctor Cho, nos va a estar deleitando.
1: No soy yo, no
0: algunas
1: soy
0: salsas también es experto porque baila muy bien, nos dijeron. Pero aquí la idea es pasarla bien.
1: ¿Conoces esta canción?
0: A ver.
1: ¿No? ¿O sí? Pero para bailar está hecho esto. Bueno, no sé, podemos bailar un ratito aquí, Margot.
0: Muy bien.
1: ¿Si te parece? A ver, esta canción. Ya está Miguel Orías. Iron Pito.

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pregunto a todos ustedes, mediante la red Herbol, la red que nos une con este especial, pero que queremos compartir con todos ustedes. Doctor John, nuestros amigos se van contactando a la línea del 730-98-204, escúchelo muy bien, 730-98-204, en la cual usted puede hacernos llegar la sugerencia musical de su agrado, que ya lo tenemos en puerta 1, por ejemplo. El tema muy bonito, por cierto, de la agrupación cochabambina Amaru, y esto que dice Del Olvido. Mandamos un fuerte saludo y un abrazo al señor Orellana.

Precioso huayno, junto a la agrupación Amaru desde Cochabamba del Olvido. Espero que le haya gustado y haya podido disfrutar de esta hermosa música. Dice: Hola, mis queridos amigos, buen día, Margot y doctor Cho.

0: Él es el que me dice,
1: Pastor Chop.
0: te pasa, Serín, pero está bien, no hay problema. Me
1: Aquí
0: puedes.
1: estamos todas sus ovejas, dice, ¿no?
0: Bueno, a ver, queridos rebaño.
1: Sí, un abrazo para el señor Orellana. Muchas gracias.
0: Gracias,
1: Saludos,
0: un fuerte
1: Margot,
0: abrazo.
1: dice. Muchas gracias por estar en sintonía. Gracias a todos quienes van compartiendo también este espacio en especial, a todos del interior, a todos quienes están en sintonía de la radio mediante nuestras redes sociales.
2: ¡Me encanta! ¡Aullagas!

0: No sé qué ha pasado. Perdón, perdón, perdón. Algo ha pasado. No, no he
1: Cosas que
0: hecho.
1: pasan, dice.
0: Sí, está un poco medio lento el internet, pero no sé qué ha pasado. Quiero mandar un saludo cordial a toda la gente que nos están sintonizando en la Radio Cancha Parlaspa.
1: Sí.
0: Si usted está en Cochabamba, por ejemplo, puede sintonizar 91.9 FM. Esa es la frecuencia de Radio Cancha Parlaspa. Y si alguna vez quiere visitar, por ejemplo, ellos están en la avenida Blanco Galindo. Es larga la Blanco Galindo allá en Cochabamba. Pero se puede ubicar, por ejemplo, en el distribuidor Beijing. Está ahí en plena avenida Blanco Galindo. Ustedes van a poder llegar y tener la facilidad, por ejemplo, de saludar a Iván Camacho, que ya está trabajando, está de retorno hacia la radio, para luego ya estar informando en el Noticiero Bolivia en Contacto, Margot. Bueno, entre tanto repongo algo por aquí y voy contigo, Margot.
1: Claro que sí. Bueno, exactamente a las 10 de la mañana con 13 minutos vamos a realizar una pequeña pausa.

0: Hay pausita, más bien.
1: Ay, qué bien. Entonces vamos con los saludos. Nuestros amigos se van contactando. Les reiteramos el número al 730-98204. 730-98204. Un abrazo para quienes están en sintonía de la emisora. Y bueno, nuestro amigo, el señor Orellana, nos dice: hoy es el cumpleaños de mi mamá, la señora Luz Carpio. Por favor, el tema Madre hay una sola de Aguatiñas. Dice
0: A ver, busco, busco.
1: Guarmiluz, me imagino.
0: ¿Será? A
1: Madre,
0: ver.
1: una sola. Bueno, busquemos de todas
0: Madre
1: maneras. Así
0: una
1: que le mandamos un
0: sola
1: fuerte abrazo a la señora
0: de.
1: Luz Carpio. Mil bendiciones, que cumpla muchos años más. Y obviamente el deseo también de todos somos parte de la radio.
0: Así es. Bueno, aprovechando que hace poquito nada más era Día de la Madre. Saludamos a todas las mamitas que hacen el sacrificio de
1: Sí.
0: mantener a sus hijos, hijas, incluyendo a los esposos, con alimento, ¿no? Con alimento están proveyéndose. Los varones, ya levántate. Los varones, espera, espera un ratito, no, ya va a ser hora. Es que ahora los mercadeos, por ejemplo, en el Alto, en la zona de Villa Dolores, allá también en Sencata, más abajo, se proveen tempranito, 3 de la mañana, 4.
1: Sí, en
0: Temprano.
1: muchos de los sectores
0: Sí.
1: que desde las 2 de la mañana, por ejemplo, en el Mercado Rodríguez, ¿no? La gente está
0: También.
1: caminando a esa hora para llevar, pues, lo necesario para la casita.
0: Ya, así que a todas las mamitas un fuerte abrazo, no solamente el 27, también puede ser hoy 5 de junio, así que un fuerte abrazo cariñoso para todas las mamás. Y sí, de los aguatiñas, madre una sola.
1: Sí, sí,
0: Así
1: sí,
0: que
1: sí.
0: vamos a escuchar de qué se trataba, querida Margot.
1: Bueno, vamos a mandar nuevamente un saludo para el señor Orellana, quien hace llegar el deseo de felicitación, porque dice: hoy es el cumpleaños de mi mamá, señora Luz Carpio.
0: Felicidades.
1: Por favor, el tema Madre hay una sola de los Aguatiñas. Y tiene mucha razón. Vamos con esta linda interpretación dedicada a todas las mamás y en especial a la señora Luz Carpio.

0: En una linda época, la agrupación Semilla nos presentaba esta preciosa interpretación. Pata Pollerita, para quienes se gustan de la música boliviana, ahí estaba la música de los hermanos Cámara. En una época muy bonita, en sus inicios, lo podemos ver a Jorge, a Pastor Cámara, al mismo Maestro Alejandro Cámara, entre otros integrantes, y con una vista y una presencia en cuanto al video, visitando esos lugares pues muy bonitos que tiene también Cochabamba.
1: Ah, había sido Pata Pollerita.
0: Pata Pollerita.
1: Pata Pollerita. Sí. Yo decía Pataj Pollerita.
0: Es no. Otra cosa, Pataj.
1: ¿Qué es otra cosa? ¿Qué dice? ¿Qué es Pataj?
0: Vamos, es tarea para la casa.
1: Ya está bien. No, voy a investigar Pataj Pollerita. Algo así como... No inventaré nada. Pero qué bien, el Grupo Semilla, querida Margot. Sí, ese lugarcito, ¿dónde será? No, es Cochabamba, ¿no?
0: Es Cochabamba.
1: Es Cochabamba.
0: Sí, sí.
1: ¿Pastor Cámara es el cantante?
0: En esta época sí. Inicial, sí. Sí, es Pastor Cámara. Hoy por hoy tiene su propio proyecto que es Baleno. Ahí está el maestro Alejandro Cámara.
1: Él es el sí. Oh.
0: Ahí está Eduardo Taborga en sus inicios. Es parte de Amaru ahora.
1: Tú sí que conoces. Por eso, ¿ves? Para mí es un privilegio estar aquí contigo. Qué bien. ¿Conforma a agrupación Amaru?
0: Él, el que está tocando los vientos. Eduardo Taborga, que es parte de Amaru hoy por hoy.
1: Qué bien. Es una linda canción. ¿Cuántos años tendrá esta canción? ¿20?
0: Como unos... Me imagino que unos 25 o 30 años.
1: Es bastante, ¿no? Esos lugares ya no serán así como estamos viendo en imagen. Esperemos que esté mejor. Esos lindos lugares de Cochabamba.
0: Ahí está pues esa melena.
1: Mira esa melena.
0: Del pastor.
1: Churro nomás, ¿no? El pastor, ¿qué dices?
0: Sí, tiene lo suyo.
1: Vamos a poner su cara de... ¿Cómo? No, pero tiene nada más que mostrar, digamos.
0: Alguien dice acá, dice, aclarando, no es el pastor, es la oveja descarriada. Dice, ¿será?
1: No. Ya saben quién les guía, ¿no? Ya saben quién les guía, sí.
0: Ay, no. Sí. Pero bueno, vamos dando cuenta de este número, el 730-98-204, para todos quienes deseen solicitar sus canciones, porque ya en minutitos nada más estamos entrando a lo que son las salsas, el merengue, la bachata, y en el último bloquecito, pues vamos a estar también con los clásicos. A sugerencia de todos ustedes, no se olviden que los acompañamos hasta las 12 del día en este especial, acá con buena música en la Red Herbal.
1: Habíamos dicho hasta las 10 nomás con la música nacional, pero está muy bueno, ¿no? Está muy bueno. Tal vez hasta 10 y media luego arrancamos con algunas canciones ya más tropicales, ¿te parece?
0: Claro que sí. Podemos también dar cuenta de todo lo que hemos vivido el día de ayer con el Corpus Christi, una fecha muy importante para la Iglesia Católica, para todos quienes creemos en la Iglesia Católica y bueno, todo lo que comprende ello, porque debíamos descansar el cuerpo, ¿no es cierto?, con alimentos que son propios de la temporada. Y bueno, lo que es la mandarina, por ejemplo, es la fruta de la temporada, la pasancalla que no puede faltar, el maní también, los fideitos, todo ello que es pues parte de esta temporada, estamos seguros que usted ha podido disfrutar junto a toda la familia. Evidentemente no pudimos apreciar en gran cantidad como años anteriores, pero las caseritas se dieron los modos para poder llegar y darles este gustito para quienes deseen disfrutar de esto que es dulce para la boca.
1: A ver, voy a colocar esto en imagen porque debería ser más o menos así. ¿Cómo? Estas jornadas, como esta. Varios productos, como has dicho, pasancallas, esos panes dulces. No, los panes dulces y entre otras cosas, por ejemplo, ahí. ¿Qué son esos?
0: Las roscas.
1: Ah, la rosca blanca. Es dulce, ¿no?
0: Es dulce.
1: Es dulce. ¿Qué más en esas bolsas que estoy viendo ahorita?
0: Los chambergos. Propios de Potosí.
1: Ah, ¿son propios de ahí?
0: Sí.
1: ¿Y cómo es? No, la verdad, nunca los probé.
0: Son como galletas.
1: ¿Galletas,
0: que
1: ya?
0: Están embadurnadas de miel.
1: Ya.
0: Sí, es muy rico.
1: Mira la cantidad de gente que... Obviamente debería ser en estos días esto, pero hoy estamos buscando un locoto, un huevo. Zanahorias estamos buscando, no tenemos. Sí. ¿Qué vamos a hacer?
0: Nuestras caseritas decían que hicieron todo lo posible por traer desde Sucre, por ejemplo, el maní.
1: Ah, ya, es tradicional, sí, sí es cierto. De la época, ¿no? Sí, es cierto. En algunas localidades, Margot, hay una especie de fiesta, ¿no? Patronal. Por ejemplo, yo sabía algo de la provincia Pacajes, que se van agrupaciones y hay ferias de animales también. Exacto. Donde se puede usted encontrar vacas, toros, terneritos, creo que en especial esos animales.
0: Hay varias poblaciones que convoca mucha gente de la ciudad.
1: Sí.
0: En ese caso, por ejemplo, Guaqui también tiene un tipo de festividad que también convoca mucha gente. Hay muchas poblaciones, muchas provincias que van realizando festividades en honor también a Corpus Christi.
1: Claro, por eso uno estos días, estas jornadas, tiene algo de nostalgia de eso, porque en las provincias como Guaqui, como las que nombré también, digamos, la provincia Pacajes y otros lugares de seguro, ya no hay este movimiento. Y creo que varios extranjeros han tomado la decisión de no visitar más el Departamento de La Paz. ¿Te imaginas eso? Porque eso he escuchado.
0: No visitar Bolivia.
1: No visitar Bolivia, ¿no?
0: Sí, sí, sí.
1: Porque el hecho de entrar ya por Desaguadero te trae un gran problema cuando hay esto. Porque a veces los comunarios se ponen tan férreos, tan, digamos, no entendiendo nada, al punto de que cualquier extranjero que nos escuche dirá, no, a Bolivia yo no voy, no voy porque hay estas situaciones. Y cuestiones como culturalmente, digamos, mostramos en este Corpus Christi porque hay una especie de mezcla, ¿no? De algo que hay con la religiosidad y como la cultura, un extranjero desea saber, desea conocer. Pero cuando se encuentra con estas situaciones, uno ya no quiere volver. Y uno mismo dice, no nos visitan, digamos, no nos visitan. Y bueno, estos acontecimientos hacen justamente ello, de que la gente se desanime desde el extranjero. Bueno, estamos extrañando estos panecillos, las masitas de todo tipo en estas jornadas del Corpus Christi, que como decía uno de los sacerdotes, pues que el cuerpo de Cristo, que es uno, la iglesia, pueda unirse en oración, ¿no? Yo quisiera pedir, digamos, en estas situaciones, querida Margot, no sé si te sumas, pero, ¿sabes? Aquellas personas que tenemos fe en Dios, creo que no podríamos estar en estas peleas, no deberíamos de siquiera hacer el intento porque afectamos claramente al otro. Y le dañamos no solamente su economía, sino su salud, como está pasando, Margot, no sé qué dices, ¿no?
0: Claro, porque yo creo que todo se vuelve en un ejemplo como es la familia, ¿no? Uh-huh. O sea, si la mamá y el papá se pelean, todo se va a quedar mal.
1: Y a mal ejemplo, ¿no?
0: Sí, pero si la mamá y el papá puedan conversar, llegar a un buen acuerdo, ceder, en una cierta medida ambos, de llegar a un acuerdo, de sobrellevar todo, de que el conversar sea el pilar fundamental y la unión, pues todos tendríamos que salir adelante. Pero en esta oportunidad hay muchos egos personales que lastimosamente están haciendo que esto vaya creciendo y ha crecido hasta el día de hoy, que son más de 30 días en esta situación.
1: Y al duelo, bueno, y duele, es un duelo que tiene el cuerpo, duele realmente. Solo espero que la gente que cree y persigue esta fe cristiana, esta fe católica, no se encuentre en los puntos de intransigencia, puntos donde no se permite pasar a la gente que está enfermita, nos aman las ambulancias, en fin. Hay que mencionarlo porque la gente sabemos que están escuchando la radio. Ojalá que todos podamos poner y aunar los esfuerzos para el diálogo. Margot, iremos a la pausita. ¿Qué tienes algo? ¿Hay alguien que te ha dicho algo en los mensajes?
0: Sí, nos están escribiendo. La señora Rosario Cruz Berríos, desde la ciudad del Alto, nos
2: saludos.
0: Dice, por favor, buenos días, quisiera pedir el tema musical Árbol de mi Destino y Chinchiri Cholita de Sacambaya, dice, gracias y una linda jornada. Claro, una linda jornada también para ustedes, señor, y su familia. Espero que, bueno, pues esté bien en la medida de lo que se puede y nosotros felices de complacerle. Minutitos nada más después de la pausa, el Árbol de mi Destino junto a los Caracas.
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0: los clásicos de la música nacional que no puede faltar en el repertorio del gusto de la gente. ¡Qué lindo! El árbol de mi destino junto a los Cargas. Y bueno, un abrazo para quienes están en sintonía de la radio. Otra de las sugerencias nos pidió Chinchiri Cholita de Sacambaya desde Cochabamba. Vamos con la música.
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Una bonita interpretación, ¿no es cierto? La música también propio de las comunidades de tierra adentro hacen también de los suyos nuestro sincero homenaje a Chinchil, dice una comunidad allá en Cochabamba. Y bueno, pues nos complace también saber que esta música llega a mucha gente. Vamos a saludar a nuestros amigos que nos escuchan allá desde el sector de Puerto Rico, Sudyungas, se dice el amigo que nos escribió. Y nos pide, por favor, el tema de Paloma del Alma Mía de la agrupación Proyección. Vamos a disfrutar de esta música y en la última, lo que es este segmento, la música nacional. Al retornar de la pausa estaremos disfrutando ya de lo que es las salsas, el merengue, la bachata, para que usted también pueda disfrutar de nuestro repertorio musical. Vamos a la música.

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13: Acá le estamos pasando muy bien con el doctor Cho y nos alegra mucho. Nuestra primera vez.
14: Nuestra primera vez para juntos. Recordar.
13: Y bueno, hay buenas noticias, querido doctor Cho y a todos nuestros queridos oyentes, porque gracias al periódico digital donde usted puede encontrar toda la información de primera mano, pues tenemos esta buena noticia de que el ministro de Defensa encabeza operativos de desbloqueo en Huachilla. Lo decíamos hace minutitos atrás, ¿no es cierto? Mucha gente en estos días tuvo la necesidad de ir a pie para ir a adquirir todos los insumos en cuanto a verdura se refiere. Y pues podemos apreciar las imágenes difundidas por los vecinos que el ministro de Justicia, de Defensa, Ernesto Justiniano, se desplaza a pie junto a los efectivos que participan en el operativo. Así que ya se está desbloqueando esas vías para que pueda ingresar las movilidades con total tranquilidad y la gente de esa manera y con más calma pueda ir a adquirir los productos que necesita de la canasta familiar. En buena hora, buenas noticias a esta hora.
15: Bien, qué bien. La verdad, eso le va a venir como un aliciente para mucha gente.
13: Sí.
15: Imagino que van a poder adquirir algunos productos, no tanto. Ojalá que haya movilidad, es el tema también, el tema del combustible para llevar su coche y tratar de abastecerse, ¿no? Que es la idea, Margot.
13: Exactamente. Podíamos ver que muchas de las cisternas se fueron a distintas estaciones de servicio de gasolina y las movilidades sí han avanzado, sí han cargado muchos autos, eso lo podemos decir porque vivimos cerca de muchas gasolineras, doctor Cho, es decir, vimos muchas filas hace 2 días, pero el día de hoy por la mañana ya se está acabando las filas y esperemos que eso de esa manera continúe. Por otro lado, déjeme decirle que hay una feria de verduras.
15: Qué bien.
13: Este domingo 7 en Palca, donde se podrá adquirir verduras, hortalizas, frutas ecológicas regados con aguas de Lillimani sin contaminación a 40 minutos de la ciudad de La Paz. Dice los precios totalmente económicos, esto en Palca. Así que la feria del sector Illimani también se suma para abastecer a la ciudad de La Paz.
15: ¡Qué bien! ¿Te presento a alguien?
13: Sí, por favor, quiero conocerlo. ¡Ah! ¡Hola, Iván! ¿Cómo estás?
15: Iván, ¿cómo estás? Buenos días.
16: ¿Cómo están? Muy buenos días y qué gusto poder compartir junto a ustedes en esta mañana un feriado ampliado que tenemos en el país.
13: Un abrazo también para ti. Lo vemos abrigadito y eso que está en la llanta. Está haciendo frío.
16: Sí, no, la verdad que en Cochabamba ha aumentado mucho más el frío en estas últimas semanas. Y como salgo en moto tempranito, pues ando fregado porque ni con diablito uno puede andar tranquilamente ya. Ni el frío ni respeta el diablito ya siquiera.
13: Nos imaginamos este cambio de clima que está haciendo de las suyas por todo el país. Y bueno, querido Iván, coméntanos cómo se está viviendo allá en Cochabamba en estos días de feriado. De repente hay muchas de las ferias para que pueda la gente adquirir sus productos que más necesitan.
16: Bueno, principalmente los productores lecheros y avícolas son los que más están realizando esta venta todos los días, desde las 7 de la mañana hasta que se les acaba el producto. De algunos se termina 9, 10 de la mañana, otros están hasta mediodía, pero hay quienes siguen llegando también en la tarde hasta la plaza principal porque son precios accesibles para la población, tomando en cuenta que muchos de estos productos, en el caso de los lecheros, el 40% del total de su producción lo llevan a Santa Cruz para su procesamiento y después eso se ha exportado. En el caso de los avicultores, igual hay un porcentaje que va hacia la ciudad de La Paz, que debido a los bloqueos no pueden enviarlo. Acá en Cochabamba lo están vendiendo. Pero una de ellas nos decía esta mañana de que la siguiente semana ya va a tener un precio más elevado al de ahora, que está entre 18, 20 y 25 bolivianos el maple, debido a que el alimento también para las gallinas está subiendo. Así que todo esto está haciendo también de que si bien estos días, estas semanas en Cochabamba podemos tener precios accesibles, ya los próximos días va a empezar a tener un mayor precio.
13: Estamos seguros de ello. Decirte acá que acá en La Paz lo que está escaseando es la leche.
15: Leche, no hay leche.
13: No hay leche.
15: Pero sí hay huevo ya. Un poquito, claro, más caro, hay huevo.
13: Hay huevo, uh-huh. No en la cantidad que se necesita, pero el maple sigue siendo un poco caro porque está a 55 bolivianos el maple y bueno, es un precio elevado por el momento.
15: ¿Cuánto era esta mañana, querido Iván, en Cochabamba? ¿En qué plaza estabas?
16: En la plaza principal, 14 de septiembre. Que una de las productoras estaba vendiendo el huevo de tercera a 20 bolivianos, el de segunda a 22 y el de primera a 25. Hay otra que estaba vendiendo el de tercera a 18, la de segunda a 20 y la de primera a 25.
15: Ahora, musiquita, pues, querido Iván, te pillaré.
13: Claro.
15: Iván, a ver, sí. ¿Le vas con la cumbia, con la salsa? ¿Qué te gusta, Iván?
16: Le voy a todo, te cuento, ya. Hugo, porque es más, cuando tomo un transporte interprovincial, cuando pone, no sé, las florecitas de Misque, esos huaños zapateados, claro, lo voy disfrutando. Cuando alguien pone clásicos en inglés de los 80, lo disfruto. No entiendo muy bien inglés, pero me encanta. Le doy a todo.
15: Un primo mayor me decía, a mí me gusta el inglés, aunque nos insulten, pero como no entendemos, está bien. Iván, a ver, ¿qué canción? Estoy listo para escribir y buscarlo. A ver, dale.
13: Algo de su agrado.
16: A ver, ayer se me quedó una canción en la primera promesa de Urcupiña.
15: Ya.
16: Que todo el camino de retorno a casa me venía esa canción en la mente. Uh-huh. Es Señora Chichera, no recuerdo qué grupo.
15: Perdón, Señora Chichera.
16: Véndame Chichita.
15: Pero ¿de quién será? Pues a ver, porque eso tengo.
16: No recuerdo el grupo, se me quedó eso cuando una de las fraternidades hacía su ingreso en la primera promesa de Urcupiña. Y bueno, esta mañana me desperté también con esa canción en la mente.
15: A ver, puede que sea esta canción o no. Esto es Celia. No queremos a la Celia ahorita. Queremos a la señora Chichera. A ver, creo que es esta. A ver, espero que sea esta, Iván. A ver, 2 y 3. ¿De dónde estabas viniendo, querido Iván? ¿De dónde estabas retornando?
16: De Quillacollo.
15: Perdón.
16: Christi suelen realizar la primera promesa.
15: Ya.
16: Luego la segunda promesa va a ser el último domingo de julio, para quienes tengan la posibilidad de poder estar. Y hablando de la chicha, sí. Hugo y Margot, les cuento de que este domingo vamos a tener algo así como el encuentro departamental de la chicha, porque en Tiquipaya se va a realizar la Feria del Néctar del Valle, es decir, la chicha, y el plato de Lapin. Acá suelen llegar desde diferentes municipios, comunidades con su chicha, así que va a ser una fiesta total chichera, por así decirlo.
15: Ojalá que sea así, porque así como va un poquito, uno quiere vender, uno quiere participar, uno quiere viajar a estos lugares, pero no sé si va a ser lo mismo, ¿no, querido Iván? Un poquito lastimado la economía.
16: Esto sí, pero lo que me ha sorprendido es ver algunos fines de semana donde se realizan eventos sociales como matrimonios, algunas fiestas.
15: Ya.
16: Cuando se trata de bebida, no sé de dónde harán aparecer el dinero, pero aparece. Y con la chicha eso va a ser infaltable.
15: Ah, ya, bueno. Entonces, por favor, me desdigo de lo que ya manifesté. Entonces, posiblemente esté normal. Ojalá que esté normal, porque la gente también que cuando visita quiere pasarla muy bien. Y quienes son del lugar, lo que ofrezcan, productos, etcétera, también quieren venderlo, ¿no? De eso se trata. Pero qué lindo, querido Iván. A ver, presentarle esta canción. Te voy a decir de quién se trata. Son de Nazca Sound, así es. Nazca Sound, el tema Señora Chichera. A ver, métele, querido Iván, y luego seguimos, Iván.
16: Bueno, entonces, esta sugerencia musical desde Cochabamba, Señora Chichera, la compartimos a través de Airball. El nombre del grupo se me fue.
15: No pasa nada. Un abrazo. A ver, sigamos entonces a través de Radio Cancha Palaspo para toda esa linda región y el país.

0: Es contagiosa, igual que Iván estaría volviendo. Señora chichera, véndame. Sí, yo también estaría contagiado, Vargas.
1: Sí, sí, es algo muy, muy contagiante esta... Este lindo tema, señora chichera. Hay muchos de los que interpretan esta canción, que también ya forma parte de los clásicos de la música folclórica. Y esperemos que Iván pues se haya puesto a bailar también, ¿no? No sé. Y combatir el frío.
0: Y sí, está haciendo. A ver, esta otra canción, a ver, me has dicho de quién es esto, del grupo Illimani. No, Inti Illimani me dijiste, ¿no?
1: Inti Illimani, ¿no? Es otra de las versiones que sacaron.
0: Tantas versiones de Nazca Sobre, del más difícil también le digo al Iván. A ver, Iván. Bueno, Iván, a ver, ¿qué más nos cuentas antesitos de la pausa?
1: Iván, estaban indicarles también de que... Perdón, Iván, estaban realizando ya lo que eran los preparativos para la fiesta de Urcupiña, ¿no es cierto? Se llevó a cabo una primera actividad y bueno, también debe estar en statu quo esta festividad que convoca también a mucha gente.
2: No, sí, sin duda alguna, porque ayer incluso había cierta susceptibilidad en cuanto a la asistencia de la población para esa actividad. A diferencia del año pasado, esta vez hubo mayor número de fraternidades que han participado en esa primera promesa. El año pasado fueron 74. El día de ayer estuvieron 82 fraternidades, todas de acá de Cochabamba. Para la segunda promesa suelen participar algunos que llegan mayormente desde Valle Grande, del departamento de Santa Cruz. Y si es que se logra levantar todos estos bloqueos, podemos estar en una normalidad. Probablemente también estén algunos. Pero eso sí, en el mes de agosto suelen llegar desde La Paz, de Tarija, de Santa Cruz, de Sucre, el norte Potosí también, que se hacen presentes para la entrada autóctona. Y bueno, realmente es una festividad de las más grandes que a Quillacollo le da mucho en el tema económico, y es la única temporada del año en que el municipio suele aprovechar todo ese movimiento, porque después a lo largo del año no hay otra actividad fuerte como la de Urcupiña.
1: Sí, tiene mucha razón. Si bien llegan de todos los puntos de nuestro país, también tiene mucha gente que viene del exterior, ¿verdad?
2: Principalmente Argentina, vienen de Salta, de Jujuy, que le tienen una devoción muy grande a la Virgen de Urcupiña. Y sin ir tan lejos, por ejemplo, el famoso grupo Los Cuatro de Córdoba le han dedicado dos canciones a la Virgen de Urcupiña. Ellos, que si bien algunos años vienen a tocar también para la Virgencita, otras veces suelen estar de manera personal agradeciéndole por los favores que les concede, pidiendo también por su familia, por su salud. Son muy devotos. Cada año ellos siempre están en Cochabamba, algunos tocando, otras veces solamente por agradecerle a la Virgencita.
1: Y muchos que les toca pagar el favor, ¿no?, para este año.
2: Sí.
1: Van a tener que esperar.
2: No, sí, sin duda alguna. Hay una de las tradiciones también dentro de la festividad de Urcupiña, y es el sacar piedras el día del Calvario. Exacto. Es decir, el 16 de agosto, porque esto simboliza un poco el trabajo como de los mineros, algo parecido. Uno extrae las piedras, lo hace bendecir, se lo lleva a su casa, lo deja en un determinado lugar, y es como que la Virgen les está dando abundancia económica, prosperidad. Al próximo año, esas piedras deben llevar y devolverla a la Virgen.
1: ¿Sí?
2: No es que te preste y te lo agarres para siempre, ¿no? Tienes que devolverlo. Y si gustas, puedes sacar nuevamente o ya no, pero el año también que pude hacerlo, me fue muy bien. Soy devoto también de Urcupiña. Voy cada año peregrinando, caminando hasta el templo San Ildefonso, de ahí hasta el Calvario. Y
0: qué bien. ¡Qué bien, qué bien!
1: Se dice también que cuando le es difícil sacar las piedras, porque no es fácil, evidentemente.
0: O sea, cada uno tiene que sacar.
1: Cada uno saca, va golpeando con el mazo, ¿no es cierto?
0: O sea, no te ayuda.
2: Con un combo.
1: Con un combo. Va golpeando.
0: Ufa.
1: Y si es muy difícil, como que le va a costar un poco. Cuando es fácil, no tanto. Pero todo lo que saca lo tiene que hacer bendecir. Y es una tradición ya de muchos años. Mucha gente incluso viene del exterior a devolver ese favor que les hace. Es muy bonita esa tradición.
0: Y si no llega el favor, ¿qué pasa?
1: Que si no llega, ¿qué?
0: El favor.
2: La verdad es que no sabría decirte. Yo sí le devolvía, no me lo quedaba.
0: Ah, no, no ha quitado el favor, me lo quedo.
1: Se lo puede quedar. Mejor no lo mandemos.

0: 2021,
1: Ya.
0: mi virgencita, si no me equivoco, es el título.
1: Ya voy a buscar para la siguiente. Pero gracias, querido Iván. Entonces, podemos ir a la pausita.
2: Claro que sí, aguarden unos minutitos nada más.

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0: Bueno, no sé cuál habrá sido el pedido de Iván, de la gente que alguna vez fue a Orcupiña, querida Margot, querido Iván, pero imagino que tiene que ver con la salud y, por supuesto, la integridad de la familia, ¿no? Que se mantenga unida, sanita y que no nos pueda faltar nada. Creo que es una de las cosas que podría ir a este lugar tan místico, tan religioso, tan lleno de fe. Y creo que la gente de esa manera tiene el comportamiento en estas jornadas, pero que a causa de estos conflictos no se puede vivir a pleno, no sé si Iván, no sé si también es esta canción.
1: Sí, justamente, y es que refleja también un poco de esa parte tradicional, cuando dice yo no ruego por riqueza, sí, haciendo referencia un poco a la parte de la extracción de la piedra como un símbolo económico, claro. Sino hay mucha gente que pide por sus familias, principalmente por su bienestar, porque no les falte nada, por la salud de los hijos. Yo en lo personal cada año siempre le pido salud, que me proteja. Incluso en cada viaje que suelo realizar, ya sea dentro o fuera de Cochabamba, siempre me encomiendo también a ella.
0: Qué bueno.
1: Y bueno, es realmente principalmente por esos lados los pedidos que suelen hacer. Y ayer también mucha gente que llegaba hasta el templo San Ildefonso con las fraternidades, me pedían por el país, porque todo pueda volver a la normalidad, porque no falte trabajo más ahora, por cómo estamos atravesando también esta situación.
0: Qué lindo, Iván.
2: Sí, realmente es una muestra de fe muy grande la que se vive cada año allá en Cochabamba, que convoca a mucha gente, que el movimiento es grande en cuanto a la economía, pero lo más importante es a nivel turístico, porque convoca también a mucha gente que viene del exterior y que pueda ser partícipe, pueda adquirir, pueda consumir y pueda dejar un poco de lo que es el movimiento económico allá en Cochabamba. Esperemos que este año se realice, si bien se ha llevado una actividad el día de ayer, pues son muchas las que encierran esto hasta llegar a agosto, ¿verdad, Iván?
1: Sí, incluso, bueno, ya en agosto, hablando de las actividades mismas, se suele empezar con Urcupiñita, la entrada de los niños de diferentes fraternidades también. Luego vienen las advocaciones marianas, está la entrada autóctona que llegan desde provincias, comunidades alejadas, viene la entrada folclórica. La entrada folclórica que ya suele ser el 13 o 14, el 13 de agosto. Después están las ceremonias interreligiosas, la mamita de Urcupiña, la imagen misma, va al encuentro también con sus hijos en el municipio de Quillacollo, visitando barrios o TVs cada año. Se deja incluso la imagen de la Virgen en una vivienda donde le elevan oraciones, los vecinos comparten y al día siguiente vuelve hacia el templo para dirigirse hacia otra vivienda. Y es un cronograma maravilloso que suelen organizar año tras año, porque esto también acerca mucho y se ve personas que pueden estar en silla de ruedas, que ya son demasiado mayores y les cuesta caminar, pues tenerla a la Virgen al lado de su casa, en su barrio, también es muy importante para ellos al no poder ir hacia el templo San Ildefonso. Luego, el 15 de agosto, la misa central, que siempre lo hace el arzobispo de Cochabamba, con autoridades nacionales, departamentales, municipales, los feligreses devotos también que llegan de diferentes partes, y el día 16, que termina con la peregrinación hacia el Calvario, hacia el Cerro de Cota, en el sur de Quillacollo, donde la historia cuenta que la pastorcita es donde vio a la Virgen ascendiendo hacia el cielo, y es de ahí que viene justamente el nombre de Urcupiña. Y bueno, todas estas celebraciones que se va a tener principalmente en el mes de agosto.
0: Además, por eso creo que se queda el lugar con tanta fe espiritual y con tanta creencia. Y creo que no se trata de suerte o si surtió la piedra o no surtió. Creo que tiene que ver la sinceridad del ser humano con este lugar, ¿no? Muy al margen de que sí o no provee, creo que es la fe en sí misma la que es probada, ¿no? Por los seres humanos. y que ella pueda proteger a cada quien. Esta es la entrada del 2025, la que estoy colocando, querido Iván. Esta es la entrada folclórica autóctona, diríamos, ¿no?
1: Sí, exactamente. Es, recuerdo todavía algunos rostros de los que se puede ver en imágenes cuando estuvimos también en la cobertura.
0: Qué bien. Bueno, estamos tan, ¿cómo puedo decir? Tan nostálgicos, tan... suena un ambiente muy espiritual por todo lo que ustedes han manifestado.
2: Yo creo que llenos de fe, de esperanza.
0: Ah, eso, ¿no? ¿No?
2: Estamos llenos esperanza, de fe, de esperanza.
0: Que esto pueda cambiar.
2: Sobre todo de que cambie todo, de que tengamos días mejores, de que hora que pasa, pues tengamos esas buenas noticias de que todo el país sea normal y que todas las familias estén, pues... protegidas, ¿no? Protegidas por nuestros gobiernos.
0: Hay un, bueno, voy a cambiar de tema, queridos muchachos.
2: Muy bien.
0: Voy a quitar esto. Gracias a los cuatro de Córdoba. La verdad, muy linda canción. Esta sí, última exacto. Me encantó, me fascinó. Bueno, no nos van a poder entender quizás quienes están en la radio, porque voy a colocar una imagen que espero que... Es que me ha hecho reír esta Camargo bien grave aquí en la
2: esta
0: radio.
2: Imagen, ¿esta imagen de Iván el mía?
0: No, hay una imagen que me compartió Margot, pero justo ahorita se ha baneado.
2: Y, claro, bueno, son cosas que pasan.
0: Son cosas que ocurren, pero...
2: En nuestros problemas, ¿no?
0: Pero antes de ir, porque ya lo tenía listo, tengo creo que malita la computadora. Iván, ¿te has preparado con tu canción? No sé si clásico o si es una cumbia.
2: Una cumbia.
1: Estaba pensando en una cumbia.
0: A ver, dale.
1: Del grupo Conexión, Piensa en mí si no estoy mal.
2: Un clásico.
1: Sí.
2: Pero qué bonito.
0: Piensa en mí.
2: Sí.
0: Piensa en mí, es una muy buena canción.
2: Pero tiene que bailar, Iván.
0: Sí, me acuerdo que quien suele bailar aquí en estudio, les comparto a
1: Margot, no.
0: Y, a Margot y a Iván, es el Cucho. El Cucho es, le conocen, ¿no? Al Cucho, así claro. Le han nombrado, sí. A José Luis Aliaga. Y él suele bailar, la verdad, y sé ponerle en imágenes y más sabe entusiasmarse. La verdad es muy de arranque, José Luis. A ver, le envío un fuerte abrazo, quizás nos esté escuchando. A ver, imagino que es esta canción para esta despedida, querido Iván, y te agradezco que hayas estado con nosotros. En otro feriado, si me toca, te voy a molestar nuevamente. Es lindo compartir contigo, lindo compartir con Margot, querido Iván.
2: Qué lindo.
1: No, más bien el agradecido soy yo y bueno, esperemos poder encontrarnos pronto, ya sea en La Paz o que puedan venir a Cochabamba, porque Feriaman también los espera acá.
0: Cierto, cierto. Olvidé sí. al hombre de las ferias. Sí, el Feriaman. Lo último, ¿qué hay de nuevas en cuanto a ferias? ¿Qué tienes de novedades antes de irnos, querido Iván?
1: Bueno, el día de hoy ya comenzó la Feria de los Residentes Chicheños acá en Cochabamba,
0: ya.
1: De Tupiza, Cotagaita, sí. La provincia Chichas, donde van, están con su variedad de platos típicos. En un cachito más ya voy a almorzar un ají de palqui, que es una haba silvestre que se produce por el lado de Cotagaita, si no estoy mal. Y hay otro tipo de platos también de esa provincia. Este domingo, la Feria del Néctar del Valle, la Chicha, junto al plato del Lapín. Y en Quillacollo, feria productiva de flores y la comida típica que también vamos a poder degustarlo. En el resto del país hay varias ferias, no recuerdo en qué departamentos, pero ya a través de las redes sociales, con Feriaman también la vamos a estar compartiendo.
0: Bueno, querido Feriaman. Bueno, y ya se repuso mi compu, así que les voy a compartir. Ojalá que se puedan reír. A mí me hizo reír. Pero es genial. A ver, ¿qué te parece esto, querido Iván? Voy a mostrarte, estoy preparando. Los que están en la página principal de Herbol van a poderlo ver. No estoy transmitiendo porque si no nos banean los de Meta. A ver, ¿qué les parece? 3, 2, 1, vamos. ¿Dónde está? La musiquita. No está la musiquita. Silencio sitio. Estás viendo la imagen, ¿no ve, querido Iván? Pero no te haces sonreír porque con la música es la cosa. A ver, ¿dónde está la música?
2: Es algo que pasa.
0: No puede ser.
2: En estos días de bloqueo.
0: No quería burlarme de
2: largas filas, ¿no?
0: Sí, no quería burlarme de nadie, querido alguien que me esté saboteando. Pero no quería burlarme de nadie. Pero esto ya les cuento, ya que no puedo.

0: Lo que pasa es que es un camión. Está entre dos minibuses. Imagino que no puede traer su coche, ¿no? ¿O qué puedes interpretar, querido Iván? Porque lo que pasa es que me parece que ya no puede traer la movilidad. Y lo coloca un camioncito a la cita. Yo interpreto así. Eso parece.
1: No sé, siento como que una persona, alguien de la familia, se ha sacrificado para madrugar, porque lo veo bien abrigado también.
0: Sí.
1: Y después ya conductor asignado, cuando esté llegando te aviso y traes el auto, más o menos así.
0: Se turnan, sí, es que está empujando su coche, pero es un camión ahí de a la cita y la verdad sí. Estas peripecias que han hecho mucha gente por tratar de conseguir combustible. Y es posible que digan, te has colado vos en la fila, ¿por qué estás aquí? Y me imagino que eso tiene que ver con este autito que han colocado en las redes sociales. Bueno, quería hacerle reír, yo me reí, no lo sé, pero querido Iván, muchas gracias, un fuerte abrazo para ti, que te encuentres bien.
1: No, más bien el agradecido soy yo por compartir estos minutos y bueno, un cordial saludo para todos en la ciudad de La Paz.
2: Un abrazo, Iván. Mucho también de él hoy día.
0: Sí, sí. Iván es, ¿cómo te puedo? Es dinámico, es alegre. Acá nos conocimos mejor cuando estuvo de coordinador del noticiero, por si acaso. Claro. Estuvo de coordinador y lo hizo genial. Así que además buena compañía también, por supuesto. Gracias a Iván, gracias. Gracias. Nos vemos, querido Iván.
2: Un abrazo.
0: Margot, ahí está la canción de Piensa en mí, de la solicitud de Iván.
2: Un clásico de la música tropical, Conexión. Y esto.
0: ¿Nos bailamos?
2: Vamos a bailar. Y antes de que nos vayamos al tema,
0: sí.
2: Alguien nos escribe y nos dice.
0: ¿Qué dice? Ajá,
2: dice, claro que estoy escuchando y me alegro de escuchar a Margot, a la Feria Man. Buen provecho, dice. Ah, soy José Luis, dice. El Cucho.
0: El Cucho, sí, el Cucho.
2: Un abrazo, don José Luis. Qué lindo que esté en sintonía toda la familia de la Red del Bol.

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0: Efecto Dúo.
1: La reedición, Dr. Chop. Recordemos que el grupo Veneno, la pasada gestión, armó un programa denominado Una Dosis, en la cual invitó a varios artistas, uno de ellos Javier Monge, que lo conocemos evidentemente por haber sido parte de la agrupación Los Linces, que ha dejado un legado realmente impresionante en cuanto a la música que hoy por hoy se sigue escuchando, y una de las canciones pues es esta, ¿no? A Donde Vayas, junto a Javier Monge, que él reside en Estados Unidos, querido Dr. Cho.
2: Ahí estamos, Unite.
1: Sí, sí, uh-huh. Y desde el año pasado ya lo podemos ver por lo menos una o dos veces al año, es decir, que muy prontito ya tenía que estar acá en Bolivia para realizar diferentes
2: presentaciones. No va a venir, no va a venir. Qué mala noticia, en verdad, porque no va a venir, porque está bloqueada Bolivia. Pero qué bien la potencia de Javier. Javier mantiene esa potencia, exacto. Qué lindo timbre el que tiene. Y todos los chicos tan guapos, ¿no? ¿Qué consideras? Yo los veo tan guapos, ¿eh?
1: Claro, es una linda agrupación. Veneno no pierde vigencia.
2: Sí, sí.
1: Canción que sacan, también van aportando en lo que es la composición. Siguen vigentes, la gente los sigue convocando. Mm. Y bueno, pues la fiesta o el evento que tienes, pues la llevas.
2: Está garantizado.
1: Llevas Veneno y totalmente feliz.
2: ¿Te imaginas con Javier ahí cantando también? No, fantástico, qué lindo. Como en quechua diríamos, Sumactaki. Qué linda canción, Sumactaki. En aymara, ¿cómo sería eso? Sería Qué Buen Camino. Sumactaki, ¿no? Sumactaki. Pero en quechua es Sumactaki. Qué linda canción. Muy bonito. La verdad, buena sugerencia, querida Margot. Que mandaste, ¿eh? Porque ahí, es la sugerencia de Margot.
1: Ahí está la sugerencia también que tenemos para todos ustedes. Tenemos tan solo unos media horita nada más para seguir compartiendo en este especial.
2: ¿Ah, sí?
1: Pero usted puede seguir llamando, no sé, nos puede seguir dejando sus mensajitos al 730-98-204, 730-98-204 es la línea en la cual usted nos puede ir escribiendo. Y sigamos con este espacio de la música tropical, ya que estamos en los clásicos, sí. Otro de los grandes artistas, que si bien son también de Riberalta, del oriente boliviano, querido Dr. Cho, vamos a apreciar también a otro de los artistas que nos regala estos
2: sí.
1: Lugares tan lindos como es Bolivia, es Código Fer.
2: Aquí está mi cuate. Sí, aquí está mi amigo, tocando ahí justamente los timbales. Ahí está mi amigo. Ajá, en los Código Fer había estado, ¿eh? Entonces, escuchemos esta canción. ¿Cómo es el título de esta versión, querida Margot?
1: Código Fer nos presenta La Revancha.
2: Vamos con esta muy buena canción.

0: Y nuestro amigo, el doctor Cho, estaba bailando que no tiene idea.
1: Sí, que estaba bueno.
0: Sí, La Revancha es el título de esta linda interpretación junto a Código Fair.
1: A esas amigos, mujeres, sí, a esas sí. Mujeres que quieren una revancha, no se les va a dar.
0: No se les va a dar. Lo cierto es que usted está cordialmente invitado a ser parte del programa hasta las 12 del día. Solo llámenos o mande un mensajito al 730-98-204. Pausa. Enseguida volvemos.
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1: Ya, nos han pescado, Margot, estamos sin música. Bueno, la gente, gracias por estar con nosotros. El número, ¿qué número es, Margot? Me olvidé.
0: ¿Cómo era? Ahora sí, 730-98-204 es la línea. Sí. Mándenos un mensajito, comparte con nosotros en estos minutitos qué actividad va realizando. Nosotros queremos darle estas buenas sugerencias. Es momento de ponernos a tono con unas buenas salsas. ¿Qué te parece, doctor Cho?
1: Sí, estoy buscando. Está fallando aquí. No, mentira, pero estamos en eso. Voy a invitarles a... Esta canción se me ha parecido y es un temita que a mí particularmente me gusta, pero qué bueno. Ojalá que a Margot y a ustedes también. No sé cuántos están sacando sus sacos de tostado para poder compensar alguna falta de alimentos. ¿En casa hemos hecho eso?
0: Aquí te dice, ¿Qué? Hola, buenos días, Radio Herbol. Está súper su programa, un temita de histeria, dice.
1: Histeria,
0: Atentamente, Ariel Rojas, desde Santa Cruz. Zona Primavera, Quinto Anillo, un feliz feriado.
1: Un abrazo.
0: Gracias a todos nuestros hermanos de Santa Cruz. En el Quinto Anillo. ¿Por cuántos anillos va Hugo?
1: Está el octavo, creo que hay, pues, uno, no sé.
0: El octavo, yo creo que voy por el tercer anillo.
1: ¿Vos de cuál de mis anillos? Aquí de mi basiquita estás. Esos son ya anillotes, no sé qué será. Pero a ver, vos... ¿Cómo se llama nuestro amigo que está sintonizando?
0: Un abrazo para Ariel Rojas,
1: Ariel,
0: de Santa Cruz, zona Primavera, dice, en el Ariel. Quinto anillo.
1: Ariel, te enviamos un fuerte abrazo. Enseguida vamos a buscar tu canción y otra canción que va a sugerir también Margot. Están buenas. Y esta que me encontré, que me encanta, de esta gauchita. Estoy enamorado de ella.
0: ¡Oh, wow!
1: ¿La conoces? La Marcelita es, la Marcelita Morel.
0: Claro, Marcelo Morelo, claro. Vamos.
1: Con este corazón salvaje.

0: Es una linda canción la de la señora, porque es señora, la señora Marcela Morelo. Pero igual. Un abrazo para ella, que seguramente ya está con nietitos, imagino, ¿no?
1: A estas alturas yo creo que sí.
0: Sí, creo que sí. Pero de todas maneras hizo linda música. Ahí está ella cuando era joven, bailando. No sabes, yo ojalá que estaba con... Ya.
1: ¿Y sabes? No es cierto que en su momento también sí. Mucho del repertorio musical que ella propuso ha sido gustado a todo el mundo.
0: Como el tren al cielo, por ejemplo, sí, me recuerdo claro. De esa canción. Y también estoy recordando y saludo a propósito a través de Radio Acer con Javier Ramos, que ahí en los Valles Cruceños, en la comunidad, la localidad de Comarapa, donde mi papito amado pues conoció ese lugar, trabajó en el lugar, así que me hace mucho recuerdo estas canciones de ese tiempo. Un abrazo fraterno para todos los oyentes de Radio Acer en los Valles Cruceños, querida Margot.
1: Hay un abrazo para todos nuestros hermanos de Santa Cruz.
0: Arielito, ¿no? Que está en sintonía.
1: Sí, sí, claro que sí. Y bueno, nos pedía el temita de Histeria, este mix de Casu que han tenido la posibilidad de extractar. Vamos a disfrutar de esta propuesta musical que tenemos junto a la agrupación Histeria y esta solicitud que nos hace Ariel Rojas.

0: estaba la presencia musical de Histeria con este mix de Kazu. Ahí la sugerencia musical de nuestros amigos quienes están contactando con nosotros a la línea del 730-98-204. Un abrazo también le hicimos a nuestros amigos que están en sintonía allá en la ciudad del Alto, porque pues se comunicó con nosotros la señora Lidia Daza de la ciudad del Alto. Nos dice: buen día, Herbol, lindo programa con el doctor Show, dice. Así es, y bueno, les una buena música que nos alegra después de tantos días de conflictos, ¿no? Dice, enseguida enviaré mi sugerencia aprovechando que están complaciendo. Bueno, vamos a estar aguardando a nuestra amiga que está en sintonía del programa. Otro saludito nos llega a la línea del 730-98-204. Hola, buenos días, Herbol. Qué gusto escucharlos en esta mañana. Ya se extrañaba el sector del Dr. Show. Dice, por favor, ¿podrían poner la canción de Américo? Otra noche sin ti, dice. Atentamente, Dan. Así que un abrazo también para ti, Dan. Gracias por estar en sintonía del programa. Enseguida nada más va la sugerencia que nos haces. Y otro de los saluditos. Muy buenos días. El tema que quisiera pedir para el día de hoy, si se puede, es del grupo América Pop. El tema Sol Negro, otro de los clásicos, ¿no?
1: Sol
0: Negro. Que
1: tengan
0: una bonita tarde. Llamo de la ciudad del Alto. Mi nombre es Gladys. Un abrazo, Gladys. Gracias por estar en sintonía de la radio. Enseguida vienen las sugerencias que nos están pidiendo nuestros amigos.
1: Ya, hoy no hay Bolivia en contacto. Ya. Listo.
0: No hay Bolivia en contacto.
1: Vamos a hacer.
0: En contacto con la gente.
1: Musicalmente. Hay una canción que está muy buena que también han solicitado. A ver, es esta canción. Yo creo que todos la han escuchado. Bueno, eso espero. Suena así. Y lo pueden ver ustedes ya en videíto. A ver, ahí está. La conoces, ¿no, querida Margot?
0: Claro, ¿cómo no? A bailar solito.
1: Ya para el Cucho Más le enviamos esta canción. Ya, bueno. Pero me encanta el videíto, ¿eh? Está muy bueno y dice esto así, ¿eh? Queremos un vinito aquí.
0: Por favor, que sean dos.
1: Vamos.

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¡Ay, qué linda interpretación! Ahí está, la sugerencia musical de nuestros amigos, junto a Américo, Otra Noche Sin Ti para Dan. Y bueno, vamos a seguir con las sugerencias que nos hacen llegar nuestros queridos oyentes. Y bueno, nos pedían otro de los clásicos de lo que es la música tropical, América Pop, Sol Negro.

0: Es un recuerdito, como diría, Charito Sirpa, este pasadito caliente.
1: Ay, este pasadito, muy buen pasadito.
0: Sí, es un buen pasadito. Bueno, es hora de irnos, querida Margot. Ha sido un gusto siempre estar contigo en esta mañana.
1: Doctor Cho, para mí ha sido el placer el haber compartido. Se hizo corta la mañana, ¿no? Imagínate, de 9 a 12.
0: Y así.
1: Cualquiera diría que voló son así. Muchas horas y voló así. Un abrazo para todos quienes gentilmente nos hicieron conocer la sugerencia musical de su agrado. Estuvimos en Cochabamba, Santa Cruz, en la ciudad del Alto y en todo el territorio nacional. Un fuerte abrazo. Nos vamos con música, como no puede ser de otra manera. Claro, Los Ángeles Azules son los invitados con quienes nos vamos despidiendo. Un abrazo para ti, amigo mía, que está en sintonía de la radio. Nos quedamos junto a la programación de las redes. Doctor Cho, que tenga un lindo resto de jornada.
0: Muchas gracias.
1: Nos vamos. Acaríñame junto a Julieta Venegas y Juan Ingara. Permiso.

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5: Es la hora 11:59 minutos.
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6: Según la denuncia, son casi 9 centímetros.

0: Amigas, amigos, oyentes, bienvenidos a las informaciones en esta jornada de viernes 5 de junio. A continuación, nuestros titulares.
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0: Un operativo conjunto de la policía y las Fuerzas Armadas, encabezado por el ministro de Defensa, logró el desbloqueo de la región sur de la ciudad de La Paz y se habilitó la ruta de abastecimiento de alimentos. El transporte pesado de Oruro realizó un plan de salvataje para rescatar a choferes varados en las carreteras. Al menos 300 vehículos fueron liberados de la región de Turco y Cosapa. Crisis en el turismo de Potosí. Los bloqueos obligan a cancelar reservas de turistas nacionales e internacionales. La justicia envió a la cárcel al dirigente vecinal Justino Apaza por presunto terrorismo vinculado a los bloqueos en La Paz. Convocaron para este sábado a la Comisión de Constitución de la Cámara de Diputados para tratar la ley que regula el estado de excepción. Estas y otras informaciones aquí en su noticiero Bolivia en Contacto.
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0: Son las 12:02. Iniciamos con las informaciones. Un operativo conjunto de la policía y las Fuerzas Armadas, encabezado por el ministro de Defensa, logró el desbloqueo en la región sur de la ciudad de La Paz y se habilitó la ruta de abastecimiento de alimentos. Vamos con la nota de apertura con nuestro compañero de trabajo, Omar Escobar.
1: El ministro de Defensa, Ernesto Justiniano, encabezó este viernes un operativo de desbloqueo en la zona de Huaxilla, una ruta estratégica que conecta a la ciudad de La Paz con Río Abajo, una de las principales regiones productoras de alimento del departamento. La intervención se realizó con apoyo de efectivos policiales y militares. Imágenes difundidas por vecinos muestran a la autoridad desplazándose a pie junto a las fuerzas del orden durante las tareas de despejo. El subcomandante de la policía informó que el operativo fue exitoso y permitió restablecer la circulación en el sector. Además, confirmó la detención de dos personas que presuntamente se resistieron a la intervención de las fuerzas de seguridad.
2: El Comando General de la Policía Boliviana, en coordinación con las Fuerzas Armadas, ha elaborado la orden de operaciones con la finalidad de habilitar toda esta vía que tiene que ver con Lipari, Carreras y Huaxilla, con la finalidad de que las personas que se encontraban transitando por ese sector tenían que hacerlo a pie durante horas para poderse abastecer de legumbres, hortalizas y otro tipo de productos que se encuentran en este sector. Por lo tanto, ha sido un operativo conjunto, exitoso. Estamos habilitando estas vías de Lipari, Carreras y Huaxilla, de tal manera que, como ustedes pueden ver, hay el flujo vehicular.

0: Es normal, se ha tenido que trabajar también con palas mecánicas para ir despejando esta vía, ya que habían escombros al fondo de piedras, tierra en determinados sectores. Por lo tanto, estamos trabajando de forma coordinada con los miembros de las Fuerzas Armadas también.
1: Mientras tanto, en el puente Lipari se observó a decenas de personas transitando a pie y en vehículos en busca de alimentos en medio del desabastecimiento que afecta a varias zonas desde hace más de un mes debido a los bloqueos. No es la primera intervención en el lugar. Hace más de dos semanas se ejecutó un operativo similar en Huachilla que concluyó con más de 15 personas arrestadas. Omar Escobar Mamani, Herbo La Paz.
2: Y más sobre este mismo tema con nuestro compañero de trabajo Luis Moya de Radio Sur Agricultura. Luis, adelante.
3: Muchas gracias. Desde el sector de Río Abajo les reportamos para las de Herbol. Luego de horas de incertidumbre y el desbloqueo, comandados por el ministro de Defensa, Ernesto Justiniano, en la localidad de Río Abajo se procedió al desbloqueo de todo el sector de la troncal de la avenida, de la vía principal que une la ciudad con Río Abajo. Hasta las, por mediar las 9 de la mañana, hubo algunos tibios enfrentamientos entre bloqueadores que se parapetaron en los cerros aledaños a lo que es el punto de bloqueo en Lipari, en la tranca de Lipari, donde prácticamente hicieron una tibia resistencia al contingente policial y militar que ingresó a desbloquear esta principal vía que une, como les decía, el sector de Río Abajo con la ciudad de La Paz. Hasta el momento existe una tensa calma, existe ya movimiento, se ha producido también el ingreso del cisterna. Hay un surtidor en la comunidad de Las Caseras donde ha recibido combustible para ser repartido entre aquellos conductores que hacen fila por varios días ya en este punto para abastecerse del carburante. Existe una tensa calma. Aún todavía existe el contingente policial y militar precautelando que no vuelva a rearmarse los bloqueos en este sector. El ministro de Justicia indicó que es una orden del presidente haber hecho este operativo conjuntamente con la policía boliviana para poder habilitar este corredor que pueda abastecer los alimentos, las verduras y puedan llegar a los principales centros de abasto de la ciudad de La Paz. Desde el sector de Río Abajo, en el municipio de Mecapaca, les reportó Luis Moya para la red Herbol.
2: Gracias a Luis Moya de Radio Sur Agricultura en el sur de la ciudad de La Paz. Un fuerte abrazo para toda la audiencia de Radio Sur Agricultura. Son las 12:07. El transporte pesado de Oruro realizó un plan de salvataje para rescatar a choferes varados en las carreteras. Al menos 300 vehículos fueron liberados de la región de Turco y Cosapa. Vamos a escuchar a Jorge Gutiérrez, dirigente del transporte pesado de Oruro, en entrevista con Herbol.
4: Sí, efectivamente, el día de ayer nos hemos constituido en dos puntos de bloqueo, ¿no? En la localidad de Turco y en Cosapa. Ya la carretera Oruro-Tambo quemada hacia Arica. En ese sentido, en el primer punto de bloqueo nos ha ido bien. Ya después de un diálogo con los movilizados, ¿no? Nos han dado un espacio, una tregua, ¿no? De unos minutos para que puedan ya continuar el viaje hacia Oruro, los colegas que estaban ahí atrapados varios días, ¿verdad? En ese sentido, ya por la tarde nos hemos constituido en la localidad de Cosapa. Ahí no hemos corrido con la misma suerte, más al contrario, con la gente nos han esperado con una lluvia de piedras demasiado agresivos, donde no hemos podido ni lograr a poder reunirnos. En ese sentido, hemos optado por rutas alternas, las cuales no también se han liberado, por lo menos estoy hablando más de 100 camiones ya de ese punto de bloqueo, por rutas alternas, los cuales siguen en tránsito y creo que en algunas horas más van a llegar a la ciudad de Oruro. En todo caso, estamos hablando más de 300 en total, entre los dos puntos de bloqueo, ¿no? Unas 320, 330 unidades que se han logrado liberar ayer, ¿no? De esta ruta, ¿no? Entonces, ahora vamos a también programar o vamos a proyectar a otro punto de bloqueo. Ojalá nos vaya bien. No estamos con el sector de Curahora de Caranga. No tenemos camiones en Santiago de Callapa, los cuales no quisiéramos hacer retornar por Curahora, Totora, La Joya y Oruro, ¿no? Entonces, ese es saber la iniciativa, estamos evaluando en qué momentos vamos a hacer este operativo también.
2: Declaraciones de Jorge Gutiérrez, dirigente del transporte pesado de Oruro, en entrevista con Herbol. Son las 12:09. Vamos a establecer este contacto hasta la ciudad de El Alto.
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2: Estamos con nuestro compañero de trabajo, Edwin Apaza. Edwin, muy buenas tardes. Entiendo que te encuentras por el mercado de la zona de Villa Dolores. Adelante, por favor, te escuchamos.
6: Gracias, buenas tardes. Efectivamente, nos hemos trasladado hasta este sector de la ciudad del Alto para precisamente constatar si existen los diferentes productos que habitualmente, obviamente, las personas, las familias compran precisamente para llenar un poco la canasta familiar. Si bien hay productos como lo es, son las verduras, la carne, inclusive la carne de res, podemos apreciar que se está vendiendo, pero otra de las carnes que también podemos dar a conocer que se está comercializando en este sector es la carne de cerdo. Y precisamente hay en las tiendas correspondientes esta carne, y precisamente vamos a hablar con las caseritas, a ver qué es lo que nos mencionan también en esta jornada, en este sector donde también las personas van adquiriendo el producto. Casera, ¿cómo estás? Buen día o buenas tardes, en directo para las de Herbol. Caserita, ¿cuánto está el kilo de la carne de cerdo? ¿Cómo se está vendiendo? ¿Cómo está, caserita? Buenas tardes, en directo. ¿Cuánto está el kilo de la carne de cerdo, casera?
7: La carne, el kilo está a 65 pesos completo. La pierna, la costilla está a 70, la chuleta está a 70 también.
6: ¿El precio ha subido, está bajando, se está manteniendo?
7: Ha subido, grave, ha subido. El kilo estaba más antes del bloqueo, estaba en 38. ¿Ah? Y ahora está más, ha subido unos 30 o 35 bolivianos, ha subido.
6: ¿Está llegando el producto, casera?
7: Poco. Lo que llega ya nos da cada, digamos, llega uno, nos da un hito a cada tienda. Eso nomás tenemos.
6: Me imagino esto debido al bloqueo.
7: A los bloqueos, sí. Está muy caro. La gente ya no quiere porque también no hay dinero. No hay caso de vender tampoco más caro. Te quedas con chancho. Nosotros salimos porque pagamos alquiler, luz, agua.
6: Eso también les piden constantemente, cada mes, ¿verdad?
7: Cada mes, sí. Eso sí, los alquileres son lo que no perdonan.
6: Ahora, hay carne, no hay mucha cantidad, pero tampoco hay gente que compre.
7: No hay mucha cantidad, pero tampoco hay mucha venta, porque está carito. Ya no hay plata, la gente ya no tiene plata. Rogaríamos que se solucione todo, porque da pena también vender a más caro, ya no hay caso, la gente da pena, no hay dinero ya, sufren también.
6: Muy bien, gracias, gracias, le agradecemos. Ahí está el kilo de la carne de cerdo, está hasta unos 70 volviendo. Bueno, vamos a hablar también con la gente que está. Señor, ¿cómo está? Señora, ¿cómo está? En directo para las del Herbol, comprando lo que se puede, ¿verdad? Ya no hay tampoco, la plata ya no alcanza.
8: No, ya no alcanza, pues, no alcanza para nada.
6: ¿Y qué has comprado hoy día?
8: No, apenas he comprado unas cuantas cosas, mire, mi bolsa vacía, ya se ha ido más de 100.
6: Más de 100, y no es lo que antes llevaba, ¿verdad?
8: Sí, es la verdad, sí.
6: ¿Se pide que se solucione?
8: Sí, no, de una vez, estamos ya nosotros estresados, calientes por toda esta situación.
6: Muy bien, gracias, señora. Ahí está, declaraciones de los comerciantes, como también declaraciones de las personas que acuden al mercado para comprar algún producto que prácticamente 100 bolivianos ya no les alcanza ya para mucho, como antes se lo hacía, según manifestaba. En el informe de Edwin Apaza, no del Alto.
2: Muchísimas gracias a Edwin Apaza desde Villa Dolores, el mercado que se encuentra en esta zona. El reporte de Edwin Apaza desde el Alto. Son las 12:13, nos vamos hasta la ciudad de La Paz.
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2: Estamos con nuestro compañero de trabajo, Omar Escobar. Sectores afectados por los bloqueos piden al gobierno solucionar el conflicto del país. Omar, muy buenas tardes y bienvenido. Adelante, por favor.
9: Gracias, buenas tardes a toda la audiencia de Bolivia en Contacto. Nos encontramos en inmediaciones de la vicepresidencia, donde varios sectores que se ven afectados por los bloqueos se han constituido hasta este sector. Vamos a conversar con ellos, quienes piden al gobierno que solucione los conflictos que atraviesa el país. ¿Cómo está, señor? Buenos días para Radio Herbol, por favor. Piden al gobierno que pueda solucionar los problemas.
10: Sí, muy buenos días. Evidentemente estamos preocupados mucho porque ya son 34 días que están en el bloqueo, pero nosotros como artesanos, como trabajadores, necesitamos pronta solución al gobierno, que de esa manera no estamos sufriendo, toda la familia está totalmente asfixiada ya no tenemos nada que comer, también tenemos deudas con el banco, y también estamos pidiendo que se congelen las cuentas, el capital, el interés, porque este mes totalmente está perdido, estamos echando 8 meses más, y es muy lamentable que está pasando a todos los artesanos trabajadores en este gremio. Nada más que decirle gracias.
9: Muchas gracias, señor. Muchas, muy amable. Hay otros sectores también que son artesanos, los que trabajan en bordados, quienes están perjudicados por esta situación. Y bueno, vamos a tratar de conversar con más personas que se encuentran en este sector. ¿Cómo está? Buenos días para Radio Herbol, por favor, si nos puede informar. Movilizados, ¿no? Piden al gobierno que pueda solucionar los problemas del país.
11: Nosotros somos del sector de bordadores, pedimos una solución, ya que está en riesgo la entrada de Gran Poder. Nosotros, todos los que, las asociaciones que están en aquí, nosotros estamos en estado de emergencia porque está en riesgo la entrada de Gran Poder. Nosotros vivimos del arte, de la cultura y de la tradición. Nosotros, ¿qué vamos a hacer en estos momentos? Ya nosotros tenemos nuestros trajes, todo ya preparado. ¿Para qué? Para que ya entre en la entrada y nos deje con esta situación. Lo que nosotros pedimos es el congelamiento de los créditos de capital e interés y el derecho al trabajo también, que nosotros vamos a pedir.
12: No estamos de acuerdo. Ley de estado de excepción, en lo cual nos afecta a todos los artesanos, ¿no?
9: ¿Nos podría perjudicar?
12: Mucho, mucho, nos perjudica. No estamos de acuerdo con esa ley.
9: Perfecto, muchas gracias, muy amable. Eso también impediría el trabajo, las fiestas en las noches, ¿no?
11: Eso justamente nos perjudicaría en gran manera, porque nosotros trabajamos, las fiestas patronales se van a suspender, las entradas no son pues de 1 hora, de 2 horas, y todas las entradas también se van programando ya antes de medio año, ya se está programando todas las entradas, y lo que más nos perjudicaría es, nosotros tenemos tras de nosotros familias íntegras que trabajamos casi todo el año.
9: Perfecto, muchas gracias, muy amable. Ahí la opinión de las personas que se encuentran movilizadas a esta hora de la tarde, a esta hora del mediodía. Y bueno, lo que piden es al gobierno que pueda solucionar este conflicto, y algunas personas incluso que se dedican al bordado o que viven de las fiestas patronales indican que un posible estado de excepción les perjudicaría más en sus fuentes laborales. La información a esta hora del mediodía.
2: Bien, muchas gracias a Omar Escobar por ese informe. Son las 12:17.
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9: Son las 12:25. Crisis en el turismo de Potosí. Los bloqueos obligan a cancelar reservas de turistas nacionales e internacionales.
10: Los bloqueos de carreteras en Bolivia y en el departamento de Potosí están generando un fuerte impacto en el sector turístico. Tanto turistas nacionales como internacionales han decidido cancelar sus visitas a Potosí hasta el mes de agosto, lo que ha provocado que los hoteles y operadores turísticos se queden sin ingresos. El presidente de la Asociación de Operadores de Turismo en Potosí, Juan Carlos González, informó que este mes de junio será especialmente crítico, ya que el sector no tendrá ingresos económicos, situación que ha generado una profunda preocupación entre el empresario y trabajadores de turismo.
11: Ya más de 30 días, un mes y más que estamos con este paro, este bloqueo que nos han hecho en todos los lugares, en todas las salidas de Potosí, y eso ocasiona, claro, pérdidas tanto para el sector hotelero, los operadores de turismo, los museos y todos los negocios, porque el turismo diversifica, o sea, un turista que llega va a un mercado, utiliza transporte, todo eso, ¿no? Entonces, estamos totalmente perjudicados. Una vez tome cartas en el asunto.
12: ¿Alrededor de montos económicos cuánto pierde el turístico?
11: Mire, no podría darle números porque todavía no hemos evaluado. Son solo cifras que utilizan, digamos, a nivel nacional, todo eso, pero no podríamos, digamos, cuantificar todavía. Porque...
12: ¿Se ha parado por completo el turismo?
11: Claro, totalmente. Si usted pasea por las calles no va a haber ni turista caminando, ¿no? Solo es gente extranjera que vive tal vez aquí en la ciudad, nada más. No hay contacto.
12: Salinas, Salcedo, Villanueva, de
11: totalmente, totalmente. Y mucho más si Potosí es solamente es un paso desde Sucre, que la gente llega por avión y toma un bus directo por la noche. Todo eso se ha cortado. Entonces no hay nada para hacer Sucre igual. Como digo, Uyuni está igual.
12: ¿Cancelación de llegadas?
11: Mire, cancelaciones, nosotros como operadores de turismo tenemos hasta el mes de agosto ya cancelados. O sea, todo junio imposible, ya no tenemos trabajo. Entonces, agosto ya estamos en duda de poder cancelar, que es la temporada alta para nosotros.
10: En el informe, Daniel Mogro, Radio Líder, Herbol Potosí.
9: En la Cámara Hotelera del municipio de Quillacollo, en Cochabamba, pide al gobierno solucionar los conflictos que afectan a su sector.
13: Gracias, buenas tardes. La Cámara Hotelera del municipio de Quillacollo, mediante un pronunciamiento, lamenta por la situación crítica por la que atraviesan los sectores productivos, la misma población y particularmente el rubro de la hotelería, debido a los conflictos sociales que se generan en Bolivia, y piden al gobierno que busque soluciones inmediatas a estos problemas. Expresó el representante de la Cámara Hotelera del Valle Bajo de Cochabamba, Henry Vargas Aguilar.
14: Sí, es así, indicar a la opinión pública que lamentablemente estos conflictos sociales que se están suscitando en nuestro país, pues afecta de sobremanera y económicamente al sector hotelero dentro del municipio de Quillacollo. Es en ese entendido que nos estamos pronunciando al gobierno central para que dé de una vez solución a esto y no estemos perjudicados, toda vez de que hay incluso actividades económicas dentro de nuestro sector que están pretendiendo cerrar sus negocios por el mismo hecho de que no tenemos ingresos y la economía está por los suelos. Mire, el flujo del turista, creo que nosotros somos el corazón de Bolivia, el corazón de Sudamérica, y siempre pasan por la ciudad de Cochabamba, que también dentro del municipio de Quillacollo, los turistas, y eso hace de que no haya ese flujo de turismo, de turistas en Quillacollo, y lamentablemente pues el sector ha caído tremendamente. Sí, es así, mire, varias personas van a ser afectadas, varias familias van a ser afectadas, porque lamentablemente vamos a tener que retirar a personal que trabajan con nosotros, toda vez de que ya no alcanza los recursos económicos para poder solventar y sustentar incluso a nuestras familias.
13: Con esa información, retorno hasta cabina central.
9: Son las 12:29.
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9: Son las 12:35. La policía reportó un punto de bloqueo menos en Cochabamba y más de 30 aprehendidos.
31: El comandante departamental de la policía de Cochabamba, coronel Alejandro Basto, informó que en esa jornada se tiene un punto menos de bloqueo en el departamento.
32: Bueno, no se ha incrementado más puntos de bloqueo, teníamos 48, más bien disminuido uno, ahora tenemos 47 puntos de bloqueo, todos están concentrados en el lado de Santa Cruz, el camino antiguo, camino nuevo a Santa Cruz. Al lado de La Paz solo tenemos un punto de bloqueo, que es Sayari, que es el único lugar donde está bloqueado. Obviamente eso nosotros ya estamos haciendo nuestra planificación para poder dar vía libre y expedito, por lo menos tener contacto primero con Oruro y luego habilitar las otras vías, que es el camino a Sucre y a Santa Cruz.
31: También informó que en los diferentes operativos de desbloqueo se ha aprehendido a varias personas.
32: Tenemos alrededor de 37 aprehendidos en Cochabamba, 15 de este último en el cruce Tarata, pero ha sido porque ellos han protagonizado agresiones, utilizado dinamitas, petardos, piedras, frente a la desventaja de los policías de lugares altos, están atentando contra la integridad de los policías.
0: ¿Se aguarda la audiencia?
32: Bueno, si es un tema del Ministerio Público, el Ministerio Público está realizando ese trabajo, nosotros simplemente realizamos ese trabajo preventivo, y en caso de que exista este tipo de personas, vamos a remitir donde corresponde, lo vamos a seguir haciendo, porque ese es el camino y la vía. Decirles a las personas que están bloqueando y manifestando una protesta, no utilicen tampoco este tipo de artefactos explosivos que pueden causar la muerte de cualquier persona, no necesariamente de policías, también queda en riesgo los periodistas o los transeúntes que están circulando por el lugar.
31: En el informe, Iván Camacho, de Radio Cancha Parlaspa, Herbol, Cochabamba.
9: El sector gremial de Oruro plantea realizar una marcha por la pacificación del país.
1: Dirigentes del sector gremial en Oruro señalaron que la prolongación de los bloqueos está afectando gravemente la actividad comercial. Jorge Orellana, del sector gremial minoristas, indicó que no saldrán al desbloqueo, pero sí realizarán marchas de pacificación para exigir soluciones a las autoridades nacionales.
2: Nosotros como comerciantes solamente estamos viendo, y yo creo que aquí a nivel departamental vamos a tener una reunión con los otros ejecutivos más de las otras federaciones, para poder analizar y poder tal vez ya dar nuestro criterio y salir pues en una marcha de pacificación, pero no vamos a ir a desbloquear nosotros. Eso está esperando el gobierno, de que la ciudad y el pueblo se enfrenten para que haya harto muerto y si bien dé a la solución, o de lo contrario se va a escapar, como siempre lo han hecho estos gobiernos. Nosotros no vamos a entrar a ese juego, pero pedimos al gobierno de que de una vez por todos dé a solución, porque si no da solución, nosotros vamos a tener que salir aquí a las calles en el departamento. Y bueno, pues si tenemos que bloquear el departamento a nivel departamental, lo vamos a hacer.
1: Finalmente demandaron al gobierno asumir medidas concretas para resolver el problema y garantizar la normalidad en el país. En el informe, Fabiola Aquino, Red Pío 12, Herbol Oruro.
9: Son las 12:39. La justicia envió a la cárcel al dirigente vecinal Justino Apaza por presunto terrorismo vinculado a los bloqueos en La Paz.
3: En audiencia de medidas cautelares realizada la madrugada de este viernes, la justicia determinó la detención preventiva del dirigente vecinal paseño Justino Apaza, acusado de promover e impulsar los bloqueos registrados en el país.
4: El fiscal, en su imputación formal, ha manifestado la detención preventiva en el penal de San Pedro por tiempo de 6 meses y ha sido ratificada en la resolución 122 emitida por el juzgado de instrucción, que estaría determinando 6 meses de detención preventiva para el señor Justino en el penal de San Pedro, ¿no?
3: La información fue proporcionada por su abogado Curmín Rocha, quien indicó que Apaza deberá permanecer durante 6 meses en el penal de San Pedro. La policía confirmó que el dirigente fue aprehendido el miércoles y posteriormente trasladado a dependencias de la Fuerza Anticrimen.
4: Esta resolución inicialmente ha sido apelada por la parte de la defensa, mi persona igual está como parte de defensa del señor Justino. Estamos realizando los trámites correspondientes ya para asumir defensa en la apelación correspondiente.
3: La decisión judicial se produce cuando este viernes se cumple 36 días de bloqueo y protestas en diferentes regiones del país. Apaza fue aprehendido en la ciudad de La Paz en el marco de las investigaciones impulsadas por el Ministerio Público sobre las movilizaciones y bloqueos que se desarrollan desde mayo. Omar Escobar Mamani, Herbol La Paz.
9: Estamos a 20 minutos de las 13 horas. Organizaciones sociales evistas denunciaron que el gobierno comenzó un plan de cacería de dirigentes.
8: Organizaciones sociales afines al sector del evismo denunciaron que el gobierno inició una persecución política contra dirigentes de diferentes organizaciones identificados como los instigadores en los bloqueos y en la petición de renuncia del presidente Rodrigo Paz. Las organizaciones sociales rechazan las medidas del gobierno, entre ellas la aprobación del proyecto de ley de reglamentación del estado de excepción registrado ayer en la Cámara de Senadores, mediante el cual el gobierno estaría pretendiendo declarar estado de excepción y aprehender a los principales dirigentes de las organizaciones sociales.
10: Queremos denunciar que en las últimas horas el gobierno de Rodrigo Paz
0: ha iniciado una persecución política y una cacería contra la dirigencia de las organizaciones sociales y algunas personas que estarían siendo forzosamente vinculadas a las movilizaciones que están exigiendo la renuncia de Rodrigo Paz por su incapacidad de solucionar los problemas del pueblo boliviano. De esta manera, hemos accedido a información por parte de funcionarios del Ministerio de Gobierno que no están de acuerdo con un terrorismo de Estado que persigue a los bolivianos y bolivianas. Señalan de que habrían elaborado una lista de al menos 50 personas entre dirigentes y personas vinculadas a la protesta social para iniciar su aprehensión y secuestro. De esta forma se está organizando el gobierno de Rodrigo Paz para perseguir, para provocar ante un pueblo que está rechazando la gasolina basura, está rechazando el hambre, la privatización y la intromisión de Estados Unidos en asuntos de los bolivianos y las bolivianas. Entre esta lista de al menos 50 personas están dirigentes como el compañero Vicente Choque, Nelson Virreira, la compañera Vilma Colque, Omar Ramírez, Antonia Vilma Lanoca, Freddy Mamani, Simona Quispe, que ha sido aprehendida el día de ayer, Andrés Palle, Jaime Solares, Feliciano Vegamonte, Dieter Mendoza, Mario Argollo, Héctor Huacani, Nilton Condori, Justino Apaza y otros dirigentes de organizaciones sociales.
8: Walter Unzueta, Red Pío 12, Herbol, Cochabamba.
9: Convocaron para este sábado la Comisión de Constitución de la Cámara de Diputados para tratar la ley que regula el estado de excepción.
3: La Comisión de Constitución de la Cámara de Diputados fue convocada para sesionar este sábado 6 de junio a las 8:45 de la mañana. En el orden del día está el tratamiento del proyecto de ley que regula los estados de excepción, que ya fue aprobado por la Cámara de Senadores, señaló el diputado Santiago Ticona.
5: De acuerdo a la presidencia de nuestra comisión, el doctor Juan Delgado, hemos sido convocados para mañana a las 8:30 la comisión, y bueno, ahí seguramente se va a hacer el análisis, el debate correspondiente de este proyecto de ley, ¿no?
3: El asambleísta señaló además que en caso de darse curso a la norma, se estima que el pleno de la Cámara de Diputados sea convocado para tratar el proyecto ese mismo día.
5: El estado de excepción siempre genera riesgos, pero bueno, lamentablemente hay posiciones también radicales y también el gobierno debe actuar, ¿no? Pero yo cuestiono bastante la inacción del gobierno. Vemos nomás una ambivalencia porque una primera parte dio el tema de la abrogación de la ley Copa, se abrogó y ahora, digamos, viene con otro proyecto de ley. No, ojalá, digamos, que asuma su rol. El gobierno está para gobernar y para resolver problemas, ¿no?
3: La convocatoria a la comisión surge tras la aprobación del Senado sobre esta ley que regula el estado de excepción, medida que es pedida por diversos sectores que ven la necesidad de que se aplique para evitar que los bloqueos continúen asfixiando a las regiones que desde hace 36 días tienen sus principales vías cortadas centralmente en la sede de gobierno. Omar Escobar Mamani, Herbol La Paz.
9: El alcalde de la ciudad de La Paz expresó su desacuerdo ante un posible estado de excepción. Vamos con este informe a través del periódico digital que usted puede acceder a través de www.herbol.com.bo. El alcalde de La Paz, César Dockweiler, expresó su desacuerdo ante un posible estado de excepción durante una conversación con vecinos mientras informó sobre la continuidad de acciones para garantizar el abastecimiento de alimentos y la atención en salud en medio del conflicto. Vamos a escuchar justamente al alcalde de la ciudad de La Paz, César Dockweiler.
6: Bueno, hemos visto que habían tres proyectos de ley, después han terminado con un proyecto de ley. Ese proyecto de ley está reglamentando el uso de la fuerza, y lo que más nos ha preocupado es que de alguna manera se deje como toda la actuación de la policía o de las Fuerzas Armadas como si fueran aspectos totalmente legales. Creo que ahí habría que ponerle un puntito aparte, habría que revisar efectivamente cuáles van a ser las acciones y de qué manera se va a hacer un uso proporcional de la fuerza, porque no puede ser desproporcionado y no se puede considerar que cualquier uso de la fuerza está en el marco de la ley. Yo lo digo como un miembro de las Fuerzas Armadas. Sé lo que significa el uso de la fuerza. He sido formado para el uso de la fuerza y definitivamente
32: definitivamente no soy de los partícipes de poder utilizar la fuerza en contra del pueblo. No soy de partícipe, porque sé de sus consecuencias. Y en ese sentido quedé preocupado porque se pueda dar legalidad, ¿no?, a un aspecto que más bien debería tener otro tipo de connotación. Por tanto, yo solicito a nuestros asambleístas nacionales que verifiquen este tipo de aspectos para que no sea abiertamente ni libremente una situación que pueda generar una desproporcionalidad en uso de la fuerza.
9: Palabras del alcalde de La Paz, César Docual. Estamos a 13 minutos de las 13 horas.
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2: Estamos a 8 minutos de las 13 horas. Vamos a este contacto hasta la ciudad del Alto, nuevamente con Edwin Apaza, que se encuentra en inmediaciones del Faro Murillo en el Alto. Y hay camiones que están vendiendo frutas. ¿Cuál es el panorama completo? Voy contigo, Edwin. Adelante, por favor.
3: Nuevamente, buenas tardes. Y nos hemos trasladado hasta este sector, verificando precisamente si existen también las frutas de temporada, como lo es la naranja, la mandarina, entre otros, y la lima, obviamente, sin descartar aquello, para precisamente si se está comercializando con total normalidad, lo cual hemos podido apreciar de que en este sector sí, efectivamente, están llegando los camiones con las frutas de temporada, al menos podemos apreciar ello. Hay camiones que están descargando precisamente, o otros ya están ya vendiéndose en los puestos de venta, y lo que podemos apreciar, hay en gran cantidad lo que es la mandarina, la naranja, la lima, como también el postre. Acá podemos apreciar precisamente, y vamos a acercarnos a la gente que está comercializando precisamente para ver cuál es el precio de estos productos, de estas frutas que son precisamente tramos de temporada. Cacera, ¿cuánto está el 25 de mandarina? ¿Cómo le va? 20. Buenas tardes. 20 bolivianos. Este más pequeñito, ¿cuánto está?
4: 15
3: bolivianos. ¿Y cuánto está la papaya?
2: Edwin, en instantes vamos a volver contigo, vamos a hacer este contacto. El presidente está hablando a los medios y vamos a bajar la señal de Bolivia TV, que es lo que dice el primer mandatario Rodrigo Paz.
5: Contra las injusticias, vivir bien es que la gente pueda hacer negocios, comercio, que pueda haber movilidad, que pueda haber oxígeno en los hospitales, que pueda haber combustible en nuestras ciudades, alimentos, que podamos disfrutar de la patria. Eso es vivir bien. Vivir bien es dialogar. Vivir bien es sentarnos a la mesa del diálogo. Por eso quiero, ante los medios de comunicación, reiterar respetuosamente y con firmeza al señor Mario Argollo, que representa la Central Obrera Boliviana, a don Vicente Salazar de los Tupac Katari, pero a todas las organizaciones, a los representantes provinciales del país, departamentales, el diálogo es la forma de solucionar. Hay un señor que está haciendo uso de recursos económicos que nacen de lo ilícito, don Evo Morales, que está usando a los movimientos sociales, al sufrimiento del pueblo, está usando al pueblo como escalera para defenderse de sus problemas judiciales. A don Mario Argollo, Central Obrera, a don Vicente Salazar, Tupac Katari y a todos aquellos que representan organizaciones, no se dejen usar ni quebrantar la Constitución y la democracia para que un señor y su entorno de poder se salve de ir ante la justicia. Va a ir a la justicia, pero no se dejen usar. Por eso el diálogo con las organizaciones sociales, con aquellos que tienen justas peticiones, que quieren superar su vida, el vivir bien, estamos como gobierno en ese diálogo absolutamente abiertos para poder avanzar, pero no para defender las causas de un señor que tiene que ir ante la justicia y que quiere usar como escalera al pueblo boliviano y aquellas justas reivindicaciones de organizaciones, él quiere confundir y usando plata ilícita, nacida de espacios ilícitos de la patria, como la producción del narcotráfico en el Chapare, generar un proceso para romper el orden constitucional democrático. Son dos cosas diferentes. El señor tiene que ir a la justicia porque no es un problema ni de originarios, no es un problema racial ni regional, ni de caras o no caras, el violentar los derechos a menores y a mujeres, o generar la muerte, o generar la desgracia. Eso se va a la justicia. Lo que estamos haciendo hoy día como gobierno, junto a nuestras Fuerzas Armadas, nuestra Policía Boliviana, Gobierno Nacional y organizaciones que están con la Constitución y la democracia es liberar al pueblo boliviano para construir un nuevo Estado, un nuevo momento de la patria. No son dos Bolivias, hay una sola Bolivia, pero hay dos visiones de cómo manejar esa Bolivia. La visión del pasado que hoy quiere destruir la Constitución, las leyes para salvarse de la justicia, o la visión que construimos con organizaciones sociales, con sectores, poblaciones, regiones, amplio al diálogo, es la única manera de solucionar, es a través del diálogo y el encuentro de la patria, no de la división, no de la confrontación, no la del bloqueo. El bloqueo es muerte, el bloqueo es desgracia, el bloqueo es quedarnos sin negocios, el bloqueo es quedarnos sin oxígeno, sin combustible, el bloqueo es aislarnos ante el mundo. Así que el mensaje es claro, vivir bien no es bloquear, vivir bien no es bloquear, vivir bien es cumplir la justicia, las necesidades de reivindicaciones sociales, de construir un país diferente al país del pasado, que nos han dejado endeudados, en crisis, corrupción, sin gas para el pueblo boliviano. Tenemos que construir una nueva patria cumpliendo la Constitución, la democracia. Eso es vivir bien, no con bloqueo, sin negocio, sin comercio y confrontándonos y viendo la muerte. Ya el bloqueo, 9 muertos. Eso se tiene que investigar porque la muerte no se puede olvidar. Ya no más muerte entre bolivianos. Ya no más muerte entre bolivianos. Por eso, diálogo, diálogo, diálogo.
2: Bien, ahí está el presidente del país, Rodrigo Paz Pereira, en la zona sur del país. En la zona sur de La Paz, mejor dicho, que se encuentra en Río Abajo, acompañado de militares, de camionetas, la policía, en fin, dando estas declaraciones a los medios de comunicación, llamando al diálogo y a no dejarse usar por estos líderes del sector de la COP y entre otros dirigentes que ha mencionado el primer mandatario. Estamos a 2 minutos de las 13 horas. Y vamos a cerrar nuestra entrega informativa con esta siguiente nota. El municipio de Soracachi, en Oruro, creará una Secretaría Agroproductiva para afrontar la contaminación medioambiental.

0: Paria Soracachi, estamos enfocados en crear una Secretaría de Agroproductiva aquí en el municipio para que haya una relación directa entre lo que es el productor y el municipio, ¿no? Esta Secretaría Agroproductiva va a estar encargada de poder garantizar la cosecha de agua, también la renovación y cambio o ampliación de terrenos productivos y también la modernización, mecanización de equipos, ¿no? De siembra, de riego, de cosecha. Una vez teniendo estos tres aspectos, vamos a enfocarnos en lo que es la comercialización de nuestros productos. Entonces, creo que hay un gran reto para nuestro municipio, para nuestros hermanos productores, que se caracteriza por un municipio productivo, ¿no?
1: Sí, si bien es la palabra del honorable alcalde municipal de Soracachi y dando a conocer detalles sobre este tema, preocupación sobre la producción. Con ese detalle, Wilson Cruz para la red Herbol.
2: Gentiles oyentes de Bolivia en Contacto, hemos llegado al final de su noticiero. Son las 13 horas en todo el país. Un fuerte abrazo, amigas, amigos, oyentes, que tengan una excelente tarde de viernes.
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0: Es la hora 13, 3 minutos.
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0: vamos a revisar lo mejor de abril en la señal de Herbol Deportes. 12 de abril, The Strongest 3, San Antonio 2. Así vivimos los goles del Gualdinegro.
1: Ahora sí, señoras y señores, amigos de todo el país, listo el mayote porque viene el showtime. Viene, pone el cuerpo a un lado, va a rematar, tiró, ¡gol!

La escalera se cae aquí en Preferencia y ni qué decir. Ahí en el sector de la curva sur, para festejar el primero del Showtime. Aquí en el estadio Hernando Siles, el primero oficial para comenzar su larga carrera de fútbol. Lo que significa tener un delantero de estos quilates en 42 minutos de tiro penal. Lo hace el hombre, disfruta la gente, lo disfrutamos nosotros. Strongest 1-0 San Antonio. Señoras y señores, tiro libre que le corresponde al conjunto Gualdinegro. Castro para darle, y Estacio también. Aquí está Estacio, al final le va a pegar Estacio abajo. ¡Oh!

cayó el Artemis, dice, se metió, fue por Marte, le dio una vuelta a la Luna, fue a darle una vuelta al universo, ese balón dobló y giró sobre su eje, su propio campo gravitacional formó una posibilidad de gol magnífica que ahora estamos festejando. ¡Estacio! ¡Qué fantástico Estacio! ¡Qué lindo lo hizo en el Día del Niño! Mande a guardar una pelota de esos goles que se quedarán en la retina del más chiquilín que vino por primera vez al estadio para decir, esto es el Tigre, caramba, me di cuenta que soy esto toda mi vida. Señoras y señores, 16 minutos, lo hizo Estacio, The Strongest 2, San Antonio 0. Aquí viene con la pelota corriendo por la parte derecha, va a rematar, tiene uno en la marca, viene el hombre con la pelota, está solo a Celo, viene el hombre a Celo, remató.

0: el reloj y dice 35 minutos, las 18 horas con 57 minutos en toda Bolivia. La alegría y una cara pintada de sonrisa, los dientes blancos que saludan a la tribuna de preferencia. Y el olé olé que sale desde las gargantas de los gualdinegros que vinieron en el gran domingo escuchando la radio por los goles del Showtime. Momento del Showtime para disfrutar de la vida y de los goles. Ahora sí, tres deditos bien plantados, tres goles, dos del Showtime que se está yendo. Apláudanlo, no dejen de aplaudir. Dicen Die Strongest 3, San Antonio 0.
1: El 13 de abril, aniversario de Always Ready, las palabras de circunstancia de su presidente Andrés Costa.
2: Vivimos un momento histórico donde nos encontramos peleando el título, jugando Copa Libertadores fase de grupos. Creo que es un gran aniversario y obviamente sentirnos orgullosos de pertenecer al club Always Ready, seguir trabajando para que Always Ready siga engrandeciéndose.
3: Desde que ascendieron, desde 2018, han sido un club que ha hecho mucho en el fútbol boliviano, llevaron el fútbol al alto. ¿Te imaginabas que Always Ready iba a ser tan grande como lo es ahora cuando ascendieron?
2: No, creo que todavía nos falta mucho para ser grandes. Estamos en ese camino, tratando de pelear futbolísticamente hablando con los mejores equipos del país, pero obviamente falta todavía para que Always Ready llegue a ser el equipo que soñamos. Tenemos que seguir trabajando mucho y tenemos que seguir construyendo ese equipo que visionamos en un futuro.
4: De todas formas, la ilusión no se hace a nadie. Están peleando a Libertadores, fueron campeones el año pasado. Entonces, los campeonatos, los títulos están ahí.
2: Sí, obviamente que sí, ¿no? Somos un club de soñadores que soñamos siempre en lograr los objetivos más altos. Obviamente entendemos de que eso es por mucho trabajo, seguimos aprendiendo, seguimos tratando de tomar las mejores decisiones para el club. Obviamente que uno se puede equivocar, pero siempre con la intención de hacer las cosas bien, de que el club siga creciendo y que sigamos mejorando como institución.
1: Golpe duro en la Copa Libertadores de América, 14 de abril, Bolívar 1, Deportivo La Guaira 1.
5: Domina ese balón, ahí estaba Mesa, descargaba por el sector izquierdo para que va a ayudar, Ibarra con el balón, sigue nuevamente Mesa con el circo centro al área, atención que va, ¡gol! ¡Gol! De Deportivo La Guaira. Sí, señor, de Deportivo La Guaira. Desconcentración en el sector defensivo del plantel académico. Bien aprovechado por el cuadro venezolano. El despliegue por el sector izquierdo. Me parece que era con Mesa. El centro al área y aparecía muy bien para empujar, para mandar a guardar ese esférico. El jugador Rafael Arrasi con la 77. En el cuadro venezolano, señoras y señores, amigos en todo el país, 29 minutos del primer tiempo. Anota el conjunto venezolano, golpea primero el cuadro visitante. Error garrafal en el sector defensivo. Se quedó simplemente mirando la trayectoria, dice Sergio Carlos Emilio Lampe. Gentiles amigos en toda Bolivia, Deportivo La Guaira tiene 1-0 Bolívar. Señoras y señores, amigos en todo el país, va el elenco de Bolívar con Robson. Acomoda la pelota en intersección de la sur y la recta de preferencia. Robson, cerquita está Sabina, pide Sabina. Va Sabina con el balón, sigue Sabina con el esférico nuevamente para Robson. Robson en la frontera del área, centro al área. ¡Ay! El guardameta. Y el guardameta Sánchez atenaza muy bien ese balón, señoras y señores, amigos en todo el país. Hay pelota en salida. ¿Quién le va a corresponder a Deportivo La Guaira? 33 minutos, se duerme. ¡Gol!

0: Bolívar. Gol celeste, gol académico. Señoras y señores, amigos en todo el país, tuvo que pasar algo extraño en el terreno de juego. Tenía que pasar una equivocación de ese tamaño, así gigante como el Siles en el gramado verde de este escenario deportivo. Salía jugando desde su portería el guardameta Sánchez, puso la pelota en el piso y se avivó Dorni, se avivó Romero, robó esa pelota y mandó guardar ese suelo. Rasante, fortísimo, con arco desguarnecido. Nada pudo ser el guardameta. Señoras y señores, amigos en todo el país, 33 minutos, sí señor, se hace el milagro en el minuto sagrado, 33 minutos del segundo tiempo, 78 en el complemento. Dorni Romero se aviva y cristaliza el tanto del empate para decir que Bolívar tiene uno para Deportivo La Guaira.
1: El 15 de abril, aniversario, 64 años del Club Guavirá. Y esto es lo que decía su presidente, don Rafa Paz.
2: La verdad, muy feliz, contento, con 64 años que llevamos como Club Guavirá. Y yo como 35 años en el directivo, 25 como presidente. La verdad que me siento muy orgulloso de pertenecer a la familia roja del Club Guavirá. Dios quiera, me dé salud, me dé fuerza para seguir trabajando por mi club. Mientras que la gente de Montero me respalde, voy a estar al frente ayudando a la niñez y la juventud de nuestro pueblo, que es lo principal, ¿no?
1: Una linda noticia, el 15 de abril, el anuncio de que Bolivia y La Paz específicamente se haría cargo de los Juegos Bolivarianos. Esto es lo que decía en aquel entonces alcalde el Negro Arias.
3: La suficiente confianza para saber que nuestra decisión del día de hoy de otorgarle a la ciudad de La Paz la responsabilidad de organizar y realizar los Juegos Bolivarianos del 2029 es una decisión que queda en las mejores manos. Así que de parte de nuestro comité ejecutivo, muchas felicitaciones por haber recibido este encargo y este honor. Agradecerles infinitamente su interés y el compromiso.
4: No saben lo que significa esto para La Paz, para la ciudad de La Paz. De ser candidata a ser sede. Esta es la noticia que estábamos esperando y estamos ahora sí ya en la tarea de articular el comité organizador, de recibir a los 11 países que van a llegar. Vamos a tener entre el 14 y el 26 de noviembre del 2029, vamos a tener deportistas acá, más de 5.000 deportistas y todo lo que significa aquel movimiento económico. Estoy muy contento, muchísimas gracias. Está el alcalde saliente también informado, el alcalde entrante, mejor dicho, ha comunicado, le hemos comunicado al alcalde entrante de este desafío.
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1: Vamos a revisar lo mejor de abril en la señal de Herbol Deportes. En la radio tuvimos un partidazo el 19 de abril. Jugaban el clásico argentino, River 0, Boca 1.
22: Y no podía ser otro, la figura, el hombre que marca la diferencia, Leandro Paredes, el capitán de Boca, acomoda ese balón. En el minuto 50 de la primera parte, va a dar la orden el juez, hay penal para Boca. Le va a pegar esa pelota Leandro Paredes. En el arco está Santiago Beltrán, el guardameta de River. Da las últimas indicaciones. Darío Herrera va a dar la orden. El juez del compromiso, hay penal. Hay penal para Boca. Le va a pegar Paredes. El capitán Ceneice. ¿Lo grito o no? ¿Lo grito o no? Le va a pegar Paredes. Da la orden Darío Herrera. La carrera de Paredes, le pegó Paredes. ¡Gol! Sí, grítalo Leandro, grítalo Leandro. ¡Gol! ¡Gol de Boca! ¡Gol de Boca, gol de Boca, gol de Boca, gol de Boca! Y ahí está el gesto, ahí está la categoría, ahí está la diferencia que marca Leandro Paredes. Beltrán a su costado derecho, Paredes al ángulo superior izquierdo y en el festejo al mejor estilo de Juan Román Riquelme, con el topollillo, con las manos en las orejas, silenciando a todo el más monumental, 51 minutos del primer tiempo. Leandro Paredes dice que Boca, sí, Boca le gana el superclásico a River por 1-0.
1: El 20 de abril, Fred Nantes, parte de la Federación Boliviana de Fútbol, explicaba por qué comenzó tan tarde el torneo. ¿Cuál es la explicación?
0: Mira, sobre la fecha de inicio del torneo, la verdad no había que hacer muchas consultas porque no había mucha opción. Entonces, había una decisión tomada que yo entiendo que, era, que fue una decisión para dar todo el apoyo y el tiempo necesario para la selección boliviana. Había otras cuestiones operacionales también involucradas. Como ustedes saben, hubo un cambio de los titulares de derecho de televisión. Y eso es un cambio significativo en términos de producción de televisión. Es decir, la empresa también necesitaba organizarse para poder empezar a hacer la producción de los partidos de la forma que desea la Federación Boliviana. Entonces, la verdad es que no había mucha margen para discutir el inicio del inicio del torneo local.
1: Un dato curioso, un 20 de abril, ya posesionada como nueva gobernadora de Tarija, hablaba la señora María René Soruco, pero contaba que era hincha del Bolívar.
13: Muchísimas gracias y seguramente vamos a estar también por la ciudad de La Paz, ya coordinando todo lo que se viene con el nivel central y con todo el país. Y un saludo, yo soy una bolivarista de corazón, o sea que ahí nos veremos. Un saludo grande.
18: Han debido chillar los tigres, María, han debido los estronquistas. No, ¿cómo? No. Pero usted bolivarista de familia, o sea, así de cepa.
13: De familia, mi hermano también aquí ha sido entrenador de Unión Central, que es un equipo tarijeño, o sea que el fútbol está ahí dando vueltas por la familia.
18: Que esté muy bien, María René. Muchas gracias por su tiempo. La gobernadora electa del departamento de Tarija, María René Soruco, conversó con La Mañana en directo de Herbol.
1: División Profesional, 21 de abril, Bolívar 1, Independiente de Sucre 2. Fue el partido que dejó sin trabajo a Flavio Robato.
23: ¡Atención que va Inde! ¡Gol!

0: Indecí, de Independiente de Sucre. Buena pelota en profundidad, un pase entre líneas y pisando el área mayor, cerca del área chica, aparece Willy Barroso, sí señor, el sofisticado, el distinguido que tiene el capitalino. Barbosa que define por arriba de Carlos Emilio Lampe. 37 minutos, sí señor, 37 minutos, ya hay silencio en el Siles, pero festeja Barbosa. Barbosa dice que ahora el Inde, Independiente de Sucre, tiene 1-0 Bolívar. Reclamando al cuarto árbitro, al señor John Reyes, lo reclamamos ahí. Se acerca también el delegado de la federación para poder retirarlo a Thiago Leitao. Se juega rápido la pelota, zona de peligro, Cristaldo. Gol. De Independiente de Sucre, en la pelota quieta, mientras reclamaba Thiago Leitao, hacía berrinche Thiago Leitao en el césped de este escenario deportivo. No le dio bolilla ahí el colegiado Rebollo, dejó que juegue el elenco del matador y se descuidó la cadena que estaba atento al berrinche ahí de Thiago Leitao. Desconcentrado el sector defensivo del plantel de Bolívar, pelota quieta en profundidad que llegaba al área mayor y estaba así despierto el jugador Cristaldo, señoras y señores, amigos en todo el país. Jonathan Cristaldo, con golpe de cabeza, desvía la trayectoria de ese esférico, paradito se quedaba Lampe. 19 minutos del segundo tiempo, señoras y señores, amigos en todo el país, 64 del complemento. Independiente tiene 2-1 para Bolívar.
1: El 22 de abril, Always Ready le ganaba 1-0 Oriente Petrolero. Así se vivió en la radio.
0: Sí, señor, se va por el sector derecho. Atención del centro al área de Mavani. ¡Gol! ¡Gol! De Always Ready. El despliegue ofensivo por el sector derecho con Mamani. Mamani pisaba el área mayor, levantó la cabeza, puso el centro de la muerte, ese rasante bajo los tres palos, para que simplemente tenga que aparecer Fernando Nava para cachetear esa pelota con la parte interna del botín derecho, mandar a guardar ese esférico. Señoras y señores, amigos, en todo el territorio nacional, en 14 minutos, ya 15, sí señor, 15 de minutos de este primer tiempo, Nava dice que ahora el Millo tiene 1-0 Oriente Petrolero.
1: De no creer, un 22 de abril, el seleccionador nacional Oscar Villegas le pedía disculpas a Marcelo Martins por no haberlo llevado al repechaje. ¡Qué locura!
2: Quiero decir simplemente que yo nunca quise menospreciar, maltratar, despreciar. Desde niño en mi familia, ni al más fuerte, ni al más débil, ni al más pobre, ni al más rico ha estado desprecio jamás en mi forma de ser, en mi vida, en mi transcurrir de mi vida, y eso por supuesto que trato de enseñar a mis hijos. Y si se ha sentido así, le pido mil disculpas, que Dios lo bendiga y que le vaya muy bien. Y
1: 25 de abril, Guavirá 1, Always Ready 2 en Montero.
0: Atención, que va Marao de acción en zona de peligro con el Kika.

0: Always see. Es del millo. Pelote en profundidad por el sector izquierdo. Para que esté marado y acciono con Triverio. Piso el área mayor y le pego de primera. Rasante con el botín derecho. Nada pudo hacer el guardameta. Arauz, señoras y señores, amigos en todo el país. 48 minutos del segundo tiempo, 93 en el complemento. Enrique, el Quique Triverio le da el triunfo al conjunto millonario. El Quique celebra, el Quique grita, porque el Millo está venciendo en condición de visita. Always Ready tiene 2-1 para Guavirare Montero.
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0: bonito.
1: No, Chori, no.
0: Hermano, si tú te quedas, ¿sabes cómo meter el cerrado de todo esto? O...
1: Sí, hermano.
0: ¿Cómo se ve?
1: Sí. No hay problema, hermano.
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amigos, muy buenas tardes tengan todos ustedes. Cordial abrazo de bienvenida a nuestro programa. Somos Sentimiento Nacional en una emisión especial el día de hoy, viernes 5 de junio, primer fin de semana del sexto mes del año, jornada de feriado en territorio boliviano. Dentro de las disposiciones y cumpliendo también con lo que representa este calendario católico cristiano, la festividad de Corpus Christi nos ha dejado un fin de semana largo. En otros momentos, de repente hubiese sido mucho más importante y necesario, ¿no es cierto?, este fin de semana largo, como para reactivar la parte turística, la parte comercial, la parte de una visita interna de los bolivianos a nuestro propio territorio. Las cosas no han sido buenas a lo largo de estos más de 30 días que tenemos de bloqueo en la ciudad de La Paz y El Alto. Y obviamente muchas instituciones ligadas sobre todo al turismo han tenido que ir dejando de lado las reservas que hicieron gente no solamente boliviana, sino de fuera del país que venían para conocer nuestro territorio. Y bueno, estaremos comentándole mucha información cultural porque la cultura continúa. Quijotes, y así hay que decirlo, Quijotes y luchadores de la cultura mantienen todavía espectáculos, conciertos, presentaciones en diferentes espacios de la ciudad de La Paz. En algunos de los casos, sí, con el Jesús en la boca, pensando en que las cosas salgan bien y no se tenga que suspender o postergar su actividad. Pero nos alegra mucho porque no se puede negar que dentro de lo que significa nuestro país, la cultura y el folclore juegan un papel muy importante, no solo de identidad, sino también nos enlaza entre los bolivianos. Para nosotros, para Sentimiento Nacional, un privilegio estar junto a ustedes. Los acompañamos hasta las 15 horas en esta jornada, en la que tendremos buena música, información cultural, contacto con nuestra compañera Adriana Olivera desde Sucre. Y por supuesto, también buena música boliviana. El día de hoy es un día especial para el medio ambiente. Es una fecha en la que tenemos que aprovechar para reflexionar un poco sobre nuestro comportamiento y el cuidado a la casa mayor del planeta. Pasión Andina, composición de Nelson Gutiérrez, presenta una canción que dice: Escúchame. Escúchame.

Una canción que nos hace escuchar de repente un poco el sentir del planeta. Una canción que nos permite colocarnos dentro de lo que significa el sentimiento de esta tierra que nos cobija y que por supuesto también nos da la posibilidad de vivir dentro de ella.

El día de hoy se celebra y se recuerda el Día Mundial del Medio Ambiente. Recordamos que debemos ser más conscientes, más responsables con nuestro medio, respetando la biodiversidad y valorando nuestras raíces. Hoy más que nunca, cuidar nuestro entorno es preservar nuestra identidad y asegurar que las futuras generaciones puedan seguir disfrutando de la riqueza natural y cultural que hoy nos llena de orgullo. En pasados días hablábamos un poquito sobre la riqueza natural, ¿no es cierto?, y animal que tenemos en nuestro país. Cuando hablábamos, por ejemplo, de ciertas especies de animales que son endémicas, son especies únicas en el mundo y que radican, que viven en este territorio. Entonces, cualquier agresión que se haga hacia el medio ambiente es también una agresión al medio ambiente, al medio de vida de nuestros animales y de nuestras plantas. Y alguna vez usted escuchó decir que en la vida hay que escribir un libro, plantar un árbol, ¿no es cierto?, tener un hijo, dicen algunos, y forma parte de repente de lo que puede ser un complemento en la vida del ser humano, ese contacto directo con la naturaleza. Le recordamos hoy recordamos el Día del Medio Ambiente. Otra agrupación que también ha pensado mucho en este tema, el medio ambiente, es la agrupación Ande Sur, quienes en un trabajo musical anterior sacan una canción titulada Madre Tierra, también una manera de levantar ese grito de urgencia que tiene la tierra para los seres humanos. La composición de Raúl Huanca Molina, la poesía de Gonzalo Bolívar. Del álbum Herederos, grabado y plasmado en la gestión 2011. Esta canción que titula Madre Tierra.

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¿Lo recordó? Sí, son los hermanos Mamani, una familia que radica en Villazón, o por lo menos radicaba cuando hacían música en Villazón.

un proyecto musical que llegó a la ciudad de La Paz y que de verdad en su época llamó poderosamente la atención. Una agrupación que venía del interior, una voz fresca y nueva para el medio folclórico y además cargado de muchas composiciones. Sí, los hermanos Mamani, quienes interpretaban cada uno los instrumentos, Elber, Milton, recordamos algunos de ellos, que tuvieron la posibilidad de estar presente en grandes eventos de música folclórica. Estoy hablando de la década de los 2000 más o menos.

bueno, pues tuvieron la posibilidad de grabar un álbum en el cual estaba inscrita esta canción, Razón de mi destino, que fue prácticamente la bandera con la cual ellos ingresaron al medio de la música folclórica y de la música boliviana. Recorrieron muchos departamentos y claro, al estar tan cerca de Argentina, participaban en muchos festivales de música folclórica allá en Argentina, entre Villazón, Salta, Jujuy. Pero valía la pena recordarlos el día de hoy al grupo Pauay.

Bueno, el día de hoy, aprovechando el feriado, vamos a recordar un poco algunas agrupaciones que emergieron con mucha fuerza, fueron parte de una generación de agrupaciones que rayaron muy en alto dentro de la música folclórica, pero que por algunas cosas de la vida, profesión de muchos de ellos o de ellas, el trabajo en el caso de ellas de profesión y las labores de casa, sobre todo el ser mamá, de repente impidieron que puedan cumplir muchos sueños. Es el caso de esta agrupación potosina, el grupo Canela. Hoy por hoy todavía vigentes en nuestro medio, han reforzado sus filas, vienen con una nueva generación de artistas y quieren nuevamente ser parte de las actividades culturales. Verás por mí es el título de la canción de esta tonada norpotosina. Para recordar al grupo Canela.

Ciudad Blanca es el título de esta linda cueca, composición de Rolando Lima Solís, de quienes viene la interpretación del grupo femenino Sisay, agrupación chuquisaqueña, agrupación sucrense, que el día de hoy nos acompaña en la parte musical. Pero bueno, a propósito de Sucre, vamos a tomar contacto con nuestra compañera de trabajo, Adriana Olivera. Ella se encuentra allá, vamos a hacer las gestiones correspondientes, técnicas, para tener ya su presencia y que nos comente un poquito cuáles son las actividades culturales que se vive en la capital.

0: Y bueno, ahora sí tenemos el contacto con nuestra compañera Adriana Olivera, quien nos comenta también cómo se está viviendo esta jornada especial de feriado allá en la capital. Querida Adri, buenas tardes, bienvenida a Sentimiento Nacional.
1: Rolito, ¿cómo estás? Muy buenas tardes. Saludos a todos quienes nos escuchan desde Radio Herbol. Tranquilo, Rolito, pese a que tenemos algunos puntos de bloqueos acá en el departamento de Chuquisaca, principalmente en las entradas, como ser Potosí, Chuquisaca, Cochabamba, Chuquisaca y Tarija, Chuquisaca. Se vive jornada tranquila, principalmente acá en la capital, ¿no? Más los bloqueos se ven, como les digo, en estas zonas de ingreso o en las zonas que conectan con otro municipio, ¿no? Pero no está con tanta presión como se lo siente en La Paz, Rolito.
0: Nos alegra mucho, nos alegra muchísimo. Bueno, pues vamos a lo nuestro, panorama cultural desde Sucre.
1: Claro que sí, pese a que hay feriados, hay actividades. Obviamente se entiende que algunos museos hayan cerrado, pero aún así continúa la actividad cultural acá en Rolito. Comentarte que, por ejemplo, dentro de lo que es la Universidad San Francisco Javier, hoy se tiene el último día de una actividad para las personas que les encanta el piano. Pues ayer y hoy se dará una jornada del Festival del Piano más grande de la capital. Así lo han denominado desde la Dirección de Cultura, y por supuesto se van a presentar más o menos 40 pianistas de todo el país, donde se van a difundir 5 conciertos dentro de lo que es el Teatro Gran Mariscal. Así que esta actividad es totalmente gratuito. Van a poder disfrutar, como lo digo, de muy buena música presentada a través del piano. Les repito, la cita es hoy, último día, porque ayer también ya se han presentado en el Teatro Gran Mariscal, y por supuesto algunos museos que se han adherido y que por supuesto pertenecen también a lo que es la administración de la universidad, así que ahí también van a poder encontrar a artistas, pianistas en este viernes de Corpus Christi unido, ¿no? Entre otras actividades, también Rolito comentarle que hoy, 5 de junio, también se va a tener cuentos chuquisaqueños bajo el Teatro Gran Mariscal, ¿no? Esta actividad ya se viene frecuentando hace varias semanas con la intención de, por supuesto, conocer las historias que tiene el teatro, las catacumbas que existen dentro de esta reliquia importante que se tiene en la capital, y por supuesto que está llena de historia, y por supuesto es también interpretada por cuentacuentos, que son ya muy especializados en todas las historias, ¿no? Así que hoy se va a tener esta actividad a las 7 de la noche. El costo es de 35 bolivianos, y obviamente mejor si lo reservan con anticipación, porque se llena el cupo, ¿no? Así que bueno, es parte también de esta actividad que se va a tener acá en la capital. Desde La Paz llega Raúl Villarroel, más conocido como el curita Jerónimo, quien va a estar en el Teatro 3 de Febrero, 3 fechas, viernes 5, sábado 6 y domingo 7, por supuesto, presentándonos la obra El Último Huayno. Por supuesto, va a presentar a grandes actores y actrices que también son de la capital. Ya se ha hecho un elenco aquí en la capital, así que, por supuesto, si quiere disfrutar de muy buen humor durante este fin de semana, ahí va a estar la obra El Último Huayno en el Teatro 3 de Febrero, que está muy cerquita de la plaza principal. No se olviden también que dentro de lo que es la Casa de la Libertad tenemos la obra Memorias, una exposición de Paulino Pinto, que finaliza mañana 6 de junio. Se ha presentado ya desde el 26 y mañana finaliza. Esto es importante porque está dentro de lo que es las salas temporales, así que no está por demás pasar por la Casa de la Libertad para visitar esta por supuesto, presentación de este gran artista chuquisaqueño. Y bueno, mañana, les repito una vez más, la entrada es gratuita y es el último día. Y desde el lunes se va a presentar lo que es la obra Tacana, Nación Tacana, Pies en la Tierra y Memoria en el Tiempo, a cargo de, por supuesto, Juan Pedro Drevesani Ayllón, quien es el autor, y desde el lunes 9 de junio se va a estar presentando también en las salas temporales y el ingreso es totalmente gratuito en el Museo de la Casa de la Libertad. Hoy el museo no está abierto, mañana funciona nuevamente, apertura las puertas, así que ahí está para poder disfrutar no solamente de estas obras temporales, sino de todo lo que se va a ir presentando durante la semana. Y el lunes, para terminar lo que es la agenda acá en la ciudad de Sucre, Rolito, pues tenemos el Circo de la Vida, igual es una exposición de Abril Daniel, que presenta el Circo de la Vida, es una exposición que invita a recorrer lo que es el universo profundo del ser humano a través de, por supuesto, la nostalgia que muestran principalmente estos personajes que son los payasos, ¿no? Entonces está haciendo esta presentación también, donde no solamente no solamente va a ser una noche de arte, sino también va a ser de conversación y también de un análisis sobre sus obras, ¿no? Que, como lo decía, se va a reflejar lo que es la sensibilidad de estos personajes y como lo dice en su nombre, ¿no? El Circo de la Vida. Y ya lo que queda dentro de lo que son las actividades, Rolito, también se va a tener las ferias dentro del departamento. Sabemos que no todos los municipios están pasando por una buena situación, así que se están impulsando lo que son las ferias agropecuarias. Por ejemplo, en Culpinas se está presentando lo que es la feria, se va a presentar mañana, mejor dicho, lo que es la Feria Agropecuaria de Salviani, que es una comunidad dentro de Culpina, y por supuesto van a presentar sus mejores productos, ¿no? Como ser la papa, el maíz y variedad también de frutas que se tiene en la comunidad. Así que es importante también apoyar a los productores y apersonarse en este caso por Culpina. Y la otra feria que tenemos es en Villa Vecchia, donde se va a tener la primera versión de la Feria Gastronómica del Pescado y el Vino. Aparte de la exposición de los productos, se va a tener, por supuesto, la gastronomía típica del lugar, música en vivo, por supuesto, para amenizar y también concursos de guitarra. La invitación es mañana, 6 de junio, en la parada turística del municipio de Villa Avecia, Rolito.
0: Nos alegra mucho, de verdad, esta agenda bastante nutrida. Y lo decíamos, pese a que muchas actividades están siendo suspendidas, postergadas, hay un ejército de Quijotes, un ejército de luchadores culturales que todavía siguen emprendiendo sus propuestas. Y de verdad, para ellos va un reconocimiento, un aplauso muy, pero muy grande. ¿Con qué canción vamos a cerrar nuestro contacto, querida Adri?
1: Cerramos con historia también, Rolito, porque ayer 4 de junio se ha recordado lo que es el fallecimiento de Gerardo Rosas, conocido popularmente como el Quewa Gerardo, que fue un ícono muy representativo de lo que es la ciudad de Sucre. Él fue cantante, bailarín y personaje por los años 60, 70 y bueno, falleció en 1980, ¿no? Y se lo conoce más por el carisma que ha tenido dentro de las chicherías acá en la capital y por supuesto por su zapateo y por las coplas que creaba, ¿no? Y como estamos dentro del mes también de lo que ha sido, de lo que se recuerda a la comunidad LGBT, él también ha sido parte de esta resistencia y aún más en esos años cuando habían dictaduras militares, ¿no? Es una de esas personas que es muy representativa dentro de esa comunidad y por supuesto también tiene un legado musical, ¿no? Y es por eso que en su memoria les voy a presentar El Chofercito, ¿no? Recordando ya pues muchos años de su fallecimiento, como lo decía ayer, también le han hecho un homenaje en el cementerio general por parte de sus allegados más cercanos y por supuesto no quieren que la memoria del Quewa Gerardo se pierda, Rolita.
0: Perfecto, muchísimas gracias Adri, cariñoso abrazo para ti, buen fin de semana, nos reencontramos la próxima semana, como siempre, con este panorama cultural.
1: Así es, feliz fin de semana y un saludo para todos los que nos escuchan a través de la emisora. Un abrazo fuerte.
0: Cariñoso abrazo, Adriana Olivera, desde la capital de nuestro país, desde Sucre, con este despacho que siempre nos permite ver un poquito lo que ocurre en el interior. Nos vamos a ir a una pequeña pausa y luego retornamos ya con la canción que ella nos sugería, el Quewa Gerardo, ¿eh? Enseguida retornamos.

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¿Qué le pareció esa cancioncita? ¿Eh? Sí, un homenaje a muchas personas a través de este tema musical que han sido un aporte importante para la presencia femenina en lo que representa la cultura boliviana. Una alternativa que le hemos tenido aquí en La Paz, en Cochabamba, en Chuquisaca, y en Chuquisaca, pues a través del Quewa Gerardo, ¿eh? Un homenaje aquí en La Paz. Y en Cochabamba se le hizo, por ejemplo, un homenaje recientemente a París Galán, una activista igual, que más allá de lo que pueda significar la parte del LGBT, pues también ha sido importante dentro de lo que significa el diseño y la moda, por ejemplo, en la danza de la Cuyahuala.

Bueno, a propósito de la gasolina, ¿no? Y de los pedidos que tienen los chofercitos. Cariñoso abrazo también para quienes están al volante a través de los pocos, y hay que decir sinceramente, pocas movilidades que están transitando en nuestra ciudad. Y bueno, pues a ellos también gracias a taxis, minibuses, micros, alternativas con las que podemos transportarnos. Don Renan se comunica con nosotros a través del 220-4057 y 220-4067, que son las líneas habituales de la Red Herbol para atenderlo a usted. Y claro, y nos dice en estos feriados para distender un poco el ambiente, porque sí, de verdad que necesitamos distender el ambiente. Mucha información, muchos problemas en la parte económica del alimento y demás, pero de repente sí, es una válvula de escape la música, ¿no? Y nos sugiere, ¿sabe qué? Unas manos maravillosas. Que definitivamente ha traspasado lo que pueda significar los límites de la música boliviana. Y su talento en el piano ha salido fuera de las fronteras. El maestro Delfín Cejas. Y claro, es una pena que las nuevas generaciones no conozcan mucho de los artistas que destacaron en la época de los años 60 o 70, no solamente dentro de las canciones o los cantantes, sino dentro de la música instrumental, porque teníamos de verdad muy buenos artistas instrumentistas. Mi desventura es este título de esta preciosa cueca que nos propone el maestro Delfín Cejas.

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0: Wow, se dio cuenta qué musicalización que acompañaban a estas grandes voces de esa época. Sí, le estoy hablando en esta oportunidad del maestro Arturo Sobenes, otra de las voces masculinas que destacó en esas décadas 60, 70. Y sin lugar a dudas, aparte de ese talento vocal, no se puede negar algo fundamental. Pues en ese entonces los discos no se grababan en Bolivia, se grababan en dos discográficas, una que quedaba en Argentina y otra en Brasil.
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0: Es por eso que artistas como Arturo Sobenes, Luis Gutiérrez, muchos otros de esa época, Gladys Moreno, por ejemplo, tenían que enviar las partituras hacia estas empresas discográficas para que ellos, a través de músicos de sesión, músicos preparados para grabaciones, pues vayan conociendo un poco la música y vayan adaptando el tema musical a su estilo. Luego llegaba La Voz, solían viajar por tierra, incluso nos lo contaba don Luis Gutiérrez, viajes interminables, decía, cuando teníamos que ir, por ejemplo, a Brasil desde La Paz, nos comentaba, nos eran viajes increíbles, lindos, pero definitivamente cansadores, y llegar a Brasil para en pocos días tratar de grabar estos trabajos musicales. Que existía, por supuesto, la música popular, guitarras, charangos, quenas, zampoñas. Pero este gusto, este estilo de música le dio otro sazón y otra personalidad a la música boliviana. Violines, violonchelos, contrabajos, flautas, entre otros instrumentos, pianos, que de verdad enriquecían la música nuestra. Y bueno, le hablábamos de otra gran voz, le decíamos don Luis Gutiérrez, otro de los artistas que también viajaba hasta Argentina o Brasil para grabar. Y en su álbum denominado Fiesta en Bolivia, Luis Gutiérrez, la voz del Ande boliviano, estaba acompañado de la orquesta de don José Ferrufino. Este álbum ya fue trabajado aquí en Bolivia. Temas como Cochabamba, Vida Mía, Angustia, Añoranza, Caracoteñita, Ulala, Orgullo de Cochala, Corazón, Estrellita de Amor, Tesorito, Negrita, Tierra Hermosa, forman parte de esta producción discográfica. Y en este álbum destaca esta canción. Titula Estrellita de Amor. Aunque por el coro todo el mundo la conoce como Lili. La voz de don Luis Gutiérrez.

0: le pareció? Qué lindo recuerdo, ¿ah? La voz de don Luis Gutiérrez, la voz del Ande boliviano y esta hermosa canción Estrellita de Amor. Le vuelvo a reiterar, son grabaciones realmente espectaculares, ¿no? Con una orquestación magistral. Y es que en ese entonces también teníamos muy buenas orquestas, orquestas que pasaban tranquilamente la docena de personas con una instrumentación realmente de alta calidad. Pero bueno, no solamente los hombres destacaron dentro de la música boliviana en este estilo, con orquesta. También lo hizo Gladys Moreno en varias de sus propuestas musicales. Gladys Moreno, que es la dama de la canción boliviana y que fue la primera mujer en cruzar, llamémoslo así, el área geográfica, pasando del oriente hacia el occidente y además de estar en diferentes espacios culturales de primer nivel, teatros, espacios culturales altísimos, pero también tuvo la posibilidad de haber viajado a centros mineros, donde hacía conocer su voz, pero donde ella se alimentaba mucho de las canciones y de los temas musicales de cada región.
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0: Sin lugar a dudas, una gran voz, ¿eh? Una gran voz. Escuchamos a doña Gladys Moreno en este sectorcito. Le voy a agradecer a don Renan, gracias por haberse comunicado con nosotros y por habernos sugerido algo del recuerdo, ¿no? Cuando nos abren el baúl de los recuerdos, pues también nos entra nostalgia a nosotros, que de repente hemos compartido con los papás, con los abuelos, estas hermosas canciones, estos álbumes, esos famosos long plays que de repente tenían en un lado A y en un lado B canciones que encierran hoy por hoy los recuerdos de nuestra niñez y de nuestra juventud. Acá está, cerrando nuestro sectorcito de recuerdos vivos, la voz de doña Gladys Moreno, Sed de Amor.

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0: la mano de la agrupación Colqueticas, queremos comentarles que este fin de semana la repostería se ha tomado un lugar muy importante, ¿sabe dónde? En Potosí. Así como ocurrió en Semana Santa, que se le dio una importancia muy especial a la ciudad de Sucre, en esta oportunidad y en este feriado se le dio una importancia a Potosí, por ser uno de los lugares donde la tradición se mantiene, sobre todo en la época de Corpus Christi, donde tenemos una serie de alternativas, sobre todo en repostería, que son consumidas por la gente. A ver, ¿qué podemos recordar? Por ejemplo, los famosos chambergos, ¿no es cierto? También recordamos los famosos rombos, una especie de alfajor. Las tradicionales sopaipillas, claro, las tahuataguas. Dentro de los frutos secos, el tradicional maní. Muy bien acompañado de los cítricos, como la mandarina. O la tradicional ajipa. ¿Eh? Uy, ¿sabe qué? Le digo que este producto no lo pruebo desde que era niño, hace muchísimos, muchísimos años. La caña de azúcar también, la famosa taya, ese helado que tiene tradicionalmente la Villa Imperial. Son alternativas gastronómicas que ha tenido la posibilidad Potosí de ponerlas nuevamente en ojo público. Claro, con una salvedad. El hecho de que no existan transporte interno en el país, lastimosamente ha perjudicado porque, lo decían nuestras caseritas, muchas veces estos productos solían ser empacados y transportados hacia el interior del país, hacia La Paz, hacia Cochabamba, hacia Sucre. Este año no tuvieron tanta venta, nos decían, pero definitivamente nos alegra mucho saber que se mantiene todavía la gastronomía, la repostería en ciudades y en poblaciones tan tradicionales como son, en este caso, Potosí. Y bueno, amigos, nosotros vamos a cerrar el programa el día de hoy, viernes 5 de junio. Quédese en sintonía de la radio. Enseguida vienen clásicos, ¿sí?, para poderlo escuchar y recordar más actividades de nuestra juventud. De repente canciones, espacios, temas musicales y artistas.
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0: Ay, recordar es volver a vivir, definitivamente. Jesús Mirillares y todo el equipo ya se encuentran acá en la cabina de la emisora. Y nosotros simplemente le decimos gracias por la sintonía. Somos Sentimiento Nacional a través de la Red Herbol y estamos de lunes a viernes de 13:30 a 15 horas y los domingos en un programa especial de 13 a 15 horas. 2 horas para disfrutar de nuestra música, un programa más musical. De lunes a viernes estamos con información cultural, la tradicional agenda, entrevistas y propuestas que nos permiten brindarle una variedad de cultura. Nos vamos junto a la agrupación Andesur, este mix de caporales, en una sexta versión. Recordemos que casi todos los años, nos fallaron el año pasado, pero casi todos los años nos brindan una selección de caporales. Rolando Camacho le dice gracias por la sintonía. Hasta el día domingo.

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1: Es la hora 15, un minuto.
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2: Hola, hola, ya les damos la cordial bienvenida en esta tarde de viernes, el horario especial también de Dimensión Clásica a través de Herbol. Y por supuesto también ya listos para compartir estos minutos hasta las 18 horas, hasta las 6 de la tarde. Estaremos pues compartiendo este encuentro que tenemos junto a los grandes clásicos, pero hoy también con la grata presencia de nuestro buen amigo el doctor Gary de la Fuente, que ya está junto a nosotros. Vamos a probar un poquito los micrófonos. Ahora sí, adelante, te escuchamos.
3: ¿Cómo estás, Jesús? Un placer estar contigo en el estudio principal de Herbol 100.9 FM. En esta tarde de viernes, feriado, estamos aquí junto a ti en Dimensión Clásica.
2: Así es. Bueno, ¿qué tal? ¿Cómo está el tiempo a esta hora de la tarde?
3: Tenemos agradable tiempo en la ciudad de La Paz, así que, bueno, también estaremos con el calor de los clásicos junto a 100.9 FM y Dimensión Clásica.
2: Así es, durante los próximos minutos y, por supuesto, también con la grata compañía de la música que nos identifica precisamente los grandes clásicos que ya están sonando a esta hora de la tarde y, por supuesto, también ya nos van acompañando y por supuesto también vamos a por supuesto estar con lo mejor de la música y también con las sugerencias musicales de nuestros amigos oyentes.
3: De nuestros amigos que se encuentran en sintonía de nosotros cada viernes. Estaremos con muy buena compaginación musical pensando en todos ustedes en la ciudad de La Paz a través de la señal 10.100.9 en frecuencia modulada, pero también a través de la señal internacional de Herbol para que, bueno, salir un poquito de la rutina, salir un poquito de toda esta incertidumbre que vivimos coyunturalmente hablando en todo el territorio paseño, pero también en todo el territorio nacional, para, bueno, olvidarnos un poco de la actualidad y estar junto a la música que en algún momento evocarán gratos y excelentes recuerdos.
2: Y para esta tarde decíamos, hay muy buenas sugerencias musicales, como lo tuvimos el día de ayer, jueves. Ya estamos también

0: Gary, preparándonos para enviar un saludo afectuoso a todos los profesores en su día. Mañana 6 de junio, Día del Maestro también, ¿no?
1: Pero claro, una fecha muy importante para esas personas, aquellos profesionales, en especial los profesores de nivel inicial, ¿no? Ahora conocido inicial, antes el nivel básico, que bueno, yo por lo menos, y yo sé que mucha gente va a coincidir conmigo, recuerda con mucha nostalgia a ese profesor de básico o de, bueno, en la actualidad de época inicial o en todo caso de cursos iniciales, que los llevamos siempre en el corazón. Mañana 6 de junio, Día del Profesor Boliviano. Esperemos de que obviamente la vaya a pasar también en la medida de lo que se pueda con respecto, ¿no? A inclusive a la coyuntura. Vemos que también el sector del magisterio tiene alguna complicación, tiene algunos derechos que reivindicar, pero sin embargo apartarse de aquello y rendirle un homenaje a esos profesores que de alguna manera nos enseñaron a leer, a escribir, siempre está en el corazón.
0: Así es, sí, vamos a recordar a algunos maestros también. En mi caso, por ejemplo, recuerdo a mi profesor de inglés, Enrique Montesinos, allá en el Colegio San Jerónimo, y otros maestros también que nos dieron las pautas, los lineamientos también para luchar en la vida, ¿no? Porque a veces no tomamos en cuenta, no valoramos en ese momento esos consejos, esas llamadas de atención que tenemos, estamos más enfrascados en jugar o no tomar las cosas en serio, pero es importante para las nuevas generaciones escuchar esos consejos. Como dice aquel viejo adagio, el que no escucha consejos no llega viejo.
1: Exactamente, es muy correcto todo eso. Bueno, querido Jesús, 3 de la tarde con 7 minutos, ya está encendida la máquina del tiempo.
0: Así es, todo listo entonces para comenzar. A las 15:30 ya estamos arrancando con las canciones solicitadas a través del 706-865-11. ¿Y qué tal si para comenzar esta tarde vamos a invitar al dúo millonario Daryl Hall and John Oates con uno de sus grandes éxitos, Ojos Privados, Private Eyes?

0: Muy bien, ahí estaba la participación de Billy Idol con White Wedding. ¿Qué tal ese recuerdo, Gary?
1: Bueno, ochentero, ¿no?
0: Definitivamente. Y además en ese estilo característico de este cantante,
1: Billy
0: ¿no?
1: Billy Idol, claro. Una excelente canción para comenzar en esta fase inicial de Dimensión Clásica en este 5 de junio de 2026, que musicalmente hablando existen momentos muy especiales de artistas especiales en las efemérides que en los siguientes minutos daremos a conocer.
0: Así es, estaremos recordando las partidas lamentables de algunos representantes de artistas muy conocidos que lamentablemente ya nos dejaron hace algunos días atrás. Vamos con esto que es importante y enseguida retornamos acá en Dimensión Clásica.
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0: Muy bien, amigas, amigos, ahí estaba la participación de Pseudo Eco con esta canción titulada Ciudad Divertida, Funky Town, que originalmente, Gary, lo conocíamos en la versión de la agrupación Lips Incorporated de 1979.
1: Una canción icónica que marcó las noches de discoteca, los gustos preferenciales de la gente de aquella época y, por supuesto, también de las principales top charts de las principales emisoras de casi todo el mundo.
0: Sí, la primera vez que lo escuchamos acá nos parecía algo completamente diferente, ¿no? Escuchando especialmente en FM, porque la FM recién estaba entrando a nuestro medio y el sonido era pues maravilloso, por utilizar solamente un término, algo completamente diferente a lo que habitualmente escuchábamos. Y esta canción era una de esas, ¿no? Especiales, con efectitos que tenía la versión original de Lips Incorporated. Pero luego, ya en 1987, este grupo Pseudo Eco sacó esta versión de Funky Town.
1: Un tanto más electrónica, ¿no?
0: Sí.
1: Un tanto más sofisticada.
0: Incluso te parecía un poco más actual, digamos, ¿no?
1: Sí. Por eso te preguntaba, extra micrófono, de qué año era. Porque, bueno, trae ritmos, trae secuencias musicales modernas, ¿no?
0: Exactamente. Bueno, nos vamos a los mensajes importantes y enseguida retornamos.
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0: Exactamente, las 15 horas con 37 minutos, amigas, amigos. Aquí estamos compartiendo Dimensión Clásica a través del Bol en esta tarde de viernes, ya prácticamente llegando a este fin de semana. Y también con fechas importantes, como les decíamos, mañana el Día del Maestro, 6 de junio. Luego estaremos también con la famosa Noche de San Juan, ¿no es cierto, Gary? Lo que antes, hace unos 30, 40 años atrás, se hacía con las famosas fogatas, pero que esto ya pasó a la historia definitivamente.
1: Claro, claro, claro, Jesús. Ese, bueno, 23 es, ¿no? 24 de junio.
0: 23.
1: 23 de junio, sí. Claro. Uh-huh. Supuestamente era la noche más fría del año en aquel momento, y como bien lo recuerda Jesús, bueno, la ciudad de La Paz, antes convertirse en un tema de debate con respecto al tema ecológico, bueno, se vivía pues de una manera completamente diferente, donde las familias se juntaban todas, ¿no? Alrededor del calor de una fogata que se hacía, ¿no? Ahí, ya sea en la calle, ya sea con los vecinos. Eran noches muy especiales, donde evidentemente se veía mucha contaminación, pero que sin embargo también se tomaba como una cuestión de tradición el poderse calentar al ritmo de la fogata, de música bailable en esa noche. Inclusive recuerdo que algunas radioestaciones de La Paz hacían, ¿no?, programaciones especiales para esa noche de la más fría del año, la noche de San Juan.
0: Qué tiempos aquellos, definitivamente, pero bueno, ya quedó en la historia. Y aquí estamos nosotros listos ya para arrancar, para levantar nuestra bandera a cuadros y complacer a la gente mía que nos honra con su sintonía a través del 706-86511. Vamos a comenzar junto a esta agrupación que es realmente muy destacada en el mundo del rock. Nos referimos a Van Halen, o Van Halen como lo llaman otros, con dos canciones también, Gary, que son parte de su repertorio, de sus grandes éxitos, inicialmente Jump y luego I'll Wait, Esperaré. ¿Qué te parece estos dos primeros temas?
1: Dos canciones para comenzar con mucho ritmo en esta tarde de feriado, en esta tarde de viernes, junto a estos señores del hard rock Van Halen, estadounidenses, bueno, que inicialmente fueron nombrados como Mammoth, ¿no? ¿Sabías que su primer nombre era Mammoth?
0: Y interesante.
1: Claro, después, claro, los fundadores de la banda, ya por el año 72, decidieron, bueno, vamos a hacer Mammoth, pero después ya pasaron a ser Van Halen y finalmente, bueno, disuelta, ¿no? Luego se ha unido el grupo al cantante David Lee Roth y el bajista Michael Anthony. Van Halen alcanzó la fama rápidamente con su álbum debut homónimo de 1978.
0: Y en algún momento también como vocalista lo tuvo a Sammy Hagar, también Van Halen, ¿no? Así que es uno de los grupos más destacados del rock contemporáneo. Es dos sugerencias de nuestro amigo Grover Vargas. Para nuestro amigo Raúl Flores viene nada más y nada menos que el vocalista de Dead or Alive. Lo recuerdas, ¿no es cierto? Él es Pete Burns, esta vez junto a Glam con la canción Sex Drive. Y luego Wan Chang con uno de sus grandes éxitos, Everybody Have Fun Tonight. ¿Qué tal?
1: Claro, claro. No, excelente. Ya estamos nosotros aquí ubicando la máquina del tiempo precisamente para disfrutarlos al máximo.
0: Exactamente. Vamos entonces con estas primeras cuatro canciones acá en Dimensión Clásica, que va hoy hasta las 18 horas.

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0: todos a divertirse esta noche. Everybody have fun tonight. Ahí estaba la participación de Wan Chang. Muy buenos éxitos que nos trajo esta agrupación, ¿no es cierto, Gary? Vamos a recordar un poquito, por ejemplo, el Don't Let Go y también el Dance All Days, ¿no? Dos sí, grandes sí. éxitos de Wan Chang.
1: Claro que sí, dos canciones que forman parte de, bueno, de la cosecha musical de esta agrupación que sin lugar a dudas ha ocupado los top charts de los rankings más importantes del mundo.
0: Momento de dar la bienvenida a nuestro buen amigo, compañero de trabajo también, al igual que Gary de la Fuente, Oscar Blanco, ya está junto a nosotros. Oscar, ¿cómo estás? Muy buenas tardes y bienvenido.
2: Gracias, Jesús. Muy buenas tardes.
0: ¿Tenemos algún problemita con el micrófono? A ver si ahora sí.
2: A ver, mientras solucionamos el problema.
0: Sí. Te escuchamos.
2: Muchas gracias por la bienvenida, Jesús. Qué gusto encontrarme acá con Gary, con su señora esposa. Y bueno, a través de tu programa con todos los amigos clasilleros de la ciudad de La Paz, en un día muy especial, es feriado. Así que estamos prestos a disfrutar de la buena música.
0: Así es. Bueno, Carlita Cortés, nuestra compañera de trabajo, te estaba enviando un saludo anticipado también por el Día del Maestro.
2: Wow, muchas gracias.
0: Porque tú también dictas docencia. Así y es. Eres maestro también formando nuevas generaciones en el campo del derecho, ¿no es cierto?
2: Así es, tengo la satisfacción de trabajar en algo que me gusta, algo que me apasiona, así que estamos en esa tarea tan linda que es enseñar.
0: Así es. Bueno, vamos a ir también con estos apuntes que son importantes, datos históricos, ¿no es cierto, Gary? Hacíamos referencia al fallecimiento

0: de varios artistas de nuestra generación. Por ejemplo, mucha gente recuerda a este dúo Lime, ¿no? Y su vocalista Denise Lepage ha fallecido recientemente, al igual que el vocalista de Doctor Hook, Dennis Le Corrier, el pasado 16 de mayo de este año, a la edad de 76 años. También el saxofonista de Pink Floyd, Dick Parry, en mayo de 2022. Y el 2 de junio ha muerto uno de los representantes también del género del R&B, leyenda del R&B, del Rhythm and Blues, su nombre Peebo Bryson, a la edad de 75 años. Artistas que se van ya también de nuestra generación, ¿no?
1: Sí, definitivamente, querido Jesús. Y bueno, con respecto a Peebo Bryson, por ejemplo, el legendario cantante estadounidense de R&B y Soul, Peebo Bryson, como tú lo dijiste, falleció el 2 de junio de 2026 a los 75 años a causa de un derrame cerebral, lastimosamente. Su familia ha confirmado que el intérprete famoso por sus icónicos duetos en películas de Disney murió rodeado de sus seres queridos.
0: Así es, Oscar. Recordamos a propósito de Peebo Bryson, uno de los más grandes éxitos que siempre está presente en cualquier encuentro de clásicos. Nos referimos al Tonight, a Celebrate My Love. Esta noche celebramos mi amor, junto a Roberta Flack también, ¿no?
2: Exacto, y esa es de las canciones que más me gustaban de este reconocido intérprete que ya se nos va.
0: Sí, y de los muchos otros temas también que tiene. ¿Qué otros apuntes más tenemos, Gary, en cuanto a los aniversarios o fechas importantes que se recuerda el día de hoy?
1: A ver, bueno, tenemos, por ejemplo, te comento que en el 5 de junio de 1977, la boa constrictor de Alice Cooper, coprotagonista en sus espectáculos, sufrió una mordedura fatal por parte de una rata. Cooper realizó audiciones para su reemplazo y una serpiente llamada Angel ocupó el puesto. Esto el 5 de junio de 1977. Recordar también, por ejemplo, que durante las sesiones, esto en el año 1975, durante las sesiones de grabación de Wish You Were Here en los Abbey Road Studios, bueno, Syd Barrett apareció de la nada mientras Pink Floyd escuchaba reproducciones de Shine On You, Crazy Diamond, una canción que resultó ser sobre Barrett. Para entonces, Syd, de 29 años, se afeitó todo el cabello, incluyéndose las cejas. Tenía sobrepeso y sus excompañeros no lo reconocieron al principio. Barrett finalmente se fue sin despedirse y ninguno de los miembros de la banda lo ha vuelto a ver.
0: Bueno, quería consultarles tanto a Gary como a Oscar si recuerdan a Vincent Price, por ejemplo.
1: Claro, es la
2: Ah, sí.
1: poderosa voz, ¿no?
2: La tremenda voz.
0: De Thriller,
1: Claro,
0: junto a
1: correcto,
0: Michael
1: correcto.
0: Jackson, pero
1: Sí.
0: también trabajó con Alice Cooper, ¿sabían eso, no?
1: ¿Ah, sí? ¿En qué
0: Trabajó con
1: producción?
0: Alice Cooper en un tema que lo van a escuchar en algún momento cuando puedan, se llama Black Widow o La Viuda Negra.
1: Pero también hace una intervención de locución.
0: Sí, justamente una descripción de una exposición de arañas, ¿no? Justamente está hablando de la viuda negra, que es la más peligrosa, y es una canción también donde participa Vincent Price, además considerado como uno de los representantes del terror de los años 70 junto a Christopher Lee y Peter Cushing también, ¿no?
1: Voces de ultratumba, ¿no?
2: Sí,
0: Exactamente.
1: Bueno, te
2: tremendo,
1: cuento
0: tremendo.
1: hoy, para finalizar, les cuento también que en el año 1968, 5 de junio de 1968, Jimi Hendrix apareció en el programa de televisión It Music by Dusty, de la vocalista Dusty Springfield. En ATV, en Londres, Inglaterra, Hendrix ha interpretado Stone Free, ¿no? Así que bueno, 1968. El 5 de junio de 1968, Jimi Hendrix se presenta en el programa de Dusty Springfield.
0: Muy bien, datos importantes también que nos proporciona Gary de la Fuente. Nos vamos con la música, pero por supuesto también dando la bienvenida a quienes habitualmente están en nuestra sintonía todos los viernes en nuestro horario habitual de 21 hasta las 24 horas. El caso de nuestra compañera de trabajo, Carlita Cortés, que ya está junto a nosotros. Carlita, muy buenas tardes y bienvenida a este especial de Dimensión Clásica en feriado.
3: En esta tarde de feriado, queridos amigos de la Dimensión Clásica, gracias por este espacio, querido Jesús. Quiero aprovechar de mandar un saludo grande a los amigos que aquí se dedican a enseñar, a transmitir conocimientos, a abrazar con el alma a sus estudiantes. y entre ellos está nuestro querido teacher John, está también Oscar que se dedica a la docencia. Un gran abrazo para ellos dos y para todos los clasiqueros y clasiqueras que también se dedican a llevar aprendizajes y sobre todo a plantar semillas de sabiduría que se cosechan toda la vida en las personas que recibimos esa enseñanza, esa sabiduría. Y para ellos, para que podamos bailar hoy, esta tarde en viernes, Snap Oops Up y CNC Music Factory, Here We Go, Let's Go Rock and Roll. Espero que disfruten estas canciones como las disfrutaré yo en esta tarde. Un saludo grande a todos y todas.
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0: Muy bien, exactamente, son las 16 horas con 29 minutos, 16 horas con 29 minutos. Aquí estamos compartiendo Dimensión Clásica a través del Bol en esta tarde de viernes. Un poquito hace variar esto, ¿no? Parecería que estamos en otro día, pero estamos en viernes.
1: No es ni sábado ni domingo.
0: Y de todas maneras, viernes. Y hay que preparar todo lo correspondiente a este fin de semana, ¿no?
1: Claro que sí, a recibir este nuevo fin de semana. Esperemos que, bueno, haya vientos de cambio, la situación mejore. Lo que pasa es que en casa, ahí, pese a ser viernes de feriado, tenemos esta cuestión, ¿no?, coyuntural, que de alguna forma incomoda la manera de llevar todos los días habitualmente, hace de que esta situación un poco cambie, ¿no? Inclusive deseamos todos de que ya todo vuelva a la normalidad.
0: Es lo que estamos esperando, ¿no es cierto, Oscar?
2: Así es. Ojalá encontremos luz al final del túnel, como se decía. Y como dice Gary, es una situación que nos incomoda, lamentablemente. Así que, bueno, hagamos conejitos, elevemos una oración, que encontremos muy pronto tranquilidad.
1: Que es lo más importante. Estamos con la música, ¿no, querido Jesús? Y de fondo está Chip Darrick.
0: Sí, justamente noventero.
1: Sí, noventero como tal, 94, 95 aproximadamente. Y la canción I Can't Get Enough.
0: Exactamente. Y bueno, vamos a continuar luego de estos mensajes importantes también que vienen a continuación acá en Dimensión Clásica.
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0: Muy bien, continuamos. Son exactamente las 16 horas con 37 minutos. 16 horas con 37 minutos. Aquí estamos en Dimensión Clásica en este día viernes 5 de junio de 2026. ¿Qué tal este fondito musical?
1: Oh, excelente, pues, ¿no? Del trío noruego Aha.
0: Aunque un poco tristes también, ¿no? Por la enfermedad del vocalista.
1: Sí, sí. Y es un año, precisamente, ¿no? Que se recuerda que se daba, o bueno, en todo caso se libraba la noticia de que Morten Harket tenía una enfermedad, creo, un poco complicada.
0: Alzheimer, si no me equivoco, ¿no?
1: Vamos a confirmar ese dato, creo.
0: Jesús. Bueno, Oscar, tenemos algunos saluditos por ahí también, Oscar. ¿Para quiénes son los saludos?
2: Bueno, a ver, vamos a, en primer lugar, saludar a la familia que están en casa escuchando también el programa Dimensión Clásica. Así que un saludo a mi familia en primer lugar y luego, en segundo, a todos los amigos clasiqueros que están en sintonía permanente de Dimensión Clásica.
0: Así es, ahí estamos entonces con este saludo importante también para quienes nos honran con su sintonía. Hoy tenemos que correr contra el tiempo. Vamos rapidito con las siguientes canciones, ¿sabes?
1: Sí, tenemos el dato de la enfermedad de Morten Harket y es Parkinson.
0: Parkinson, perdón, no había dicho Alzheimer, no es Parkinson. Parkinson, entonces. Muy bien. Vamos a ir con las siguientes sugerencias. A ver, el teacher John Edwin Ortiz nos ha solicitado de esta agrupación que es muy buena, definitivamente, Commodores. Dos canciones, Brick House y Night Shift. ¿Qué tal?
2: Dos temones, ¿no? Dos lindos recursos, década 70.
0: Muy buenas sugerencias. Para nuestro amigo, nuestra amiga en realidad, Mariel Aguilar, viene la canción de UB40, Red Red Wine.
1: Tremendo. Excelente, ¿no? Red Red Wine.
0: Claro, 90, Red, ¿no? Red Wine.
2: UB40.
1: Yo claro. Me acuerdo que Jesús tenía el vinilo de esa canción, ¿no? No.
0: Sí. No.
1: El... es el otro hit, ¿no? Sí. El Cane Hill, Falling in Love with
0: Ese,
1: You.
0: Justamente. Para nuestro amigo Abel Wanka viene de Peter Murphy, Catch You Up, y Average White Band con Pick Up the Pieces, una canción setentera. Y un saludo especial para Lucerito de la Fuente también, que está en nuestra sintonía, Gary.
1: Claro que sí, está en sintonía, aprovechando el feriado y, por supuesto, escuchando Dimensión Clásica a través de 100.9 FM. Bueno, y Lucero nos ha pedido la canción de Jermaine Jackson, que de seguro entrará en el siguiente bloque, ¿no?
0: When the Rain Begins to Fall se llama esta canción, junto a Pia Sadora. Así que vamos rapidito con este bloque. Tenemos que ganarle esta vez tiempo al tiempo.

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0: Muy bien, poquito a poco estamos llegando ya a la parte final de Dimensión Clásica. 5 de la tarde con 21 minutos, Gary, Oscar.
1: Estamos con una temperatura en la ciudad de La Paz agradable, viernes 5 de la tarde, soleadísimo, y estamos con una sensación térmica de 13 grados centígrados.
0: Así es, Oscar, ¿cómo lo estamos pasando?
2: Bien, bien, calientes acá adentro.
0: Y cuando salimos ya el frío terrible,
2: ¿no? Afuera sí está un poco, el clima un poquito malo, pero acá adentro está caliente, muy bien. Además con la buena música que estamos escuchando.
0: Y además hay que recomendar a la gente que se cuide, especialmente con el tema de los desfríos, ¿no? Exacto. Vamos a enviar saludos, ¿para quién es, Gary?
1: Enviamos un saludo especial para Claudia de la Fuente y Sonia Martínez, que nos escuchan en la zona de Sobocanchi. Están al ritmo de los clásicos y en sintonía de Herbol FM en esta tarde especial.
0: Y un saludo especial para Bárbara Arce también, que nos está acompañando el día de hoy. Está un poquito resfriada, así que no nos puede enviar el saludo, pero igual nos está acompañando, Gary.
1: Claro que sí. Más adelante nos solicita ella la música de Savage Garden, ¿no?
0: Ah, perfecto.
1: Recordando... perfecto. Los
0: noventas.
1: Claro.
0: Y hablando de los noventas, también un grupo que se destacó bastante inicialmente en los ochentas, pero en los noventas yo creo que ha sido su momento más fuerte, la cúspide de Pet Shop Boys.
1: Ah, sí. Pero claro que sí, el dúo británico Pet Shop Boys, ¿no? Esa emblemática banda, en todo caso, dúo de synth pop, que bueno, en el año 1987 lanza la canción It's a Sin, que ha sido escrita por Neil Tennant y Chris Lowe, cuya letra es una crítica a la estricta educación católica y a la culpa religiosa que Tennant experimentó en su infancia.
0: Y una muy buena presentación en último Viña del Mar también, ¿no?
1: Excelente la presentación en este 2026, que bueno, ha hecho, de alguna manera, los ha puesto vigentes otra vez, ¿no?
0: ¿Y cómo nos damos cuenta de que la música de hace muchos años, Oscar, también prevalece, no obstante que ahora tenemos la invasión de la música actual? Bueno, que definitivamente no le vemos el gusto, ¿no? No le tenemos el gusto y nos quedamos más con los clásicos.
2: No, definitivamente, es que desde todo punto de vista esa música es inolvidable, ¿no? Desde todo punto de vista, interpretación, musicalización, absolutamente son verdaderas obras de arte.
0: La orquestación principalmente, exacto, ¿no? Erwin and Fire, por ejemplo, Kool and the Gang. Realmente
1: analógicos,
0: bandas,
1: pero buenísimos.
0: Bandas sí, que son muy importantes.
1: Y un datito que tengo, querido Jesús, con respecto a antes de que lances el play de It's a Sin, que la letra es en latín, ¿no? Por lo menos la primera estrofa, o la estrofa final y primera más o menos de Pet Shop Boys, contiene una plegaria religiosa que se traduce aproximadamente como: Padre mío, por favor, perdóname porque he pecado. Es mi culpa. Es mi culpa.
0: Es una mujer la que habla, ¿no?
1: Exactamente.
0: It's a Sin, es un pecado. Aquí están los Pet Shop Boys.

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0: Muy bien, estamos llegando poquito a poco al final ya de Dimensión Clásica correspondiente este viernes 5 de junio. Lamentablemente el tiempo nos quedó corto esta vez, así que vamos a aprovechar al máximo estos últimos minutos, Gary.
1: Damos un saludo especial a toda nuestra audiencia que está en sintonía en esta tarde especial a través de los 100.9 de FM. Saludo para Bárbara Arce que está junto a nosotros.
0: Claro que sí, Óscar.
2: Bien, sí, ya se fue el tiempo.
0: Volando, ¿no?
2: Se fue el tiempo tan rápido, pero bien, estamos disfrutando acá de la buena música en un viernes especial, ¿no,
0: Jesús? ¿Qué planes para este fin de semana?
2: Creo que trabajar en la casa, nada más.
0: No queda otra, ¿no?
2: O buscar comida, creo.
1: Bueno, claro, pero mañana hay una cita importante, hablando en términos de deporte, ¿no?
2: Ah.
1: La selección boliviana enfrenta amistosamente a Escocia, ¿no?
2: En la tarde, ¿no?
1: En la tarde, sí.
2: Ah, bueno, podemos ver el partido entonces.
0: Sí, aunque, no sé, no auguro mucho un buen resultado, pero bueno, ojalá que podamos conseguir un resultado positivo, pero porque después enfrentamos también a Argelia, ¿no?
1: Claro que sí.
0: En otro amistoso.
1: Bueno, se dice que para mañana no estará presente Vaca.
0: Ajá.
1: Ramiro Vaca no estará presente en esa presentación, que para nosotros es sparring de preparación, no sé para dónde, pero bueno, nos enfrentamos a Escocia el día de mañana.
0: Sí, y el Mundial ya comienza la próxima semana.
1: El día jueves estaremos todos atentos a la gran inauguración. México recibe esta cita ecuménica que obviamente va a concitar la atención de mucha gente.
0: ¿Cuál es el primer partido? Pregunta de examen, a ver, para usted.
1: Yo sé que es México, pero no sé a quién.
2: No sé, con algún equipo.
0: Con Sudáfrica.
1: México-Sudáfrica. Sudáfrica, partido inaugural, ¿no?
0: Inaugural, claro que sí. ¿Favoritos en el Mundial, Gary?
1: Argentina. Me quedo con Argentina.
2: Yo voy por
0: Oscar.
2: Francia. Por Francia.
0: ¿Por Francia?
2: Sí.
0: Yo tengo mis dos favoritos, Holanda y Bélgica.
1: Ah, perfecto.
0: Bárbara.
1: Bárbara. Francia.
0: Francia también está apoyando a Francia. Bueno, a ver qué pasará. Veremos ya la próxima semana.
1: Y se me ocurre, querido Jesús, ¿no? Tal vez hacer un anticipo para los siguientes viernes en las noches de Dimensión Clásica, hacer un recorrido, ¿no? De la música, de los soundtracks, de los mundiales. ¿Qué tal?
0: Claro que sí. Para mí el mejor, o sea, ya me adelanto, ¿no? En decir el mejor es de Ricky Martin, La Copa de la Vida.
1: 98.
0: Sí, el mejor.
1: Francia 98.
0: El mejor. Aquí no
1: sí,
0: va.
1: Yo me quedo, mira, un poquito más atrás, me quedo con Italia 90.
0: ¿Quién era?
1: ¿No te acuerdas esa canción? No, la vamos a buscar.
2: Andrea Bocelli.
1: Exacto.
0: ¿No? Ah, de Andrea Bocelli. Bueno, muy bien. Hay música para todos los gustos. Vámonos con los últimos temas. Bueno. Vamos a llegar a la sintonía de nuestra amiga Wanda Magariños, que estuvo de cumpleaños ayer, celebrando con toda la familia.
1: Felicidades.
0: Felicidades para doña Wandita. Sí.
2: Felicidades, Wanda.
0: Viene Steel Heart con She's Gone.
1: Wow.
0: Y luego Michael Jackson con You Are Not Alone. Tú no estás solo.
1: Perfecto.
0: Luego, para nuestro amigo Marco Bustillos, viene In the Army Now.
1: Excelente.
0: De Statu Quo. Y de Thomas Anders, que esta vez viene acompañado de Beatriz Egli, el tema Sherry, Sherry Lady.
1: Ah, es una versión actualizada.
0: Claro. Vamos entonces ya con estos últimos temas acá en Dimensión Clásica.

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0: Muy bien, estamos a 5 minutos de las 6 de la tarde. Mil disculpas a nuestro amigo Marco Bustillos, también para Marco Gutiérrez, a nuestro amigo Martín, a nuestra amiga Pilar. Cuatro amigos que, bueno, estaremos complaciéndolo la próxima semana porque el tiempo ya prácticamente nos ha pisado, así que estaremos retornando dentro de una semana ya en nuestro horario habitual. Gary, Bárbara, Oscar, muchísimas gracias por haber compartido estos minutos. La gente les envía saludos a ustedes por la participación muy destacada. Nos dice, por ejemplo, nuestra amiga Mariela, lo mismo nuestra amiga Wandita también, que ha estado siguiendo de cerca la emisión de Dimensión Clásica el día de hoy.
1: Muchas gracias a nuestros oyentes, bueno, nuestra comunidad, ¿no? Más que oyentes, queridos Gitar. Agradecidos, querido Jesús, el honor es mío, el honor es de Bárbara, el compartir contigo la cabina de Dimensión Clásica, bueno, las veces que podemos estar, ¿no? Junto a ti.
0: Así es, Oscar, muchísimas gracias.
2: No, a ti, Jesús, como siempre, y es grato encontrarme otra vez con Gary, con Bárbara, conocer a Bárbara. Y ha sido un viernes especial, un horario especial, así que la próxima volvemos de 9 a 12.
0: Siempre y cuando no estés viajando, Oscar, así ¿no?
2: Es. Intentaremos estar.
0: No, pero está bien, Oscar, viajar por temas muy importantes. Uh-huh. O a veces dictando clases también, ¿no es cierto?
2: Sí, a veces se cruzan las actividades.
0: Como dices, en ese momento un oído está en tu clase y otro oído está con el programa.
2: Así es, siempre lo pasamos así.
1: Qué bueno. Trabajo gracias. Práctico, todo es escuchar Dimensión Clásica.
0: Exacto. Así es, muchísimas gracias a Lucerito de la Fuente también, a Carolita Millares, a la Bebé Melody. Y también a nuestra amiga Roxana Ríos, que estaba en sintonía también de Dimensión Clásica, para Abel Huanca y también para nuestra amiga Mariela Aguilar, quienes han estado pues en nuestra sintonía durante esta tarde. Amigas, amigos, muchísimas gracias. Será pues hasta el siguiente programa de Dimensión Clásica, como siempre a través de Herbol, en los días viernes, cuando ya retornemos el próximo viernes, Dios mediante, en nuestro horario habitual.